0: Este partido espero que no nos quede de ver, espero que pueda ser un partido interesante, aún así con el marcador cerrado que estamos estimando tanto David, tú y tu servidor. Oscar, pues yo creo que estamos ya ahora sí a punto de cerrar este programa. No sé si quieras agradecer o mandar algún saludo, hermano.
1: No, pues a mis hijas, muchas gracias por la invitación. Y a mis hijas, a Paulina y Andrea.
0: No, gracias a ti, Oscar, por acompañarnos. David.
2: No, pues agradecer a Oscar que hayas estado con nosotros aquí en este episodio del programa y pues invitar a la raza que pues, estamos en las plataformas como iVoox, Apple Podcasts, iHeartRadio, TuneIn, Amazon Music, Spotify. Y pues bueno, y también invitar a la raza que pues mañana inicia la temporada de la NFL. Ya los super domingos ahí para que lo disfruten y hagan sus respectivas quinielas. Que les vaya muy bien.
0: Que se animen rato porque ya empezó la NFL. Y Oscar, yo nuevamente te agradezco mucho que nos hayas acompañado el día de hoy, hermano. La neta, siempre es un gusto platicar contigo. Decirle a la raza que los programas se suben los domingos, 1 de la tarde salen los domingos en cualquier plataforma que ustedes lo quieran ver. Van a salir en las plataformas de audio domingos, 1 de la tarde. Soy Pepe, junto con David y Oscar hicimos este programa de Instantes Pláticas Deportivas. Raza, gracias, sí. Bye.
1: Hola, muchas gracias. Bye.

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4: Son las 6:14.

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2: Son las 7 y 4 minutos.
3: Oración para comenzar el día. Señor, en el silencio de este día que comienza, vengo a pedirte la paz, la prudencia, la fuerza. Hoy quiero mirar al mundo con ojos llenos de amor, ser paciente, comprensivo, dulce y prudente. Ver por encima de las apariencias a tus hijos como tú mismo los ves, y así no ver más que el bien en cada uno de ellos. Cierra mis ojos a toda calumnia. Guarda mi lengua en toda maldad. Que solo los pensamientos caritativos permanezcan en mi espíritu. Que sea benévolo y alegre. Que todos los que se acerquen a mí sientan tu presencia. Revísteme de ti, Señor. Tu palabra dice que en tu nombre debemos bendecir a todos, a los que amamos y también a aquellos que aún no conseguimos amar. Yo sé, Jesús, que la bendición es el fruto de tu amor dentro de nosotros y actuando a través de nosotros. Por eso te pido ahora, llena mi corazón con tu amor. Sí, Señor, creo que tu amor me está dejando pleno. Y con este amor puedo ahora bendecir a mi cónyuge, a mis hijos, a mis padres, a mis suegros, a mis familiares, a mis amigos y a mis vecinos. En tu nombre, Jesús, yo bendigo también a las personas que tanto me entristecieron, perjudicaron y ofendieron. Señor, que tu bendición restaure el corazón de todas esas personas y las llene de amor y de paz. Yo bendigo en tu nombre todo lo que me está cerca, mi casa, mi trabajo, mis emprendimientos y todos los bienes que me diste. Por ello, Señor, te agradezco. Y ahora, Jesús, te pido que me bendigas y capacites para vivir dentro de tu bendición, para que vuelva a casa sin daño de alma y cuerpo. Amén.
2: Son las 7 y 6 minutos.

0: Son las 7 con 11 minutos.
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2: Señor Dios, Creador del cielo y de la tierra, Padre lleno de amor y compasión, al despertar en la paz de esta nueva mañana, acudo con profunda humildad a la intimidad de tu presencia. Contemplo el amanecer que se despliega ante mis ojos, el suave resplandor de la luz que ahuyenta las sombras de la noche, y mi corazón se llena de una inmensa y reverente gratitud hacia ti. Reconozco en cada nueva alborada un abrazo silencioso de tu divina gracia, una muestra palpante de tu fidelidad que jamás se agota, y el testimonio vivo de que tu misericordia renace sobre mi existencia cada mañana. Gracias, Padre Celestial, por haber velado sobre mi sueño durante las horas nocturnas, por resguardar bajo tu manto protector mi hogar y la vida de mis seres queridos, y muy especialmente por regalarme la bendición inestimable de un día más de vida. Despertar hoy con salud, sentir el pulso firme de la existencia en mi cuerpo y disponer de mis facultades para pensar, sentir, amar y servir, es un don sagrado que recibo con humilde agradecimiento y júbilo espiritual. En este primer instante de la jornada, me aparto un momento del bullicio del mundo, de la prisa acelerada que intenta apoderarse del ambiente y de los afanes cotidianos que buscan robarme la serenidad del alma. No vengo ante ti a cumplir con un precepto frío, ni a pronunciar oraciones vacías y mecánicas. Me acerco como un hijo que busca la mirada consoladora, la firmeza y el sabio consejo de su padre. Tú me conoces hasta en el detalle más íntimo, Señor. Conoces mis pensamientos aún antes de que se formulen en mi mente y comprendes la realidad completa de mi vida. Conoces los proyectos, obligaciones y decisiones que deberé encarar en las próximas horas, pero también conoces mis fragilidades ocultas, el cansancio que a veces abruma mi espíritu, mis dudas más secretas y las batallas internas que libro en el silencio. Ante ti me presento tal como soy, despojado de máscaras o vanas pretensiones, con la certeza absoluta de que, en tu corazón misericordioso, jamás hallaré reproche ni condena, sino una comprensión infinita, un perdón sanador y la fuerza necesaria para seguir adelante. Te encomiendo con fe viva y sincero abandono el transcurso entero de este día que me concedes. Pongo en tus manos de Padre mi mente, los pensamientos que elija cultivar, las palabras que broten de mis labios, los afectos de mi corazón y cada una de las decisiones que deba tomar a lo largo de las horas. Envía sobre mí el fuego de tu Santo Espíritu para que sea la luz que oriente mi discernimiento, la templanza que modere mis pasiones y la fuerza firme que sostenga mi voluntad para elegir siempre lo que es justo, noble y agradable a tu santísima voluntad. Dame la sabiduría para actuar con integridad en todas mis labores, la paciencia para sobrellevar los imprevistos sin perder la calma, y la mansedumbre para responder a las tensiones de la jornada con la caridad y el respeto que provienen de ti. Líbrame del egoísmo que busca el propio interés, de la soberbia que no sabe escuchar al prójimo y del apresuramiento desmedido que me arrebata la paz del alma. Señor Jesús, quiero ofrecerte como un humilde sacrificio de adoración y entrega todas mis labores, compromisos y esfuerzos de esta jornada. Te entrego mi trabajo profesional, mis estudios, la atención a mi familia y cada pequeño detalle de mi rutina diaria. Enseña a mi corazón a realizar cada obligación con la máxima dedicación, honestidad y amor, entendiendo que, aun en el deber más modesto e imperceptible, puedo dar un testimonio auténtico de tu evangelio y glorificar tu santo nombre. Si hoy me concede tu providencia vivir momentos de alegría, de comunión fraterna o de satisfacción por el deber cumplido, los pongo a tus pies en humilde acción de gracias. Y si me corresponde abrazar la fatiga, la incomprensión o el dolor, te ofrezco de corazón ese sacrificio, uniendo mi pequeña cruz a tu pasión redentora por la salvación de mi familia, las intenciones de la Santa Iglesia y la paz del mundo entero. Hazme hoy un canal transparente de tu amor, de tu luz y de tu consuelo, en medio de cada persona con la que deba cruzarme. Abre mis ojos espirituales para reconocer las necesidades del hermano que camina a mi lado. No permitas que la prisa o la indiferencia me haga pasar de largo ante el dolor, la soledad o el desánimo de mi prójimo. Que mi trato sea un bálsamo de paz. Que mis palabras infundan fe y esperanza. Y que mis acciones reflejen la inmensa bondad de tu divino corazón. Dame la humildad para pedir perdón sin demora si llego a equivocarme o a herir a alguien, y la generosidad de alma para perdonar de corazón cualquier ofensa que reciba durante el día. Permíteme caminar las próximas horas con la certeza viva de que nunca estoy solo, porque tu presencia me habita.

para la mayor gloria de tu santo nombre. En el nombre del Padre, del Hijo y del Espíritu Santo. Amén. Señor, cómo quisiera en cada aurora aprisionar el día y ser tu primavera en gracia y alegría y crecer en tu amor más todavía. En cada madrugada, abrir mi pobre casa, abrir la puerta, el alma enamorada, el corazón alerta, y conmigo tu mano siempre abierta. Ya despierta la vida con su canción de ruidos inhumanos, y tu amor me convida a levantar mis manos y a acariciarte en todos mis hermanos. Hoy elevo mi canto con toda la ternura de mi boca, al que es tres veces santo, a ti que eres mi roca y en quien mi vida toda desemboca. Amén. Alabad el nombre del Señor. Alabad los siervos del Señor, que estáis en la casa del Señor, en los atrios de la casa de nuestro Dios. Alabad al Señor porque es bueno. Tañed para su nombre, que es amable. Porque Él se escogió a Jacob, a Israel en posesión suya. Yo sé que el Señor es grande, nuestro dueño más que todos los dioses. El Señor todo lo que quiere lo hace, en el cielo y en la tierra, en los mares y en los océanos. Hace subir las nubes desde el horizonte. Con los relámpagos desata la lluvia. Suelta a los vientos de sus hilos. Él hirió a los primogénitos de Egipto, desde los hombres hasta los animales. Envió signos y prodigios en medio de ti, Egipto, contra el faraón y sus ministros. Hirió de muerte a pueblos numerosos, mató a reyes poderosos, a Sihón, rey de los amorreos, a Og, rey de Basán, y a todos los reyes de Canaán, y dio su tierra en heredad a Israel, su pueblo. Señor, tú has sido nuestro refugio de generación en generación. Antes que naciesen los montes, o fuera engendrado el orbe de la tierra, desde siempre y por siempre, tú eres Dios. Tú reduces el hombre a polvo, diciendo, «Retornad, hijos de Adán. Mil años en tu presencia son un ayer que pasó, una vigilia nocturna. Lo siembras año por año, como hierba que se renueva, que florece y se renueva por la mañana, y por la tarde la ciegan y se seca». ¿Cómo nos ha consumido tu cólera y nos ha trastornado tu indignación? Pusiste nuestras culpas ante ti, nuestros secretos ante la luz de tu mirada, y todos nuestros días pasaron bajo tu cólera, y nuestros años se acabaron como un suspiro. Aunque uno viva 70 años, y el más robusto hasta 80, la mayor parte son fatiga inútil, porque pasan a prisa y vuelan. ¿Quién conoce la vehemencia de tu ira? ¿Quién ha sentido el peso de tu cólera? Enséñanos a calcular nuestros años, para que adquiramos un corazón sensato. Vuélvete, Señor, ¿hasta cuándo? Ten compasión de tus siervos. Por la mañana sácianos de tu misericordia, y toda nuestra vida será alegría y júbilo. Danos alegría por los días en que nos afligiste,
por los años en que sufrimos desdichas.

0: que tus siervos vean tu acción y tus hijos tu gloria. Baje a nosotros la bondad del Señor y haga prósperas las obras de nuestras manos. Padre nuestro que estás en el cielo, santificado sea tu nombre. Venga tu reino. Hágase tu voluntad en la tierra como en el cielo. Danos hoy nuestro pan de cada día. Perdona nuestras ofensas, como también nosotros perdonamos a los que nos ofenden. No nos dejes caer en tentación y líbranos del mal. Amén. Creo, Jesús mío, que estás real y verdaderamente en el cielo y en el santísimo sacramento del altar. Te amo sobre todas las cosas y deseo vivamente recibirte dentro de mi alma. Pero no pudiendo hacerlo ahora sacramentalmente, ven al menos espiritualmente a mi corazón y como si ya te hubiese recibido, te abrazo y me uno del todo a ti. Señor, no permitas que jamás me aparte de ti. Amén.
1: En el nombre del Padre, del Hijo y del Espíritu Santo. Amén.
2: Son las 7:26.
3: SerCreyente.com te ofrece el Evangelio del Día. Del Evangelio de Mateo. Al pasar vio Jesús a un hombre llamado Mateo, sentado al mostrador de los impuestos, y le dijo, «Sígueme». Él se levantó y lo siguió. Y estando en la casa, sentado a la mesa, muchos publicanos y pecadores que habían acudido se sentaban con Jesús y sus discípulos. Los fariseos, al verlo, preguntaron a los discípulos, «¿Cómo es que vuestro maestro come con publicanos y pecadores?». Jesús lo oyó y dijo, «No tienen necesidad de médico los sanos, sino los enfermos. Andad, aprended lo que significa misericordia quiero y no sacrificios, que no he venido a llamar a justos, sino a pecadores». Hoy, día 20 de septiembre, celebramos la fiesta de San Mateo, apóstol y evangelista. Mateo era un publicano, es decir, un recaudador de impuestos. Y los publicanos eran para el pueblo judío despreciables, colaboradores de los invasores, es decir, del Imperio Romano, recaudando impuestos para ellos, eran también odiados por su falta de escrúpulos, primero porque tomaban acciones contra los morosos, y podemos imaginar que los más perjudicados eran los pobres, que perdían con ello lo poco que tenían, pero también porque podían cobrar prácticamente lo que quisieran, es decir, eran considerados ladrones. Por si fuera poco, para los judíos eran también impuros, por todos estos motivos que hemos apuntado. Pero una vez más, Jesús muestra que su prioridad no son los justos, sino los pecadores. Y lo dirá en el Evangelio, no tiene necesidad de médico los sanos, sino los enfermos. Y pone de nuevo el foco en la misericordia y en la cercanía con los perdidos, que tantas veces he resaltado a lo largo de estos días. El publicano Mateo recibe la mirada de Jesús, que le dice, «Sígueme». ¿Qué debió sentir Mateo al ver los ojos del Hijo de Dios fijos en los suyos, contando con él para anunciar la buena noticia? ¿Qué pensaría Mateo? ¿Yo? Pero si soy indigno, pero si soy lo peor, si todo el mundo me odia. Lo cierto es que quedó transformado. El ladrón, el vendido a los romanos, se convirtió en el Mateo discípulo, apóstol y evangelista. Y precisamente quisiera tomar estos tres puntos para comentar el Evangelio de hoy, que nos ofrece el propio Mateo en su capítulo 9. En primer lugar, que Mateo es primero discípulo. Recibe la llamada del Señor a seguirle, a poner sus pies en las huellas de Jesús, a convertirse en aprendiz, esto significa discípulo, en aprendiz de la mansedumbre y humildad de Jesús. Mirando a Mateo, puedes renovar la llamada que te hace hoy también Jesús a ti. Hoy te dice como Mateo, «Sígueme, levántate tú también de tu mesa de impuestos, levántate de la comodidad de tus cosas y libérate de esas ataduras que te impiden seguirle con más fuerza. Como Mateo, síguele con presteza y llénate de la vida del Hijo de Dios». En segundo lugar, Mateo es apóstol, que como recordamos en otra ocasión significa enviado. Jesús no solo te llama a su seguimiento, te llama para enviarte, para que seas su mensajero. Mateo fue testigo de primera mano de las palabras y obras extraordinarias de Jesús, también de su muerte y de su resurrección. Hoy, 2000 años después, tú también eres apóstol, enviado, para compartir con otros lo que has visto y oído de Jesús. No cosas extrañas o que has leído o que has aprendido, sino tu experiencia de Dios, la experiencia de que Dios es un Padre bueno, que ama y libera siempre. Y en tercer lugar, Mateo es evangelista. Y ya dijimos que Evangelion significa buena noticia. Un discípulo y apóstol de Jesús es siempre evangelista. No porque haya que escribir un evangelio, sino porque tu vida tiene que ser un evangelio, una buena noticia. Tu vida será el único evangelio que muchos leerán. O dicho de otro modo, mucha gente leerá únicamente el evangelio de tu vida. Pues que tu vida sea siempre evangelio, una buena noticia de alegría, de acogida, de ternura y de compasión. Ojalá que hoy, fiesta de San Mateo, renueves tu vocación de discípulo, de apóstol y de evangelista. En definitiva, que en tu vida la gente que te rodea pueda leer siempre el amor que Dios, Padre bueno, tiene a todos sus hijos.
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4: Mis amores, nos despertamos hoy con una fiesta en la iglesia y es la fiesta de San Mateo, apóstol y evangelista. Una fiesta en la iglesia católica es una fiesta litúrgica de realce, de importancia. ¿Y por qué San Mateo tiene o se celebra como fiesta? Porque es apóstol, sucesor de Pedro. Eso es muy importante. Acuérdense que los apóstoles son las columnas vertebrales de la iglesia. Entonces tiene el carácter de fiesta. Evangelista. ¿Cómo les parece? ¿Qué título? Apóstol y evangelista. Entonces me da por pensar a mí en esto. A ver, todos por el bautismo, todos estamos llamados a evangelizar. Todos somos evangelistas. Y hoy, en un mundo tan complejo, tan enredado, en un mundo donde la inteligencia artificial nos tiene abrumados a todos, ¿cómo evangelizar? Esa es la pregunta. Un mundo lleno de ideologías, porque hay muchas ideologías, un mundo altamente desarrollado en la técnica, en la tecnología, en lo científico, y ahora un mundo totalmente permeado por la IA, ¿cómo evangelizar? ¿Cierto? Pues pienso yo, humildemente, puede que me equivoque, usted no tiene que estar siempre de acuerdo conmigo, pero la única manera es con el ejemplo, es con el testimonio. Ya. Nos quejamos de la inteligencia artificial. No nos quejemos, eso es lo que tenemos. Y mañana saldrá otra cosa igual o más técnica que eso. Pues de más avance que eso, porque esa es la vida. Iniciamos con un celular que era así de grande, con los famosos beeper, yo no sé si usted acuerda de eso, y ve a dónde vamos. Y mañana saldrá otra cosa más desarrollada que la IA, y así sucesivamente. No nos dé miedo eso. En lo que nosotros nos tenemos que enfocar es cómo manejar eso. Esa es la evangelización. La evangelización es eso. ¿Cómo enseñarle a un niño, a una niña, a un adolescente a manejar la inteligencia artificial? Entonces, cuando uno a ese niño, a esa niña, a ese joven le enseña responsabilidad, está evangelizando. Entonces, se evangeliza con el ejemplo, se evangeliza con el testimonio. No hay de otra. Entonces, aprovechemos esta fiesta para pedirle al Señor esa gracia. Hombre, Señor, Regálame la gracia de ser un ejemplo de vida, de ser coherente entre lo que digo y lo que hago, para que muchas personas se acerquen y vuelvan a Dios. Amén.

0: En el nombre del Señor Jesucristo, comenzaré este día. Te agradezco, Señor, por cuidar de mí durante la noche. Haré todo lo posible para que todas mis acciones de día te honren a ti y a tu voluntad. Querida Madre mía, Santísima Virgen María, vigílame durante el día. Ángel de la Guarda, cuídame. San José y todos los santos de Dios, rueguen por mí. Por el santísimo nombre de Jesús. Amén.
1: Y vamos a sumergirnos hoy en la carta a los Efesios, una carta bellísima. En el capítulo 4, versículo 1, 2 y 3. Atentos, atentos a la palabra. Yo, el prisionero por el Señor, los exhorto a vivir de acuerdo con la vocación que han recibido. Sean humildes y amables. Tengan paciencia y sopórtense unos a otros con amor. Esfuércense por mantener la unidad del Espíritu con el vínculo de la paz. Palabra de Dios, te alabamos, Señor. Mis amores, pues este texto habla por sí solo. Casi que digo, no hay nada que decir. Pero digamos alguna cosita con la ayuda del Espíritu. A ver, Pablo primero se está llamando a sí mismo prisionero por el Señor. ¿Cómo les parece? Pablo es un prisionero por el Señor. Y en esa prisión invita a la comunidad y hoy a nosotros a vivir de acuerdo a la vocación que hemos recibido. ¿Y cómo se vive? Según Pablo, con humildad, sean humildes. Pregunta espiritual, vos, no tu vecino, ni tu vecina, ni tu novio, no. Vos, la pregunta es para vos. Vos sos una persona humilde. Solo lo sabes tú, solito, nadie más. Y amables, qué belleza, y amables. ¿Vos sos amable o no lo sos? Miren qué bonito. Uno vive con humildad y con amabilidad. Hay gente muy soberbia. Dios mío bendito, qué pereza. A mí, no sea usted, a mí, me aterra la soberbia. Hay gente muy fastidiosa, gente muy creída, hay gente muy chicanera, hay gente... a mí eso me choca mucho. Yo pues no pierdo el tiempo con un soberbio, qué pereza. Y hay gente muy agria, nada de amabilidad, ni unos buenos días, ni unas buenas tardes, ni nada. Qué horror. Pero sigamos. Vea esto. Tengan paciencia. ¿Vos sos paciente? Mis amores, hay gente muy impaciente. No, es que hay gente muy impaciente. Se enojan por todo, todo lo quieren ya. Paciencia. Y miren esto tan bonito. Esfuércense. Eso que está en crisis, hoy nadie quiere esfuerzos. Hoy todo el mundo quiere todo gratis. Sin hacer nada. Vivir, pero sí, vivir significa humildad, amabilidad, significa paciencia, significa esfuerzo. Vos te esforzás, o sos de los que querés todo como caído del cielo. Ánimo pues, mis amores, seguir adelante en esta vida. Por el Padre, del Hijo, el Espíritu Santo. Amén. Nos vemos mañana si Dios quiere.
2: Son las 7:39.

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7:45, 7:45 de este, que es este, lunes 21 de septiembre. Un saludo ahí para todos nuestros amigos de San Mateo Tlatongo, San Mateo Sindigui, San Mateo Yucuqui, San Mateo Yucuqui, aquí cerquita donde podemos ir a comer hoy. Es San Mateo de Tlatongo, San Mateo Yucuqui, y este, ¿qué otro San Mateo tenemos? San Mateo mi vecino, etcétera, etcétera. Por ahí tenemos muchos amigos que nos pueden invitar a comer hoy. Hoy es día de fiesta, es día de San Mateo, donde se pone muy, muy, muy bonito, es en San Mateo de Tlatongo. Este, ahí donde después de Semana Santa hacen sus carreras, bueno, sus centuriones, que también ya son muy famosos para este día. Muy buenos días para todos ustedes, gracias por la sintonía. Así que un saludo muy especial para todos los pueblos circunvecinos y a todos los que están de fiesta, a todos los que están celebrando su cumpleaños, que se llamen Mateos. Y los pues que no nos llamemos Mateos, pues vamos a ponernos Mateos. Bueno, saludo para todos los pueblos circunvecinos, para todas las madres de familia, para todas las madres de familia, que muchas veces, fíjense que es el elemento más importante en la vida de cada uno de nosotros. Es la persona más importante. Es la persona bendita, las madres de familia. Sin ellas no estuviéramos aquí. Así que, pues definitivamente nuestro respeto, nuestro cariño, nuestro amor, todo, todo lo más grande para ella. No solamente el 10 de mayo, cada día le tenemos que pagar a nuestras madres lo que han hecho por mí, ella, por nosotros, por mí, por nosotros. Nuestras respectivas madrecitas, ellas nos han educado, nos han dado de comer. La primera persona que nos recibió en este mundo y que nos ofreció el pan, por llamarlo de esta manera, la que nos ofreció su pecho, su corazón, pues fue nuestra madre de familia. Entonces mencionar a la madre de familia no es cualquier cosa, hay que hacerlo con gratitud. Y todos los días, y cómo es la manera de rendirles homenaje todos los días, respetándolas, queriéndolas, amándolas, todos los días amando a nuestras queridas madres de familia. En verdad es algo que nos enaltece, que nos engrandece a todos nosotros. Hay tantas madres de familia, pues abandonaditas, dejaditas, sin atención, sin nada. Pues es tiempo, hoy es el día en que tenemos que reflexionar y acercarnos a ellas y estar, es que yo ya tengo a mi familia, ajá. Y tienes a tu familia gracias a tu madre de familia. ¿Eh? Ahora ya como, no, mi mamá murió, mi mamá falleció hace algunos años, sí, pero ni siquiera. Claro, dices, ya que voy, se hizo un cadáver el que está en el panteón. Sí, pero para compensar y sentirme a gusto yo, ella nos está viendo porque ella tiene una imagen, si ya no están aquí, ellas tienen una imagen espiritual, se han convertido en espíritus. Cuando morimos, entiendo yo, dejamos este cuerpo para vestirnos de espíritu. Y escuchaba yo, dice que para ser ángeles. Bueno, vamos a tener esperanza, ¿no? Este es un día lleno de esperanza, este es un día pues lleno de cosas hermosas. Por lo tanto, es un día lleno de milagros, se lo repito. Este es un día milagroso, amanecimos con vida, amanecimos con salud, amanecimos completitos, así que no hay motivo para estarnos quejando el día de hoy. Es que no tengo trabajo, es que tengo deudas, es que estoy peleando con fulano, es que todo mundo me cae mal. Bueno, pues ya hazte una revisión, ¿no? Hazte una revisión y a sacar todo lo negativo. Tengo que hacer una revisión y sacar todo lo negativo de mi vida. No me hace nada bien. Las cargas negativas no hacen nada bien. No hacen absolutamente nada bien. Por lo tanto, tenemos que sacar y hacer el cambio, ¿no? Sobre todo vaciar el vaso de agua sucia para poder echarle agua limpia.
Tenemos que hacer tantas cosas hermosas en nuestra vida por nosotros, ¿eh? Porque si hacemos lo bueno por nosotros, seguramente nos va a ir muy bien. Vamos a compartir las cosas buenas que tenemos en nuestro corazón, las vamos a compartir con nuestros seres queridos. Así que un saludo a todas las madres, a todas las madrecitas de familia que nos están escuchando. Somos un programa, esto es un programa en Asunción FM, espiritual, es un programa musical y desde luego tenemos cosas muy importantes de qué platicar esta mañana y todos los días, ¿no? Preparándonos para tener un gran día, para celebrar la vida, porque de eso se trata, de que celebremos la vida. Es por eso que nosotros pues no hablamos de otra cosa más que de eso, que no es nada sencillo, definitivamente. No es nada sencillo estar en equilibrio con uno mismo, no, de ninguna manera. Entonces vamos a prepararnos para tener un buen día, porque bien vale la pena que tengamos más días buenos que días no tan buenos, que tengamos más días buenos que malos. Eso está perfecto, eso está muy bien y todo ese esfuerzo lo tenemos que hacer nosotros. No, no nos pongamos de malas, no estemos maldiciendo a los demás, no estemos deseando a los demás que les vaya mal. Tenemos que ver la vida de otro color, pero un color resplandeciente, algo que nos venga a iluminar, que nos sintamos contentos. Siempre va a haber problemas, claro, siempre va a haber altas y bajas en la vida. Pero qué importante es que nosotros estemos preparados para todo esto, ¿no? Que estemos preparados y no generemos problemas. Vamos a ser seres humanos, personas, que generemos bienestar. Hay que generar bienestar, hay que generar salud, hay que generar alegría, hay que generar amor. Eso lo podemos hacer nosotros todos los días, en cada momento del día. Sí, hay muchas veces estamos cargados de negatividad y estamos dando gritos y sombrerazos, pero que sean los menos momentos. Le decía yo, y se lo repito, vamos a sacar lo mejor de nosotros mismos, vamos a tener un buen día mientras tengamos más días buenos que malos, pues las cosas ahí están balanceadas, vamos a estar bien. Un saludo para todas las madres de familia que nos están escuchando ahí en sus hogares, aquí en Nochixtlán, Oaxaca, en los barrios, en las colonias de aquí de la Perla de la Mixteca. Gracias, gracias, gracias por su sintonía. Gracias por permitirnos entrar ahí a la intimidad de su hogar y compartir con ustedes esta muy bonita mañana del lunes 21 de septiembre del año 2026. Así que estamos iniciando, me parece, a ver, 21 y 7, 29, no, estamos iniciando la penúltima semana del mes de septiembre, pero vámonos a vivir bien este 21 de septiembre, vamos a prepararnos para irnos a la misa de las 12 del día a San Mateo de Tlatongo, vamos a ponernos en orden espiritual, en orden mental, vamos a sacar todo lo positivo que hay en nosotros y vamos a hacer las cosas bien. Créanme que mientras tengamos más días buenos que malos, todo va a estar bien, se lo repito. Entonces la vida no es un camino, recto, tiene sus curvas, tiene sus subidas, tiene sus bajadas, porque la vida está llena de dificultades que tenemos que sortear, de momentos también complicados. Entonces, cuando vamos nosotros sorteando esos momentos complicados, lo estamos haciendo de una manera excepcional. No me meto en problemas, no me enfermo con alcohol, no me enfermo con drogas, no me enfermo con tabaco, no me enfermo con violencia. Estoy en lo correcto. Estoy en lo correcto. Ve, créame que lo que más daño le hace a la humanidad es el alcoholismo, la drogadicción, el tabaquismo y la violencia. Créame, créame. Porque eso detona muchísima enfermedad. Y diario vamos a estar hablando de esto. Diario, porque muchas veces creemos que no es cierto, pero cuando tenemos la enfermedad, cuando ya padecemos de enfermedades, entonces sí,
Vamos a ver, entonces definitivamente venimos a no solamente a dañarnos nosotros, sino que destruimos las esperanzas de toda una familia, porque cuando hay enfermedad, toda una familia tiene que estar en movimiento, toda una familia está que preocupada, los jóvenes dejan de ir a la escuela, se tienen que poner a trabajar, más si es una enfermedad de este tipo que genera el alcoholismo, como la cirrosis hepática, genera también una enfermedad que es la en el corazón. En el corazón ya hay enfermedades del corazón, enfermedades de la mente, ya empiezan a caer, se empieza a caer en distorsiones mentales. Se pueden presentar muchos acontecimientos. Eso, ayer lo comentábamos, ¿no? Hay muchas enfermedades que detonan el alcoholismo, la drogadicción, el tabaquismo, enfermedades pulmonares. Bueno, ¿y qué necesidad tenemos si lo podemos evitar? No esperemos que el mundo entero se vuelva abstemio. Recuerden que hay una ley que dice, unos tienen que morir para que otros tengan que vivir. ¿Esto qué quiere decir? Hay personas que desgraciadamente no despertaron a la vida. Y pues se entregaron su vida al alcoholismo, a la drogadicción y al tabaquismo. Y nos sirven de espejo para advertirnos, mira, si tú sigues por esa ruta, creo que vas a terminar mal. Entonces, mientras tengamos más días buenos, esto quiere decir que pensemos mejor. Hay que pensar mejor, hay que pensar en positivo. Y vamos a estar bien, vamos a disfrutar de esta gran oportunidad que tenemos de vivir. Así que un saludo para todos ustedes, a todos los que nos escuchan. Un saludo ahí para don Rogelio Miguel Avendaño y toda su familia. Muchísimas gracias por la sintonía. Luego, me dice don Melitón Santiago, se pone celoso don Melitón. Dice que nada más nos acordamos de don Rogelio y de don Ramón, que los conoce ampliamente a don Rogelio y a don Ramón Montero. A don Ramón Nicolás Montero. Entonces, le decía yo que se pone celoso don Melitón Santiago. Le mando un saludo, le mando un gran saludo, don Melitón. Que Dios me lo bendiga, que esté muy bien, que esté muy bien el día de hoy. Levántese, váyase a caminar. Usted no necesita, como dicen por ahí. Me va a oír su mujer y me va a decir una mala palabra. No necesita globos para flotar. Usted lo que necesita es deseos de salir adelante. Y eso, claro, en verdad nosotros a veces nos deprimimos, nos acabamos, pensamos que ya todo se acabó. No, hombre, esto se acaba hasta que se acaba. Y además, cuando mientras puedas correr, corre. Mientras puedas caminar, camina. Mientras puedas trotar, trota, mientras puedas gatear, gatea, pero no te quedes quieto, camina, haz, saca tu mejor versión. Hay que ponerle dinámica. Este puede ser el último día de mi vida, ¿eh? Pero también es el primer día del resto de mi vida. O sea, yo tengo y no es una sentencia, simple y sencillamente, simple y sencillamente estoy recordando que la vida es muy corta y que tengo que disfrutarla. Tengo que disfrutarla el día de hoy porque no puede ser posible que yo deje pasar la vida sin abrazar a mis hijos, sin pedirle a Dios que los cuide, sin hacer algo por mí, sin disfrutar a mi pareja. No sé, hay tantas cosas hermosas sin darle gracias a Dios. Sin darle gracias a Dios, si alguien me dice que eso es ser un santurrón o un bueno para nada, no, que me perdone, pero cada quien tiene su manera de pensar y hay que respetarnos, ¿no? Qué bueno que nosotros estemos a tiempo de hacer algo por nuestra comunidad y que motivemos a los jóvenes a que se pongan a estudiar, que se pongan a hacer deporte, que se pongan a trabajar para llevar el sustento diario a su casa, para colaborar en los quehaceres domésticos, dejen a las amistades tóxicas, a la amistades negativas,
No con aquellos que te ofrezcan una dosis de droga y te quieran jalar para su negocio. No, no, no, no. Y hay que preparar, fíjense, es una gran tarea esta, ¿eh? De preparar a nuestros hijos. Preparar a nuestros hijos para que el día de mañana no caigan en las garras del alcoholismo. No, hay que prepararlos para que aprendan a decirle no a la primera copa de alcohol, no a la primera dosis de droga, no a la violencia. Y hay que poner el ejemplo, ¿eh? Hay que poner el ejemplo en el hogar. Esto todos los días. Oye, es que ya me canso. Alguien me decía, oye, es que todos los días estás dando lata con que no tomen, no tomen. Me disculpa, señor, pero bájele a su radio o apáguelo. Porque aquí todos los días vamos a estar con esto. Todos los días, mientras tengamos el ánimo, tengamos la fortaleza para hacerlo, todos los días vamos a estar con esto. No a la primera copa, no a la primera dosis de alcohol, no a la primera dosis de droga. Vamos a decirle sí a los días buenos. Mientras tengamos más días buenos que malos, vamos a estar bien, ¿qué le parece? Pero los días buenos vamos a generarlos nosotros. Así que un saludo para todos ustedes, ahí para los amigos de San Mateo, Etlatongo, y etcétera. A ver qué tenemos ahí para la quinta, el catalán. Dice que también se pone celoso. ¿Y yo qué, mi Sammy? ¿No te acuerdas desde Quintas Catalán? Oye, Quintas Catalán, ayer y antier platicamos, ayer y antier te mandamos saludos, allí en la Luz Tlatongo, pero ya hay que echarle ganas para ser presidente municipal ahí, ¿eh? No te me quedes ahí en. Pero primero tienes que hacer, ¿cómo se dice? Tienes que hacer la tarea. Primeramente tienes que pasar por todos los puestos. Ya fuiste presidente de la Comisión de Festejos. Te falta ser policía. Hay que ser policía también. Ahí te van a dar una patrulla y un palo. Pero no, o sea, no te van a pegar. No, te van a dar un palo para que te defiendas. Entonces, ahí está mi querido Gabo. Hay que hacer todo. Hay que escalar, pues. Hay que escalar escalón por escalón. Para que el día de mañana te digan, oye, aquí el presidente o qué es. Es no recuerdo qué nombre le damos a los que no son presidentes municipales. Es una agencia, creo. Bueno, pues ahí estás. Ya estás para ser agente municipal y de ahí brincar a la presidencia ya a Tlatongo. No, no, no, todo tiene que estar bien medidito. Yo sé que eso no te gusta, pero, pero tienes esperanzas de ser un buen presidente municipal ahí. Hay que ser buen presidente, ¿eh? Buen presidente, porque cuando hay buen presidente es como el padre de familia, pues tiene en orden el pueblo, lo tiene limpio, tiene ordenadita las calles, limpia las calles, nos brinda bien servicio de agua, aunque no la paguemos, nos dan servicios de vigilancia con la policía muy educada, muy decente. Todo eso vale bien la pena. Vale bien la pena ser presidente, mi querido Gabo. Bueno, tenemos aquí también un mensaje que nos manda esta mañana el profe Fernando Pacheco. Dice, buenos días, mi amado Jesús. Mi amado Jesús, al comenzar este nuevo día, quiero escuchar tu voz como la escuchó Mateo cuando pasaste junto a él y le dijiste, sígueme. Él se levantó y te siguió. Dame también a mí un corazón dispuesto a dejar aquello que me aleja de ti y caminar detrás de tus pasos. Señor, tú no miraste el pasado de Mateo ni lo que los demás pensaban de él, miraste su corazón y viste lo que podía llegar a ser contigo. Mírame hoy con esa misma misericordia. Tú conoces mis errores, mis debilidades y mis luchas para. Aún así, me llamas a estar cerca de ti. Enséñame también a mirar a mis hermanos como tú los miras. Libérame de juzgar, señalar o excluir. Que nunca olvide tus palabras. No son los sanos los que necesitan, sino los enfermos de ti. Mi amado Jesús, haz que hoy comprenda profundamente lo que significa misericordia. Quiero y no
sacrificios, que mi fe se manifieste en comprensión, perdón, servicio y amor hacia los demás. Hoy vuelves a decirme, sígueme, dame la gracia de levantarme, dejar atrás lo que me aparta de ti, caminar contigo durante todo este día. Buenos días, mi amado Jesús. Buenos días, mis queridos amigos. Ahí está el mensaje de esta mañana del profesor Marcelo Pérez. Muy bien. A ver, don Ramón, ya le mandamos saludos y hasta un abrazo, don Ramón. A ver qué día me invita usted a comer. Bueno, porque también como. Traemos un sonidito por ahí que no me gusta, pero ya lo checaremos. Así que si usted escucha ese sonido, no es ocasionado por mí. Por ahí hay una interferencia. Septiembre 21, sin miedo. Este es el mensaje del profe Marcelo Pérez. Saludos, profe, que tengas un excelente día. Septiembre 21, sin miedo. Pero enseguida Jesús les habló diciendo, tened ánimo, yo soy, no temáis. Mateos 14, 27. Los niños pequeños no conocen el miedo de la misma manera que los adultos. Se trepan a los árboles sin pensar en el peligro. Se lanzan al agua sin medir la profundidad. Corren sin mirar hacia atrás. Con los años el miedo va llegando y hay temores que protegen, que cuidan, pero no todo miedo es sano. Hay temores que no protegen, sino que paralizan. Son esos miedos silenciosos que nos limitan. Si escucha mucho ruido en la transmisión, le digo que ya revisamos todo nuestro equipo y es una transferencia, no, ese es para el banco, ese es otro asunto. No, hay algo que se está entrometiendo ahí en nuestra transmisión. Bueno, dice, hay temores que protegen, que cuidan, pero no todo miedo es sano. Hay temores que no protegen, sino que paralizan. Son esos miedos silenciosos que nos limitan, que nos impiden avanzar, obedecer a Dios o vivir con libertad. La historia de Pedro caminando sobre el agua lo ilustra bien. Mientras mantuvo su mirada en Jesús, pudo avanzar en medio de lo imposible. En el momento en que sus ojos se movieron hacia las olas, comenzó a hundirse, y todo por dejar de ver a Jesús. En ese momento crítico clamó, Señor, sálvame, y Jesús sin demora extendió su mano y lo sostuvo. No lo dejó caer antes, ya que les había dicho, no tengan miedo. Muchos se sienten como si estuvieran hundiéndose en las aguas de la vida, rodeados de incertidumbre y temor por la buena noticia. Por la buena noticia es Cristo. No se mantiene distante. Él sigue extendiendo su mano firme para sostenernos. No siempre calmará la tormenta de inmediato, pero siempre estará presente en medio de ella cuando volvemos a fijar nuestra mirada en Él. El miedo pierde su dominio y encontramos el valor para seguir adelante, sostenidos por su gracia. Oración. Jesús, queremos vivir una vida sin temor. Fortalece nuestra confianza en ti. Permítenos tomar tu mano donde siempre estaremos protegidos y seguros, en el nombre de nuestro Salvador Jesucristo. Amén. Aquí tenemos también la oración del día, la oración de hoy, porque está fresquecita, así como el pan de don Darío Miguel Avendaño. Así está ahorita la oración de hoy, septiembre 21. Lunes 21 de septiembre. Amado Dios, al comenzar esta nueva semana pongo en tus manos mi vida, mis sueños, mis preocupaciones y cada una de las necesidades que llevo en mi corazón. Ayúdame a caminar con fe, esperanza y confianza. Abre caminos donde encuentre dificultades. Dame sabiduría para tomar buenas decisiones. Que durante estos días no me falte tu presencia. Que tu amor me acompañe en cada momento y que pueda recibir las oportunidades,
las bendiciones y las respuestas que necesito. Señor, guía mis pasos, protege a mi familia y permite que esta semana esté llena de paz, salud, prosperidad, alegrías y motivos para agradecerte, confiando siempre en que tus palabras son mejores que, en que tus planes, perdón, son mejores que los míos y que de tu mano cada día pueda traer nuevas oportunidades y grandes bendiciones en el nombre del Padre, del Hijo y del Espíritu Santo. Amén. A ver, tenemos aquí una oración ilustrada que dice, Juan 6:35, Jesús les dijo, yo soy el pan de vida, el que a mí viene nunca tendrá hambre, el que en mí cree no tendrá sed jamás. Esta es la primera y la segunda que tenemos. Dice, pensamiento para hoy. Tres etapas de la vida. Jóvenes tienen tiempo y energía, pero no tienen dinero. Adultos tienen dinero y energía, pero no tienen tiempo. Ancianos tienen dinero y tiempo, pero no tienen energía. Disfruta la vida con lo que tengas en el momento, porque no podrás tenerlo todo al mismo tiempo. Ahí está. Muy bien, muy ilustrativa, ¿eh? Buenos días, Abelito. Que Dios te cuide en este maravilloso día. Saludos. Gracias, gracias, profe. Igual que tengas un excelente día. Vamos a ver. Todo es todo por esto. Ah, no, aquí está Santiago Amatlán. Diario lo escuchamos, don Abel. Ay, ¿cómo saben mi nombre? Ah, porque yo lo digo, ¿verdad? Bueno, gracias, gracias por estarnos escuchando. Tenemos muy bonito programa. Dicen igual para los amigos de San Andrés y Naxtla. Muchísimas gracias, don Sammy, por su programa. Ay, fíjense, esto nos viene a alimentar, nos viene a llenar de pues de fortaleza, ¿no? Para seguir conviviendo con ustedes. Ya son las 8 de la mañana con 12 minutos. Fíjense que después de tantas experiencias que vamos descubriendo día a día con día, no queremos más días malos. Hay que buscar los días buenos. Hay que buscarlos, dije muy claramente. Dice, ay, que Dios me regale un gran día. Dios ya hizo lo que tiene que hacer. Dios ya me regaló la vida. Dios ya me regaló la salud. Lo básico, lo fundamental está en Dios. Entonces yo les menciono frecuentemente, hay que volver a lo fundamental. Entonces, mientras más días buenos tengamos, vamos a estar muy bien. Así que tenemos que respirar así hondo, ¿no? Y desde luego hay que hacerlo efectivamente porque se presentan situaciones complicadas y también problemas ocasionales que de vez en cuando pues nos vienen a robar la calma. Entonces cuesta conseguir un buen día. Es cierto que sí cuesta. Y a veces hasta, pues nos venimos abajo, porque de repente estamos bien y al ratito nos salen problemas. Entonces no somos algo así que digas, la felicidad, el bienestar, ahí van a estar todo el tiempo. No. Hay momentos que aunque haya felicidad, que hay bienestar, ándale, te vienes para abajo. Pero vamos aprendiendo, a través de los días que tenemos recursos propios y que estos recursos propios son útiles, son maneras de lidiar con los días grises, ¿no? Y hasta con fuertes tormentas. Entonces es el momento de hacer una pausa, de regalarnos tiempo. Porque si usted y yo somos padres de familia, pues tenemos que poner el ejemplo de fortaleza. Entonces, después de tantas experiencias, le venía yo comentando, pues descubrimos que desde luego, pues no todos los problemas te van a vencer, ¿no? Pero a veces el bienestar y el estar supuestamente bien de mente, corazón y espíritu, pues se nos cae, se nos viene abajo, entonces hay que mantener, esto es como la energía eléctrica, pues tenemos que estar bien arriba, porque los malos momentos no siempre nos dejan, ahí están para atacarnos.
pero también nos dejan valiosos aprendizajes. Aprende, hay que aprender a no meternos en problemas, a no estar envenenando nuestras vidas. Fíjense que a veces los malos momentos son pasajeros y hay instantes complicados, pero nosotros los tenemos que pasar y tenemos que aprender de ellos. Entonces lo importante es recordar que el sufrimiento no dura para siempre. Y también aquí se da otro hecho no menos fascinante. Cada vez que, fíjense, una experiencia no nos destruye ni nos hace caer, porque nuestro cerebro lo procesa como una victoria, ¿no? Entonces, cuidado, ¿no? Cuidado con nuestra manera de pensar. Entonces, esa percepción interna va a mejorar la visión que tenemos de nosotros mismos. Así que tenemos que admitir que hemos superado, que hemos aprendido y tenemos que aplicarlo en este nuevo día. Pero como siempre, usted tiene la última respuesta. ¿Qué le parece? Así que ya son las 8 de la mañana con 16 minutos, 8 de la mañana 16 minutos. Yo le deseo que tenga un excelente, un muy bonito inicio de semana. Que Dios nos bendiga a todos sin excepción. Que Dios nos bendiga a todos y que estemos bien y que nos vaya bien esta semana. Es la penúltima semana del mes de septiembre del año 2026. Así que cuídese mucho. Que Dios nos bendiga a todos. Hasta mañana.

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2: Muy buenos días, ¿por dónde empezamos? La semana inicia con encuentros relevantes en la escena global, como el encuentro de Trump con Xi Jinping y antes con la presidenta interina de Venezuela. A 45 días de las elecciones intermedias comienza el voto anticipado en Estados Unidos. En asuntos de tasas hay quienes apuntan a que la Fed puede subir muchísimo más. Mientras tanto, en México hay preocupación por el diésel con la última movida de Hacienda este fin de semana. También genera confusión un decomiso, supuesto decomiso, de huachicol. Y en el mundo de las inversiones llega el fin de un ciclo con Warren Buffett. 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
2: México inicia la semana con un nuevo apoyo a los precios de la gasolina, en especial del diésel, un combustible estratégico por ser el utilizado por empresas del sector de transporte. Y ustedes se preguntarán, ¿otro apoyo? ¿Cómo? Si la semana pasada el subsidio subió al 100%. Pues sí, sí se puede. La Secretaría de Hacienda de Edgar Amador decidió mantener del 19 al 25 de septiembre, por segunda semana consecutiva, el 100% del subsidio al diésel, pero además dio un subsidio adicional. Esa es la novedad. El subsidio es un estímulo fiscal que se aplica al Impuesto Especial sobre Productos y Servicios, mejor conocido como el IEPS, en este caso, el IEPS del diésel. El 100% equivale a 7.3 pesos de apoyo por litro y el subsidio adicional sería de 1.8 pesos por litro. El objetivo es evitar a toda costa un gasolinazo, un golpe inflacionario, un golpe al bolsillo de los consumidores. Todo esto se deriva del conflicto petrolero en Medio Oriente, que ha vuelto a disparar los precios del crudo a nivel mundial desde la semana pasada, con el precio del diésel precisamente llegando a su máximo histórico en Estados Unidos. El precio del diésel, según la Agencia de Información Energética de Estados Unidos, depende de varios factores: del precio del crudo, de los márgenes minoristas, de los costos de distribución, de los impuestos y de los llamados crack spreads, un indicador que utiliza la industria energética para los márgenes de refinación. El elevado precio del diésel se explica porque hoy la oferta es escasa ante una reducción en la actividad de refinación de Rusia, de China y en Medio Oriente, mientras que la de Estados Unidos opera en máximos. Esto hace que se eleven los precios. Encarece la importación de diésel e incrementa la demanda de las exportaciones de diésel estadounidense. Así que un precio en niveles históricos implica recurrir a medidas extraordinarias como esta. México no activaba un estímulo adicional del 100% desde hace 4 años. La última vez que lo hizo, según datos publicados por Bloomberg Línea, fue en noviembre de 2022. Para ubicarnos en el contexto, fue el año en el que estalló la guerra entre Rusia y Ucrania. Es un apoyo para la población y para los sectores estratégicos de la economía, pero tiene consecuencias. Según cálculos de la consultora Petro Intelligence, esto le va a costar al gobierno dejar de recaudar alrededor de 1.750 millones de pesos mensuales, que serían unos 100 millones de dólares, en un contexto en el que se cuestiona además la capacidad para generar más ingresos. Ante la incertidumbre, como el que actualmente vemos con el precio del diésel, la pregunta es cuánto más podría sostener el gobierno mexicano este apoyo cuando no se mira una salida pronta al conflicto entre Estados Unidos e Irán. En abril de este año, cuando Hacienda presentó los precriterios de política económica, el documento que se considera como un previo de la presentación del paquete económico, la dependencia estimaba que la duración del conflicto no iba a superar los 2 meses. Van casi 7. El subsidio del 100% más un adicional no es el único apoyo en estos meses. Anteriormente, la presidenta Sheinbaum con los empresarios gasolineros logró un acuerdo para topar el precio de la gasolina en 24 pesos por litro, la regular, y del diésel que fuera menor a 27 pesos por litro. La incertidumbre es tal que la semana pasada estuvo circulando una nota de análisis de JP Morgan en la que de plano los analistas petroleros del banco confiesan que cada vez es más difícil predecir cómo y cuándo terminará la guerra. Es una inseguridad que complica el panorama para otros terrenos, el de la inflación y el del crecimiento económico mundial. Y en Estados Unidos hay un planteamiento sobre la mesa que podría empeorar las cosas. Esa es la de restringir las exportaciones de diésel. Lo dijo el secretario del Interior de Estados Unidos, Doug Burgum, en una entrevista con Bloomberg la semana pasada. La intención primero es aumentar la capacidad de refinación doméstica, pero no se descarta esta posibilidad. Eso no le conviene a México porque casi el 40% del consumo del diésel en el país depende de lo que importa de Estados Unidos.
3: Lo que debes saber del fin de semana.
2: No podemos ignorar otro evento relacionado al sector energético este fin de semana en México, solo que en materia de seguridad, y que develó una serie de posturas confusas que nos dejan con más preguntas para las dependencias encargadas de perseguir los delitos en el país. La semana pasada, la Fiscalía General de la República presumió un supuesto decomiso, vamos a llamarle así, histórico, de 59 millones de litros de combustible robado, mejor conocido como huachicol, en una terminal de almacenamiento privada en el estado de Guanajuato. Sin embargo, no ha podido acreditar el origen para sostener lo dicho. La tarde del viernes, el caso dio un giro cuando se comenzó a reportar que esta terminal, pese a este supuesto hallazgo por parte de la autoridad, operaba con normalidad. Mi colega Arturo Solís, reportero de energía para Bloomberg Línea y este podcast, habló con tres personas con conocimiento del tema, quienes le confirmaron que la terminal seguía operando con normalidad porque casi que no hubo un decomiso como tal. Vaya, la Fiscalía General sí hizo una visita y la terminal se cerró un par de días, pero solo mientras se revisaba el inmueble. Luego el director de la consultora Petro Intelligence, Alejandro Montufar, habló con mi colega en una entrevista y le dijo que al parecer todo fue motivado por una denuncia anónima. La investigación de la FGR habría comenzado el 3 de julio de este año, derivado de la detención de una persona en el momento en que descargaba combustible de una pipa en Guanajuato.

0: de recepción y almacenaje de combustibles provenientes de empresas que son las que realmente tienen el permiso de la Comisión Nacional de Energía, por ejemplo, Exxon y Marathon, que allí almacenan combustible en esa terminal. Ambas empresas fueron consultadas, pero no hubo respuesta inmediata sobre esta situación o bien declinaron hacerlo. Son empresas que responden a inversionistas extranjeros al cotizar sus acciones en el mercado de valores. Además, tienen la obligación de acreditar la procedencia legítima y la calidad de los combustibles a las autoridades reguladoras de los distintos países en los que operan, no solo en México. Grupo CIMSA, a través de su filial Gas Natural del Noroeste, publicó un comunicado el viernes en el que aseguraba que la operación de su terminal de almacenamiento era completamente lícita y verificable, regulada por las autoridades federales, pero también las estatales y las municipales, con permisos públicos del gobierno mexicano. Entonces, queda la duda de qué es lo que exactamente es lo que la Fiscalía está investigando que pudo ocurrir alrededor de esta terminal y por qué se aventuró a presumirlo como un hallazgo histórico a partir de lo que no ha podido acreditar como tal.
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0: Semana ocupada en la esfera internacional. Se viene la reunión entre el presidente de Estados Unidos, Donald Trump, y el mandatario chino, Xi Jinping. Sin duda, será un factor que mueva a los mercados esta semana por el avance en su relación y los efectos que tenga en el comercio global. Bueno, de hecho, las conversaciones ya iniciaron desde este domingo. El secretario del Tesoro de Estados Unidos, Scott Bessent, y el viceprimer ministro de China se reunieron en Nueva York, en la sede de JP Morgan. También la guerra en Irán va a estar sobre la mesa. Se van a reunir Trump y Xi Jinping en la Casa Blanca. Y Trump dijo que espera alcanzar varios acuerdos. La inteligencia artificial, claro que será otro de los temas. En medio de la competencia entre estas dos potencias por el desarrollo de esta tecnología y, por supuesto, el debate que se ha sumado en torno a bajarle unas cuantas rayitas a la velocidad en la que la desarrollan. Para muestra de la importancia del asunto, será la cena de Estado en honor a Xi, a la que se espera que también asistan ejecutivos de la tecnología como Tim Cook de Apple, Sam Altman de OpenAI y Cristiano Amon de Qualcomm. Y bueno, antes de verse Trump con Xi Jinping, el presidente de Estados Unidos tiene otra cosa muy importante que hacer en su agenda, porque este martes va a ver a la presidenta encargada de Venezuela, Delcy Rodríguez, durante la Asamblea General de la ONU en Nueva York. Se tiene previsto que sea un encuentro informal, pero aún así se suma a la serie de conversaciones que han hecho que Venezuela y Estados Unidos retomen la relación. Delcy Rodríguez será la primera jefa de Estado venezolana en asistir a la Asamblea de la ONU en casi una década tras la visita de Nicolás Maduro en 2018, que fue la última. Además, estará en la misma ciudad en la que Maduro se mantiene tras las rejas desde enero de este año.
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0: Desde Bank of America, los estrategas dicen que es hora de que los inversionistas se preparen para un escenario en el que la Reserva Federal pueda llegar a elevar el rango de la tasa de interés por encima del 5%. Este banco insta a sus clientes a posicionarse para obtener mayores rendimientos en los bonos del Tesoro a 2 años. BofA prevé que los costos de los préstamos a un día puedan volver a alcanzar los máximos del ciclo de alza de tasas que se vio entre 2022 y 2023, cuando la tasa llegó a alcanzar el 5.5%.
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0: En Estados Unidos faltan 45 días para las elecciones intermedias, tan importantes porque van a determinar quién se queda con el control del Congreso, republicanos o demócratas. Y de eso dependerá cómo puedan avanzar o frenarse los planes del presidente Donald Trump, además de que será un examen para medir el gusto o disgusto de los votantes con este, que es su segundo mandato. Desde este fin de semana, son 20 estados los que ya están enviando las boletas por correo a los votantes. Esto incluye las reñidas contiendas por el Senado en Texas, en Michigan y en Carolina del Norte. Y esto quiere decir que para el 3 de noviembre, día de las elecciones, decenas de millones de estadounidenses ya habrán emitido su voto gracias a que la Suprema Corte allá en Estados Unidos, la Corte Suprema, bloqueó a principios de esta semana un intento del gobierno de Trump de añadir nuevas restricciones para votar por correo. Esto del voto por correo es algo que Trump ha querido eliminar, alegando que se presta al fraude. Sin embargo, no lo ha podido comprobar. El voto por correo es algo que sirvió en la pandemia, incluso en las elecciones de 2024 en las que nuevamente ganó Trump. En fin, el voto por correo va, y en los próximos 15 días otros 13 estados se van a sumar. Comienza la votación anticipada en estados clave de Estados Unidos y ocurre además en medio de semanas no tan buenas en cuanto a noticias económicas, comenzando por el dato de inflación de agosto, el encarecimiento del crédito tras el alza de la Fed la semana pasada, un repunte en los precios de la gasolina y la caída de la confianza del consumidor. todo lo

0: anterior puede dar una ventaja significativa a los demócratas. Según una encuesta genérica de Real Clear Politics, van casi 9 puntos porcentuales arriba.
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0: El multimillonario Warren Buffett, fundador de Berkshire Hathaway, dejó su cargo como presidente de esta compañía y ahora pasará a ser presidente emérito con efecto inmediato. La noticia se comunicó el viernes. Buffett seguirá siendo miembro del Consejo de Administración, mientras que su hijo Howard, quien ya era director de la empresa desde 1993, un directivo, va a asumir el cargo como su sucesor. Se trata del último paso en el proceso de sucesión de una de las empresas con más historia en el mundo. A inicios de este año, Greg Abel sustituyó a Buffett como CEO de la compañía. Para Matthew Palazzola y Mariana López Ona, quienes son analistas de Bloomberg Intelligence, el paso de Warren Buffett a presidente emérito de Berkshire Hathaway formaliza ya una realidad que estaba vigente. Muchos libros a los que podemos acudir para conocer a detalle la historia de Warren Buffett y la huella que ha dejado. Pero concluye un ciclo de quien construyó un método basado en comprar negocios comprensibles, pagar precios razonables y dejar que el tiempo y el interés compuesto, el famoso interés compuesto, hicieran su trabajo. La dimensión de esa trayectoria aparece en los retornos. Según datos de Bloomberg, entre 1965 y 2024, las acciones de Berkshire obtuvieron una rentabilidad anual compuesta de 19.9% frente al 10.4% del S&P 500, incluidos dividendos. Pocos datos resumen mejor el efecto que tuvo la capitalización compuesta en su trayectoria. En un párrafo, Bloomberg resumen también muy bien lo que vinieron a sumar sus mentores y sus incondicionales. Buffett comenzó bajo la influencia de Benjamin Graham y el Value Investing. Charlie Munger incorporó después otra dimensión a este método. No bastaba con encontrar activos baratos, sino también importaban la calidad del negocio y su capacidad para sostener retornos. Coca-Cola fue una de las apuestas que definieron esa evolución y en Apple estuvo otro ejemplo por muchos años. Buffett, de 96 años, mejor conocido como el Oráculo de Omaha, transformó la empresa con sede en Omaha, Nebraska, de una antigua fábrica textil a un conglomerado de más de $1 billón. Semana de tasas de Banxico, además, ¿qué creen que haga el Banco Central este jueves a partir del movimiento al alza de la Fed hace unos días? ¿Sube, baja o mantiene? 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En Instagram sigan a la Estrategia del Día y a mí me encuentran como Jimena Business. Lunes 21 de septiembre. Hoy es un gran día.
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1: ¡Hola! Hoy es lunes 21 de septiembre de 2026. Este mes ya casi se nos va. Se le está acabando la gasolina. Por cierto, ¿quieres saber cómo calcular el rendimiento de gasolina por litro en tu auto? Descúbrelo al final de este episodio. Mientras tanto, ¡entérate!
0: Nación.
1: Más de 67,000 detenidos, pero las cárceles crecen en casi 38,000 internos. La Secretaría de Seguridad y Protección Ciudadana informó el 8 de septiembre en la conferencia mañanera que entre el 1 de octubre de 2024 y el 31 de agosto de 2026 fueron detenidas más de 67,200 personas por delitos de alto impacto. Sin embargo, cifras del órgano administrativo desconcentrado, prevención y reinserción social muestran que la población penitenciaria nacional pasó de 234,514 personas privadas de la libertad al inicio del gobierno de Claudia Sheinbaum a 272,448 al 31 de julio de 2026, un aumento neto de 37,934 internos. La Secretaría de Seguridad advierte que ambos indicadores no son comparables directamente, porque corresponde al Ministerio Público determinar lo conducente y a los jueces resolver la situación jurídica y las medidas cautelares. Especialistas como Héctor Hernández Bringas, del Centro Regional de Investigaciones Multidisciplinarias de la Universidad Nacional Autónoma de México, señala que también deben considerarse los egresos y alertan sobre el abuso de la prisión preventiva.
2: Bajo este criterio de la prisión oficiosa, se están llenando las cárceles.
1: Mencionó. Por su parte, José Luis Gutiérrez Román, de Asistencia Legal por los Derechos Humanos, advierte que ingresan alrededor de 15,000 personas al mes y salen unas 13,000. Mientras Paola Zavala Saeb, de la Organización Comunitaria por la Paz, alerta por hacinamiento, violencia y carencias básicas. El documento es contundente. Mientras aumenta la población penitenciaria, especialistas exigen reformas y una política de despresurización que atienda el problema antes de que las puertas de la prisión se cierren.
0: Mundo.
1: La Casa Blanca cambia de rostro y el costo económico y patrimonial sigue creciendo. El presidente de Estados Unidos, Donald Trump, impulsó la demolición del ala este de la Casa Blanca para construir un salón de baile con capacidad para 650 personas, anunciado el 31 de julio de 2025 con un presupuesto inicial de $200 millones. Sin embargo, documentos internos elevaron posteriormente la estimación hasta 600 millones, con más de la mitad de los recursos provenientes, según registros reseñados, de fondos públicos. La obra también implicó la desaparición del jardín Jacqueline Kennedy, mientras historiadores y legisladores cuestionaron el impacto sobre el patrimonio y el financiamiento. Gregory Smoak, profesor de la Universidad de Utah, dijo:
2: "Me consterna la decisión de actuar tan rápidamente e ignorar los precedentes y la ley federal".
1: Mientras Carol Killen, entonces presidenta del Fondo Nacional para la Preservación Histórica, pidió detener la demolición y advirtió que la nueva construcción podría eclipsar a la propia Casa Blanca. La administración Trump defiende el proyecto por razones de modernización y seguridad, pero el debate llegó a la Suprema Corte. El 31 de agosto permitió continuar las obras mientras avanzaba el litigio y el presidente del Supremo, John Roberts, consideró que la construcción era
2: probablemente ilegal,
1: al coincidir con las tres magistradas liberales en que una obra de esa magnitud requeriría autorización del Congreso. De esta manera, lo que comenzó como una remodelación presidencial terminó convertido en una disputa por dinero público, poder y patrimonio histórico. Una obra cuyo verdadero costo podría conocerse mucho después de que Trump abandone la Casa Blanca.
3: Pulpo chupeteador.
1: Perdón, tío Donald, te la ganaste.
0: Estados.
1: En medio del abandono y la calle, un refugio busca devolverles a las mujeres algo más que un techo: su vida. En Monterrey, Nuevo León, donde se estima que cerca de 5,000 personas viven en situación de calle, la Asociación Salud Mental para Indigentes, AC Sampin, atiende a mujeres de 18 a 59 años que enfrentan abandono, violencia y problemas de salud mental, con atención médica, psicológica, psiquiátrica, alimentación y alojamiento. Desde 2010, su programa, Espacio Seguro, busca estabilizarlas y ayudarlas a recuperar su identidad, autonomía y redes familiares. Así lo explica su directora, Ana María Solves Marín.
2: Hay personas que llegan aquí sin saber quiénes son.
1: En 2025, Sampin atendió a 918 personas, frente a 611 en 2024 y 168 en 2023. 61% fueron mujeres. Historias como la de Estefanía Elizabeth Cisneros Coronado, de 24 años, y Ángela Salazar Chacón, de 37, muestran el impacto del abandono. Estefanía pasó parte de su infancia entre violencia y calle, mientras Ángela perdió sus padres. Fue diagnosticada con esquizofrenia y trastorno bipolar y llegó a dormir en una banqueta. Hoy, ambas hablan de trabajar, estudiar y tener una casa, pero Sampin advierte que el problema va más allá de la falta de vivienda. Las personas en calle enfrentan riesgos de trata, prostitución y violencia. Recuperar un techo es apenas el principio. El verdadero reto es reconstruir una identidad, recuperar vínculos y devolverle a quien lo perdió todo la posibilidad de imaginar un futuro.
0: Economía.
1: La inversión pública federal para prevenir y proteger a México contra inundaciones cayó por segundo año consecutivo y llegó en 2025 a 1.627 millones de pesos, 45% menos que en 2024 y el nivel más bajo desde 2021. Esto de acuerdo con el segundo informe de gobierno de la presidenta Claudia Sheinbaum Pardo. Especialistas advierten que la prevención no es una prioridad frente al gasto en programas sociales, que recibirán más de un billón de pesos en 2027, según el proyecto de presupuesto de egresos de la Federación. Julio Valdivieso, expresidente del Consejo del Colegio de Ingenieros Ambientales, señaló que hacen falta canales de desagüe, infraestructura de alcantarillado y conexión con túneles emisores, y advirtió:
2: las obras de prevención no se ven y no dejan votos.
1: Por su parte, Edmundo Gamas, director del Instituto Mexicano para el Desarrollo de Infraestructura, atribuyó el recorte a las presiones financieras del gobierno y criticó la falta de planeación transeccenal.
2: Los gobiernos tienen horizontes seccionales que impiden la planeación ordenada,
1: aseguró. Ambos especialistas alertan que sin un cambio de estrategia continuarán las inundaciones, desbordamientos y socavones, con pérdidas económicas y, en algunos casos, vidas humanas. La advertencia es clara: ahorrar hoy en prevención puede significar pagar mucho más mañana. Mientras México enfrenta infraestructura insuficiente ante un riesgo que no espera ciclos políticos. La gasolina es uno de los gastos más importantes para los automovilistas, pero saber cómo calcular su rendimiento por litro les permite organizar mejor su presupuesto para rutas diarias o un viaje en carretera. No es complicado, aunque sí necesitas contar con ciertos parámetros de medición. Hoy, aquí y ahora, en este momento, te decimos cuáles son. Y pon mucha atención porque ya sabes que yo no repito. Aunque varía en cada modelo, el blog de Volkswagen señala que un auto compacto suele tener un rendimiento promedio de entre 10 y 15 kilómetros por litro con gasolina regular. Dicha cifra puede ascender a los 15 o 20 kilómetros por litro en carretera. Sin embargo, para obtener una cifra más específica y adaptada a tu vehículo, realiza el siguiente método. 1. Ve a una gasolinera y llena el tanque completo. 2. Registra el kilometraje actual. 3. Conduce hasta que el tanque esté casi vacío. 4. Vuelve a llenar el tanque. 5. Anota el nuevo kilometraje. 6. Calcula la distancia recorrida. Resta el kilometraje inicial con el kilometraje actual para obtener la distancia total recorrida. 7. Finalmente, divide la distancia recorrida entre la cantidad de combustible utilizada y listo. Si no entendiste, aquí te va un ejemplo. Kilometraje inicial 10.000 kilómetros. Kilometraje final 10.500 kilómetros. Distancia recorrida 500 kilómetros. Cantidad de combustible utilizada 50 litros. Resta el kilometraje inicial con el kilometraje actual. Esto nos da 500 kilómetros. El cálculo del rendimiento de gasolina es 500 kilómetros entre 50 litros es igual a 10 kilómetros por litro. Además de evitarte gastos innecesarios, calcular el consumo eficiente de gasolina es útil para el medio ambiente porque permite detectar fallas, reducir la emisión de dióxido de carbono y hasta modificar hábitos de conducción incorrectos. Recuerda que el mantenimiento periódico también permite saber el rendimiento de la gasolina, pero además sirve para prevenir fallas, como fugas, que aceleran el gasto. Si quieres más información, consulta nuestra sección Autopistas en eluniversal.com.mx. Vamos a leer unos cuantos comentarios. Mi sección favorita. Germán Borgia nos dice: hola, buen día, desde un control de enfermería en el Estado de México. Sara de Noche nos dice: supongo que hoy sí llegué a los primeros comentarios. ¿Fuiste la segunda? ¿Eres de los primeros? Bocinas nos comenta: buenos días, tío Tavo. Buen inicio de semana y que nos vaya de maravilla a todos los que escuchamos el programa. HW Doblado MX nos comenta: ¿para qué aumentar el presupuesto de la educación superior si a Morena le conviene tenerlos con la menor educación posible? Disfruten lo votado. Bart Bouvier nos dice: la alerta sísmica sonó hasta en la terminal de tarjeta. Berenice Torres nos comenta: feliz inicio de semana a todos. Un grito de Darío. Luisito Peña nos dice: que dé gracias Maru Campos, que no ha sido destituida y procesada. Lo que hizo es traición a la patria y en las elecciones se lo recordarán. Por favor, envíame una risa de Karen.
4: Yo solo vine a quitar su paso un segundo.
1: ¡Ya! Ahí están sus comentarios y por hoy ya estás informado. 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
2: 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Un rinconcito de conocimiento con
1: el tío Tavo. ¿Sabías que Cleopatra vivió más cerca en el tiempo del primer iPhone que de la construcción de las pirámides de Giza? La Gran Pirámide de Giza se terminó alrededor del 2560 a.C., mientras que Cleopatra vivió entre 60 y 30 a.C. Esto significa que entre la construcción de la pirámide y Cleopatra pasaron unos 2500 años. En cambio, entre Cleopatra y el lanzamiento del primer iPhone en 2007, pasaron unos 2000 años. La distancia temporal entre Cleopatra y las pirámides es mayor que entre Cleopatra y nosotros.
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0: 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Esto es Tu Shot, información rápida, clara y sin tanto rollo. Hoy es lunes 21 de septiembre. Yo soy Baltasar III. Vámonos con las notas.
1: Quédate y te lo cuento.
0: Sí. Donald Trump lleva un buen rato hablando de su deseo de hacerse de Groenlandia. Al principio dijo que quería comprar la isla, aunque luego no descartó utilizar la fuerza militar o presión económica para obtenerla. Y es que la primera ministra de Dinamarca, Mette Frederiksen, se había negado rotundamente a estos deseos del presidente estadounidense. Como sabrás, Groenlandia es un territorio autónomo del Reino de Dinamarca, bajo soberanía danesa. Pero en medio de la disputa diplomática, este fin de semana ocurrió algo inesperado para muchos. Estados Unidos y Dinamarca anunciaron un acuerdo para reforzar la seguridad de Groenlandia. Trump aseguró que el pacto dará a Estados Unidos control permanente sobre la seguridad de Groenlandia y permitirá al país construir infraestructura militar adicional, establecer bases y mantener derechos de acceso y sobrevuelo. Hasta ahora, Estados Unidos mantiene una base militar en Groenlandia, territorio considerado estratégico por su ubicación en el Ártico y sus importantes reservas de minerales de tierras raras. El acuerdo también busca impedir que países considerados adversarios de Washington, como Rusia y China, establezcan presencia militar o realicen inversiones en sectores estratégicos de la isla sin previa autorización de la Casa Blanca. Frederiksen, por su parte, afirmó que el pacto fortalece la seguridad en el Ártico, pero también reconoce la soberanía danesa y el derecho de los groenlandeses a la autodeterminación. Eso sí, la primera ministra danesa señaló que el acuerdo, que aún no se ha publicado por completo, será firmado en los próximos días en el marco de la Asamblea General de la ONU y aún deberá ser aprobado por el Parlamento danés. Así que ya veremos. México ya llegó a un acuerdo nacional para poner límites al uso de celulares en las escuelas. Después de semanas de foros, consultas y discusiones con docentes y especialistas, el acuerdo finalmente fue aprobado por unanimidad durante una reunión del Consejo Nacional de Autoridades Educativas. ¿Cómo quedaron las reglas? En primaria y secundaria, se restringirá el uso del celular durante toda la jornada escolar, con la intención de evitar que interfiera con el aprendizaje y la convivencia. En bachillerato será diferente. Cada plantel tendrá que construir sus propias reglas junto con estudiantes, docentes y familias. Y en las universidades, cada institución decidirá cómo regularlos. Ten en cuenta que previo a la decisión, la SEP consultó a más de 565 mil docentes de educación básica y el 81% dijo estar a favor de establecer reglas para que estos dispositivos tengan un uso seguro y, sobre todo, educativo. Entre los problemas que señaló el personal docente están la pérdida de atención, las interrupciones en clase y los conflictos que empiezan en redes sociales y terminan llegando a las aulas. Pero bueno, el acuerdo ya llegó y ahora viene una etapa de difusión y asambleas escolares junto con la estrategia El ABC de las emociones, enfocada en fortalecer habilidades socioemocionales y prevenir problemas de salud mental. Así, más que prohibir por prohibir, la apuesta mexicana es que la autonomía y responsabilidad digital también se aprenda por etapas. En un crossover que seguro no esperabas, resulta que Clara Brugada se vio las caras con el alcalde de Nueva York, Zoran Mamdani. ¿Cómo por? Coincidieron en el foro Urban 20 2026, una cumbre que reúne a líderes de 35 ciudades para buscar soluciones a problemas que comparten las grandes urbes. La jefa de gobierno de la Ciudad de México anduvo por esos rumbos por invitación de Mamdani y ambos aparecieron juntos en una conferencia de prensa. Según dijeron, platicaron de temas que afectan directamente la vida diaria, tanto de chilangos como de neoyorquinos: vivienda accesible, cambio climático, migración, cuidados y desigualdad. Según dijo Brugada, la CDMX estuvo presente en el evento para compartir lo que ha hecho en esos temas. Ten en cuenta que el Urban 20 está relacionado con el G20 y busca que las ciudades tengan mayor peso en las discusiones internacionales, ya que muchos de los problemas globales terminan resolviéndose precisamente a nivel local. El estira y afloja entre Rusia y Ucrania se puso más denso este fin de semana. Y es que Ucrania lanzó su mayor ataque de drones contra Moscú desde el inicio de la invasión. ¿Qué tan heavy estuvo? Las autoridades rusas dijeron que fueron lanzados más de 1,000 drones a lo largo del país, 450 de ellos específicamente contra la capital. Aunque la mayoría de los drones fueron interceptados, algunos alcanzaron objetivos, incluida la principal refinería de petróleo de la capital y un edificio residencial. Hubo al menos 2 víctimas fatales y otras 20 personas resultaron heridas. El presidente ucraniano Volodymyr Zelensky confirmó los ataques contra una instalación petrolera y un centro logístico que, según Kiev, ayudan a sostener las operaciones militares rusas. Por su parte, Rusia también continuó golpeando territorio ucraniano. 9 personas, incluidos 3 niños, perdieron la vida este sábado por ataques en Kiev y Sumy. La escalada está mostrando cómo ambos países están intensificando sus ofensivas contra la infraestructura energética y de transporte, en un intento por debilitar al enemigo desde dentro. Esto mientras Donald Trump jura y perjura que ambos países habían acordado evitar ataques contra infraestructura energética y Estados Unidos aumenta la presión económica sobre Rusia con sanciones dirigidas a compradores de su petróleo y gas. Debes saber además que los ataques contra Moscú ocurrieron mientras las elecciones parlamentarias rusas llegaban a su último día. Una nueva demanda acusó a Anthropic, OpenAI, XAI y Google de coordinarse ilegalmente para ralentizar el desarrollo de la inteligencia artificial en violación de las leyes antimonopolio. Los demandantes son 4 usuarios de pago de ChatGPT, Claude, Grok y Gemini, quienes sostienen que las empresas pueden decidir individualmente reducir su ritmo, pero que acordarlo entre competidores podría perjudicar a los consumidores al limitar la innovación y el valor de sus servicios. La demanda, presentada en California, señala que la coordinación se dio, sobre todo, el 12 de septiembre, cuando el CEO de Anthropic, Dario Amodei, propuso que la industria redujera el ritmo de desarrollo por preocupaciones de seguridad, especialmente por el temor a que la IA se salga de control humano. Seguro recuerdas que te contamos sobre esto y que luego Sam Altman, Elon Musk e incluso Demis Hassabis expresaron su respaldo a Amodei. Aunque en la demanda también se señala otro antecedente. Una declaración de julio firmada por empleados de distintos laboratorios que pedía al gobierno apoyar un esfuerzo internacional para ralentizar el desarrollo de la IA. Eso sí, los demandantes aclaran que no se oponen a que las empresas de IA pidan al gobierno establecer reglas para regular el sector o les otorgue una exención antimonopolio. Aunque reconocen que conseguir esa colaboración federal podría ser difícil, especialmente ante la postura de la administración Trump de priorizar la competencia de los laboratorios estadounidenses frente a China. Al cierre de esta edición, las compañías no habían respondido públicamente a la demanda. Y ahora, vámonos al cine porque La Bola Negra, la película de los españoles Javier Calvo y Javier Ambrosi, acaba de llevarse el premio del público en el Festival Internacional de Cine de Toronto. ¿Y por qué importa tanto ese premio? Porque, como su nombre lo dice, la audiencia es quien decide directamente quién se lo lleva. Y además, Toronto tiene fama de impulsar películas que después terminan llegando bastante lejos en los premios Oscar. La Bola Negra es la primera película de habla no inglesa que gana este reconocimiento desde Where Do We Go Now, la cinta libanesa que lo consiguió en 2011. La película española, que toma su nombre de una obra inacabada de Federico García Lorca, cuenta historias conectadas de hombres homosexuales en España a través de 3 momentos distintos: 1932, 1937 y 2017. En el reparto aparecen el cantautor Guitarrica de la Fuente, Miguel Bernardo, Penélope Cruz y Glenn Close. Ojo, este premio llega en un momento clave. La Bola Negra ya fue elegida para representar a España en la categoría de Mejor Película Internacional en los Oscar, aunque todavía tendrá que avanzar en el proceso de la Academia para convertirse formalmente en nominada. Así que, la película de los Javis ya no solamente trae buena crítica y respaldo de festivales, ahora también tiene de su lado al público de Toronto, justo cuando arranca de lleno su carrera rumbo a los Oscar. El Códice Azcatitlán es uno de los documentos históricos más importantes sobre la migración mexica, la fundación de Tenochtitlán y la llegada de los españoles. Y después de casi 2 siglos resguardado en París, el manuscrito de finales del siglo XVI ya está de visita en la Ciudad de México. El traslado de esta pieza invaluable mexicana fue posible gracias a un acuerdo diplomático por los 200 años de relación entre México y Francia, impulsado originalmente por la comunidad ñañú de Ixmiquilpan, Hidalgo. Básicamente, hicieron un intercambio temporal. Francia presta el Código Azcatitlán y México prestó el Códice Boturini a París, para que allá también tengan un cachito de nuestra historia por un tiempo. Si quieres verlo en vivo, la cita es en la Sala de Exposiciones Temporales del Museo Nacional de Antropología. Ojo, porque además del códice, hay una muestra con piezas arqueológicas y herramientas de la época para entender cómo se hacían estos documentos. ¿Hasta cuándo podrás ver el Códice Azcatitlán? Bueno, estará abierto al público con entrada 100% gratuita hasta el 6 de diciembre de 2026. Y ya con esto, estás al día. Nos escuchamos mañana a la misma hora y en el mismo canal. 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
2: Hacienda continúa con baja de impuestos a gasolinas y diésel y va por segunda semana con cero IEPS. El paquete económico 2027 propone actualizar el derecho por uso de vías férreas y la industria privada responde. Y Alfredo Quiñones, el neurocirujano de Netflix que opera el cerebro con inteligencia artificial. Es lunes 21 de septiembre. Yo soy Mónica Alfaro y esto es Expansión Daily.
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0: 19 hasta el 25 de septiembre, pero ojo, no significa que pueden bajar los precios finales en las estaciones de servicio.
1: Mi querida Mon, esta semana el litro de gasolina Magna tendrá una cuota de 2.49 pesos, menor a la que se aplicó hasta el viernes pasado, que era de 3.25 pesos. La cuota es por un estímulo de 63% o de 4.21 pesos, mientras que la gasolina Premium tendrá un estímulo de 59% o de 3.34 pesos por litro, por lo que la cuota de IEPS será de 2.31 pesos.
0: Ahora, la razón por la que esto no significa que puedan bajar los precios de los combustibles es que cuando Hacienda recorta los estímulos o los descuentos a las cuotas por el IEPS, significa que los precios del petróleo y sus derivados están subiendo de precio en el mercado internacional. Entonces, lo que pasa cuando se recorta o se disminuye la carga por el impuesto a las gasolinas es que el gobierno evita incrementos súbitos a los precios a los consumidores específicamente. Pero esto significa, en realidad, menos recaudación de ingresos para el erario público y ayuda a que el precio no rebase estos precios topados, que son, por ejemplo, de 24 pesos para el litro de Magna y 27 para el de diésel. Recordemos que para Premium no hay precio topado.
1: Oye, pero a ver, hablemos de diésel, un combustible mayormente utilizado para el movimiento masivo de personas y de mercancías, por lo cual es importantísimo. Por ejemplo, se estima que el 80% de todas las mercancías se mueven por camión y, por ende, necesitan diésel. Y este, por segunda semana consecutiva, la cuota del IEPS para el litro tendrá un subsidio de 100%, es decir, la cuota que se dejaba de cobrar es de 7.36 pesos. Además, Hacienda también otorgó un estímulo complementario a este combustible por 1.83 pesos por litro, es decir, un apoyo más de 10 veces mayor al que se otorgó esta semana que termina el viernes 28, el cual fue de 0.15 pesos.
0: Y no podemos hablar de combustible sin contar en qué va el asunto del huachicol asegurado en San José Iturbide, en Guanajuato, y lo que sucedió este fin de semana es que la Fiscalía en materia de delincuencia organizada ya atrajo la investigación a la Ciudad de México. El pasado 17 de septiembre, que fue cuando las autoridades informaron sobre este decomiso de 59 millones de litros de combustible de procedencia ilícita.
1: Para actualizar en lo que pasó el fin de semana, por si anduvieron desconectados, ante las dudas sobre si en verdad se trata de huachicol, la Fiscalía General de la República reiteró que existen indicios sobre, y aquí vamos a citarlo textualmente, la posible existencia de irregularidades. Pero, por el otro lado, las empresas relacionadas no han presentado la documentación que acredite de manera completa y fehaciente la licitud en el origen, manejo y destino del combustible localizado.
0: Así que, bueno, la FGR sigue la investigación con el acopio de información sobre estas empresas vinculadas, con el análisis de documentos, entrevistas con los directivos para verificar la propiedad, la operación y la trazabilidad financiera y fiscal de este hidrocarburo decomisado. Y ahora, pasando a temas electorales, porque sí, ya es temporada electoral, los estados van a tener una mayor bolsa de recursos federales por, justamente, que ya es año electoral. El presupuesto de egresos de la Federación 2027 está previendo transferir a las entidades un incremento real de 4.6% frente a los recursos que fueron aprobados el año anterior. Esto equivale a más de 3 billones de pesos.
1: De este monto, se proyecta entregar más de 914.800 millones de pesos mediante participaciones y aportaciones a las 17 entidades que van a renovar gobernatura en elecciones de 2027. Pero a ver, ahondemos un poquito en cada ramo. Por ejemplo, en el caso de las aportaciones, es dinero etiquetado para determinadas actividades, como por ejemplo, educación, salud, seguridad y asistencia social, por lo que no se puede desviar a otros fines distintos. Mientras que las participaciones, es decir, los recursos recaudados por los gobiernos locales que se enteran a la federación y luego se redistribuyen a través de fórmulas a los gobiernos de los estados, es decir, son mayores a las aportaciones. Este es uno de los pocos presupuestos en los que esto llega a suceder.
0: Así es, estos dos ramos, el 28 y el 33, son los que se llevan la mayor parte del pastel. Ahora, del monto que se prevé entregar a los estados, Morena acumula la mayor cantidad por ser el partido, obviamente, que tiene más entidades en juego actualmente gobernadas. Entonces, las 13 entidades de Morena van a acumular cerca del 69% del total destinado a estados en contienda. Estoy hablando de cerca de 629 mil millones de pesos. Esto lo digo para que vayamos entendiendo las cantidades. Los estados oficialistas con mayores montos son Michoacán y Guerrero. Entonces, 629 mil millones de pesos. Después, el PAN gobierna 3 estados, Chihuahua, Querétaro y Aguascalientes. Y se prevé dar a estas entidades más de 163 mil millones de pesos, mientras que finalmente Movimiento Ciudadano, que tiene solamente un estado, Nuevo León, va a tener poco más de 121 mil millones de pesos. Esto es el equivalente al 13% del total en disputa. Pero, Suara, hablemos de la distribución por estado. ¿Cuáles son los 5

0: 5 estados que van a tener mayores recursos.
1: A ver, vámonos primero a Nuevo León, que encabeza, justo por el MCista, ya lo sabemos, Samuel García, a donde esta entidad se prevé entregar más de 121.600 millones de pesos. Esta, ya lo dijimos, es la entidad que va a recibir los mayores recursos. Y de ahí nos vamos con Michoacán, gobernada por el morenista Alfredo Ramírez Bedoya. Después nos vamos a Guerrero, gobernado por la morenista también, Evelyn Salgado. A Chihuahua después, gobernado por la panista Maru Campos. Y en quinto lugar, Baja California, gobernado por la morenista Marina del Pilar, donde se prevé entregar cerca de 75.300 millones de pesos. O sea que en ese rango, entre 121.000 y 75.000 millones de pesos, están los 5 estados que encabezan la lista.
0: Y no podemos dejar de comentar el tema del gasto federalizado, es decir, este dinero que se transfiere de la federación a los estados y municipios y que representa más del 80% de los ingresos totales de las entidades. Entonces, dependen de los recursos que les envían. El hecho de que la mayoría de los recursos de los estados y los municipios provengan de las transferencias de la federación hace que estos sean muy susceptibles al gobierno federal, que la política subnacional que incluye estos estados y municipios está muy sujeta y muy dependiente al desempeño e incluso a lo que dictamina el gobierno federal, el gobierno central. Y de hecho, por eso es que los expertos recomiendan que las entidades federativas y los municipios aumenten su propia recaudación, o sea, esto para poder ser más independientes. Esto con mecanismos que ya tienen, ¿no? El impuesto a la tenencia vehicular, que por supuesto nadie lo quiere pagar, y yo me incluyo en ellos, pues, pero es cierto que eso ayuda, da mayor independencia a los estados, el predial, el impuesto sobre adquisición de inmuebles. Los estados y municipios no cobran suficientes impuestos por el costo político que eso implica. Y bueno, a ver, siguiendo con temas de dinero, Suara, y con las propuestas de Hacienda, pero ahora en el tema de uso de vías férreas, que yo sé que te encantan. Recordemos que el paquete económico 2027 propone actualizar la tasa del derecho por uso, goce o aprovechamiento de las vías férreas para aquellas concesiones que se encuentren en el año 16 o más de la vigencia de esta concesión. La tasa pasaría de 1.25 a 3% de los ingresos brutos. O sea, esto implica que un incremento de 1.75 pesos por cada 100 pesos de ingreso de estas empresas.
1: Y es que justamente ya lo mencionaste, Mon, pero hablamos de este incremento de 140% que, a ver, hablamos de que va a pasar de 1.25%, el doble, o sea, el 100% de incremento sería 2.5%, pero no, llega a 3%. Entonces, a ver, ¿qué está señalando Hacienda? Esta propuesta pretende actualizar una contraprestación que no se ha modificado desde los 90s. O sea, que dijo, vamos a cambiar como ha estado, digamos que las reglas del juego. Y además está reconociendo que el valor actual del uso y explotación de activos patrimonios de la nación necesitan mayores pagos de impuestos. Sin embargo, para seguir atrayendo inversión, habrá una tasa preferencial de 0.5% durante los primeros 15 años para nuevas concesiones. O sea, la postura de Hacienda fue de, sí te voy a echar un poquito más de impuestos, pero, a ver, te doy también estas facilidades, ¿no? Dando y dando, como dicen por ahí.
0: Sí, pero durante los primeros 15 años y a partir del año 16, las cosas cambian. Lo que dijo el secretario de Hacienda, Edgar Amador Zamora, es que no se prevé un incremento significativo en las tarifas ferroviarias o en mercancías. Y bueno, el gobierno va a dar seguimiento a la evolución de estas tarifas y a los efectos logísticos para evitar impactos justificados sobre los usuarios. Eso por un lado. Pero claramente a cada acción, pues hay una reacción. Y después de ese comunicado de Hacienda, Canadian Pacific Kansas City, CPKC México, que de hecho, por si no recuerdan, estos dos personajes, tanto el secretario de Hacienda como Oscar del Cueto, el presidente de CPK México, estuvieron en el Summit de Expansión. Lo que dijo es que si se llega a aprobar este ajuste, podría traducirse directamente en menos inversión privada, porque claramente los obligarían a la industria privada a hacer más pagos de derecho, menos inversión, justamente al ser un incremento de 140%. Así, de hecho, lo dijo Oscar del Cueto, como decía ya, el presidente de CPKC México.
1: Y a ver, no queremos confundirlos con números, pero aquí es necesario meter lupa en ello. Y además ya saben que aquí en Expansión nos encantan las cifras, pero sí queremos dimensionar el efecto del cambio. ¿Por qué? Porque justamente esta empresa generó más de 2.700 millones de dólares canadienses en 2025. Una tasa de 3%, por ejemplo, implicaría una cuota de concesión por 81.33 millones de dólares canadienses frente a los 33.89 millones que implicaría una tasa de 1.25%. O sea, si ya si nos vamos todavía más exquisitos a las cifras, esto sería una diferencia de 47.44 millones de dólares canadienses. Y es que, a ver, esta empresa opera en México bajo una concesión de 50 años y se está acercando al año 30 de su operación. Y su presidente del Cueto justamente nos habló de la necesidad de conectividad, de ampliación de vías, que sí existe en el país, pero también dijo que si están pidiendo pagar más por esos derechos, pues obviamente va a desincentivar a la inversión, ¿no?
0: Por supuesto, y en los 29 años que la empresa CPKC ha tenido derechos sobre las vías en México, la empresa ha invertido más de 5 mil millones de dólares, esto hablando de equipamiento ferroviario. Por el momento, pues claramente la compañía está en comunicación con la Agencia de Trenes y Transportes Público Integrado, que es la ATRAPI, para nuevos proyectos, pero sí es cierto que con las posibles modificaciones se va a hacer una evaluación de la inversión. Y bueno, por cierto, que si quieren escuchar las intervenciones de estos dos personajes en el Summit 2026 y quieren ver sus ponencias, pues les dejamos la liga de YouTube en donde pueden ver todo el evento, todos los paneles. Y bueno, como queremos empezar la semana con el pie derecho y hablando de especialistas mexicanos que la están rompiendo en el mundo, hoy cerramos con esto.
2: Aunque no lo parezca, no todo está perdido.
0: Suara, me refiero al caso de Alfredo Quiñones, el neurocirujano mexicano más reconocido del mundo, que opera el cerebro con inteligencia artificial y que hace unas 100 operaciones de cerebro al año a través de su fundación Mission Brain, sumando 53 mil pacientes operados gratuitamente en todo lo que lleva la fundación, 20 años.
1: Oye, yo ya quería llegar a esta parte del podcast, querida. Habíamos estado con muchos números, ya hacía falta una buena noticia. Y es que, a ver, Quiñones es director de neurocirugía de Mayo Clinic, uno de los mejores hospitales estadounidenses, además de que es protagonista de Haces del Bisturí, justamente esta serie documental de Netflix sobre los cirujanos más renombrados a nivel global. Pero antes de todos estos logros, ¿quién fue Quiñones? Un inmigrante mexicano en Estados Unidos. Él es originario de Mexicali, Baja California, y Alfredo justamente soñaba con ser profesor de primaria, pero obviamente las dificultades económicas lo hicieron despedirse de México a sus 19 años, y pues bueno, la realidad a veces supera la ficción, y pues se fue a buscar suerte al otro lado.
0: Como muchos otros migrantes en esa época, digo, y en esta, por supuesto, Quiñones fue jornalero y estudiaba inglés al mismo tiempo, estamos hablando de otro mundo. A finales de los 80, él consiguió su residencia estadounidense y en los 90 entró a la Universidad de Harvard para estudiar medicina. Después, imagínate, su primera chamba fue como médico en el hospital Johns Hopkins y su vida, pues obviamente ahí cambió para siempre. Entonces, además de ser neurocirujano, que no es poca cosa, es investigador, catedrático y es autor de 10 libros y emprendedor. Y no solo eso, sino que este año, en junio, fue nombrado miembro de la National Academy of Inventors. Es una organización que lo que hizo fue reconocer sus contribuciones en el mapeo cerebral, el estudio de las células madre para el tratamiento de tumores cerebrales y el desarrollo de tecnologías médicas. Porque cuéntanos cómo está el asunto de lo del uso de la inteligencia artificial.
1: A ver, vamos a la esencia de su trabajo. Digamos que su trabajo se centra en cómo extraer la mayor parte de un tumor cerebral sin hacer daño en el paciente. Por eso, esto en el 2017 creó una red de electrodos circular que se coloca directamente en el cerebro del paciente durante la cirugía y así registra la actividad electrónica del cerebro. Así, el neurocirujano es como se guía. Digamos que sabe dónde cortar sin causar afectaciones al habla o a la movilidad, lo que evita que tome una decisión equivocada basada en una falsa alarma. En 2022 se conjuntó con un programa de IA, ahí es donde llega, digamos que, el saborcito del asunto aún más, porque digamos que se conectó al electrodo y ahora procesa millones de señales en tiempo real.
0: Y entendamos que buena parte de lo que él hace hincapié en sus entrevistas y en su trabajo es que la IA no hace el trabajo. Él lo que explica es que no te dice la inteligencia artificial qué tienes que hacer, sino que te da otras herramientas para que tú como médico, con tu inteligencia, que es real, tomes mejores decisiones para poder manejar al paciente. Tampoco es él y la IA contra el mundo. A ver, reconocemos que su equipo médico es súper relevante porque son quienes anestesian correctamente todos los nervios del paciente, quienes les brindan apoyo emocional y quienes se aseguran de que todos los cuidados necesarios antes y después de la neurocirugía se lleven a cabo. Entonces, no es poca cosa y no es que sea él y su IA resolviendo todo.
1: No, y que justamente él comparte la visión de quienes están tratando de impulsar la IA, de que es ayudarnos a mejorar, nunca sustituir, ¿no? Y actualmente cuenta con un equipo de 2,000 cirujanos voluntarios, además de que registra miles de operaciones alrededor del mundo. Y así llevó, asegura, la primera neurocirugía a Sierra Leona, un país de África. Y no nada más allá, porque ya veo que a los podescuchas están diciendo, ¿y México? Pues bueno, en México realiza cada año jornadas quirúrgicas altruistas. Entonces, mira, hay beneficios.
0: Así que con este caso, Suara, cerramos el Expansión Daily el día de hoy. Un caso en donde la inteligencia artificial ayuda, pero siempre poniendo al humano y a nuestra inteligencia al centro. Gracias, Suara, por haber estado hoy en el Expansión Daily.
1: Gracias a ti, querida Moni. Ahora sí, a iniciar la semana y un cafecito, ¿no? Como que, ay, ya huele a pan de muerto. Ya huele a pan de muerto.
0: Deja que sea octubre, por favor.
1: Yo ya estoy pensando en ello.
0: Bueno, y ustedes ya saben que toda la información sobre estos y otros temas muy importantes están disponibles en expansión.mx y que leemos siempre sus comentarios en las redes sociales de Expansión, @expansionmx. Nos escuchamos mañana.
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1: Empresas. Elecciones 2027. Hablemos de la batalla electoral que perfilará la sucesión presidencial. La huelga de Monte de Piedad se acerca al año y ahora un sindicato pide terminarla.
2: Yo soy Mike Santaolalla y sean ustedes bienvenidos a este Top Expansión.
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1: En preparación para los comicios intermedios de 2027, el Congreso aprobó dos reformas clave: la anulación de elecciones por injerencia extranjera y la creación de una comisión del INE para verificar nexos criminales en candidaturas. Estas medidas impulsadas por la presidenta Claudia Sheinbaum surgen tras el rechazo de sus aliados a iniciativas previas y en medio de presiones estadounidenses por supuestos vínculos de políticos con el narcotráfico. Y es que diversos analistas advierten que la falta de reglas claras en estas figuras podría usarse a conveniencia del oficialismo como un blindaje en estados competidos, generando incertidumbre y comprometiendo al árbitro electoral. El principal objetivo de Morena en estas elecciones es retener la mayoría calificada en la Cámara de Diputados, una meta que requiere repetir su actual nivel de sobrerrepresentación. Según los especialistas consultados, conservar este control legislativo no tiene como fin aprobar reformas constitucionales profundas, sino afianzar la base político-electoral para acomodar los intereses rumbo a la sucesión presidencial del 2030. Con información de Jared de la Rosa y Karina García.
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1: A casi un año de haber estallado, el Sindicato Independiente de Trabajadores del Nacional Monte de Piedad solicitó levantar la huelga para proteger las fuentes de empleo y evitar la quiebra de la institución. Gerardo Díaz, líder de esta organización que agrupa a cerca de 400 empleados, advirtió que la prolongación del conflicto ya tiene graves consecuencias económicas y de salud para las familias. Asimismo, se desmarcó de la postura del sindicato mayoritario, encabezado por Arturo Sayún, al rechazar que la empresa busque eliminar el contrato colectivo o las prestaciones médicas. Para fortalecer su postura y obtener respaldo jurídico, el sindicato independiente decidió incorporarse a la Federación de Sindicatos Jesús Moreno Jiménez. Díaz cuestionó la estrategia de Sayún y del abogado Arturo Alcalde, acusando una presunta intención de llevar a la institución a la quiebra mediante un proceso que ya escaló hasta la Suprema Corte de Justicia de la Nación. Ante este panorama, la prioridad de esta facción es retomar las operaciones de inmediato para que el Monte de Piedad no sufra un destino similar al de Mexicana de Aviación o de Notimex. Con información de Elizabeth Santiago.
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1: Pues todo un tema, y hemos invitado para continuar hablando de este tema desde la perspectiva de un especialista, director general de Grupo Mexicano de Energía y Construcción, que es Gonzalo Monroy, experto en temas de energía. Gonzalo, bienvenido al estudio, buenos días, ¿y cómo estás?
2: Querida Carmen, qué gusto platicar contigo.
1: Igualmente, pues escuchamos a Arnoldo Cuellar desde Guanajuato diciendo lo que acabamos de escuchar. ¿Cómo la ves tú?
2: Pues mira, yo coincidiría, es un tremendo error, desafortunadas omisiones y muchas, muchas confusiones. Y todo tiene que ver precisamente con ese tema de la trazabilidad. Idealmente lo que quiere la autoridad es que la misma cantidad que salió de Estados Unidos, ya sea por barco o por tren, sea la misma cantidad que está entrando por las aduanas o por las garitas o por los puertos, misma cantidad que es transportada a través de pipas, a través de carro tanques de tren o incluso por ductos, y que esto llegue a la misma cantidad de los tanques de almacenamiento que estamos viendo aquí, y que eventualmente sea una misma cantidad que se le vende a los distribuidores y que eventualmente se da a las estaciones de servicio, a las gasolineras. Lo ideal es que no haya discrepancia alguna, que no haya una posibilidad de que haya mayor cantidad de un combustible que no sabemos si vino robado o de huachicol o de contrabando. El gran problema es justamente aquí esta parte de la trazabilidad. Como muy probablemente ahorita mencionaba Arnoldo, es este tema de que las terminal no tienen los permisos de importación. Y efectivamente no tienen por qué tenerlos porque ellos no son los importadores. Los importadores son empresas como Móvil, Energas, Pemex, incluso el último gran cargamento que llegó a la terminal el 2 de septiembre es de Petróleos Mexicanos. Obviamente aquí ellos son los que tienen que pagar el IEPS, no en la terminal, sino en la entrada de importación, que sabemos que pasó por Reynosa y también por Matamoros. Ahí es donde sabemos de que estas pequeñas discrepancias de por qué este nombre me aparece aquí y tengo otro nombre acá, esta pequeña confusión pues ha dado a esta terrible, terrible error de comunicación.
1: Tendrán que, si así es el asunto, tú estás coincidiendo esencialmente con lo que Arnoldo Cuellar está planteando desde Guanajuato, si se trata de una equivocación, de haber anunciado como un mega decomiso y si se equivocó el gobierno o el delegado de la fiscalía, pues se adelantó y presentó algo que no podía sostenerse cabalmente, si eso es así como ambos coinciden, pues tendría que informarse de inmediato. Si es que tanto tú como Arnoldo Cuellar y los que están observando analíticamente y con la información disponible esto como una metida de pata, pues tendría que reconocerse como tal.
2: Totalmente. Y yo te diré que aquí es donde entra una parte política. No es ninguna coincidencia de que sea la Fiscalía General de la República, la de aquí de la Ciudad de México, la que toma el caso. ¿Y por qué lo hace? Para deslindar las responsabilidades, ver que sí, que no, si hay algún porcentaje de combustible que no haya sido registrado o en ese caso haber pagado los impuestos.
1: Más que la Ciudad de México, la federal, ¿no?
2: La federal, exactamente. Exactamente.
1: O sea, lo que se anuncia por parte de la Fiscalía es que la investigación del decomiso de los más de 59, del presunto decomiso de los más de 59 millones de litros de combustible de origen que se dijo no acreditado en San José Iturbide, pues la toma la Fiscalía Especializada en Materia de Delincuencia Organizada. Ahorita mismo ya la FEMDO es quien lleva a cabo esta investigación.
2: Efectivamente,
1: y aquí tendrá que esclarecer.
2: Eventualmente tendrán que ir cotejando cuánto han importado estas compañías, cuánto están en estos tanques de combustible. Se los podemos ir adelantando a los amigos de la fiscalía. Hay algunas mermas operativas, hay también evaporación entre la frontera y Guanajuato. También hay cosas que se van evaporando y esas obviamente tendrán que ser cotejadas. Seguramente tendrá que haber algún deslinde de información. Yo espero sinceramente que no creo que ocurra mayor cosa.
1: Bueno, lo que tendría que ocurrir en todo caso es decir, lo que estaban ahí operando era legal.
2: Absolutamente. Esta planta, a diferencia de lo que se dijo originalmente el día 17, esta planta viene trabajando desde el 2017. Esta planta fue muy importante en 2019, cuando el presidente López Obrador en un gran golpe al huachicol cerró la refinería de Salamanca y también los ductos. Esta refinería, esta terminal, la de San José Iturbide, seguía recibiendo combustible de compañías diferentes a Pemex y que logró hacer que estados como Guanajuato, Querétaro, San Luis Potosí y Aguascalientes no se quedaran por completo sin combustible. Es una planta donde han desfilado secretarios, secretarias de energía, todas las autoridades federales y que cuenta con todos sus permisos de operación.
1: ¿Esta empresa CIMSA?
2: CIMSA, es correcto.
1: ¿Es una empresa privada? ¿Es una empresa?
2: Es una empresa mexicana, precisamente establecida, ya lleva mucho tiempo en el sector energético mexicano, casi más de 50 años trabajando. Y pues bueno, no son ningunos improvisados en estos temas.
1: Bueno, pues está este comunicado de prensa que emitió CIMSA hace 3 días, ¿no?
2: Aproximadamente.
1: Aproximadamente 3 días, en donde está diciéndole a la opinión pública que con motivo de las notas periodísticas publicadas recientemente sobre un acto de autoridad ministerial practicado en la terminal de almacenamiento de petrolíferos ubicada en San José Iturbide, Guanajuato, Gas Natural del Noroeste, Sociedad Anónima de Capital Variable, en lo sucesivo Gas Natural del Noroeste, dice: en materia federal, desde hace 9 años, Gas Natural del Noroeste opera la terminal de almacenamiento ubicada en San José Iturbide, Guanajuato, conforme al permiso de almacenamiento de petrolíferos tal. Vienen los números y sus modificaciones contenidas en las resoluciones tales, todos los números correspondientes, otorgado por la ahora Comisión Nacional de Energía con una vigencia de 30 años.
2: Sí.
1: Además, cuenta con las autorizaciones ambientales y de seguridad industrial contenidas en los oficios tales, expedidos por la Agencia Nacional de Seguridad Industrial y de Protección al Medio Ambiente del sector de hidrocarburos, y bien todo el enlistamiento de los documentos, de las acreditaciones, de las autorizaciones oficiales que aquí está pues lanzando en su comunicado como parte fundamental de lo que quiere decir aquí. Y lo que está diciendo es que, pues, reitera su compromiso con la legalidad y la continuidad del suministro de petrolíferos en la región del Bajío, y que pues es una empresa mexicana, como tú dices, de Grupo CIMSA, fundado en 1967 y que actualmente genera empleo en el país a 14.000 mexicanos, contribuyendo a la economía familiar de nuestro país, entre otras cosas. Es un comunicado donde pues se están exponiendo las acreditaciones de operación legal que tienen para efectos prácticos.
2: Totalmente. Aquí, a diferencia de lo que se dijo las primeras horas del jueves y bueno, del viernes, no es que de pronto siguieron una pipa y se encontraron una planta ilegal, como hemos visto en Tabasco, como hemos visto en Veracruz. Este no es el caso. Lo hemos visto incluso en las imágenes. Es una de las terminales más importantes de todo el Bajío, que cubre esa región y el Valle de México, la zona norte. Tiene una espuela de ferrocarril para que todos los carrotanques, los famosos 13 unitarios que llegan desde Texas, puedan ahí descargar su combustible. Es una planta de las más importantes en términos de logística para el suministro de combustibles del país.
1: Lo que dice en su comunicado es que Gas Natural del Noroeste refrenda su confianza en las instituciones del país y espera que la revisión de esta documentación que enlista corrobore que la operación de la terminal de almacenamiento y el producto de sus clientes se encuentran completamente en regla. ¿Qué es lo que debe estar ocurriendo en este momento? Revisar todos los papeles.
2: Totalmente, y se tiene que deslindar todas las responsabilidades de hacer el caso. Si hay alguna discrepancia, que se corrija, seguramente será algún pago de impuestos más alguna multa, y simplemente mantener la operación de las instalaciones.
1: Pues vamos a ver qué termina de ocurrir aquí, pero sí es importante que ya la Fiscalía General de la República pues ha tomado el caso para concluir o reconducir las investigaciones, y tendrán que informar pues en cualquier momento. ¿Se tardará mucho en identificar qué pasó?
2: Yo creo que nos da un indicativo cuando dicen que es una operación muy compleja.
1: Muy compleja, sí. Dijeron que la trajeron porque era muy complejo el asunto. ¿Y tú qué crees?
2: Debería ser una cosa que debería llevar algunos cuantos días. No es tan difícil cotejar estos números, y sobre todo cotejarlos con la cantidad de dinero que se tuvo que haber pagado en las aduanas al Ejército Mexicano y a Guardia Nacional.
1: Pues estaremos a la espera de que las autoridades terminen de decirnos qué pasó aquí, pero ya escuchamos dos voces como la tuya y la de Arnoldo Cuellar Ornelas sobre el tema. Pues ambos están coincidiendo que estamos muy probablemente frente a una metida de pata respecto a una información que se da a conocer de cierta manera y que no está empatando con lo que aparece ser la realidad.
2: Totalmente. Y fíjate, yo te diría que en el caso más generoso es un error de algún funcionario. En el peor de los casos es un montaje, porque estamos viendo de que, a diferencia de lo que se dijo, de que no había ningún detenido, sabemos que por la propia seguridad de las instalaciones siempre tiene que haber personal operativo de emergencia para el manejo correcto de la planta. 59 millones de litros de material inflamable, obviamente es una parte donde no se puede dejar descuidado en cualquier momento. Sabemos también de que la planta, a diferencia de lo que fue la noticia del día 17, la planta precisamente estuvo cerrada del 4 al 10. Cuando se hizo este anuncio, la planta estaba operando con normalidad.
1: Pues ahí está todo este panorama. Gonzalo Monroy, director general de Grupo Mexicano de Energía y Construcción. Bueno, este es el caso de Guanajuato específico que está en curso y que tiene estas características. En general, déjame cerrar la charla contigo. En general, ¿qué se sabe, qué puede saber alguien como tú, experto en materia energética, del fenómeno en general del huachicol? Existe, desde luego, es un fenómeno muy grave. Los indicadores que hemos conocido de la propia autoridad se perfilan a ser pues indicadores que han impactado e impactan de manera severa las finanzas públicas nacionales. ¿En qué punto estamos con el huachicol fiscal en general en México? El huachicol y el huachicol fiscal.
2: Yo te diré que, por ejemplo, por desgracia, el robo de combustible ha repuntado en este año, ha repuntado más con respecto al anterior.
1: ¿El robo a ductos?
2: El robo a ductos ha repuntado, incluso ya se reporta que también hay robo a petróleo crudo de Petróleos Mexicanos. Hemos visto que todavía en menor medida sigue habiendo todavía un contrabando a través de las aduanas y tenemos que revisar con mucha atención la actuación de los militares en las garitas, en las aduanas y en los puertos, porque solamente estamos ahorita hablando del contrabando de combustibles, pero ¿qué otras cosas más estarán pasando de contrabando?
1: Pues ahí está un tema. Gonzalo Monroy, te aprecio muchísimo tu visita y seguiremos hablando. Muy
2: buenos días.
1: Por
2: supuesto, Carmen.
1: Gracias, Gonzalo, y seguiremos hablando de este tema que es pues un tema central, ¿no? El huachicol.
2: Es un tema de seguridad nacional. Como dije, no sabemos qué están pasando por nuestras aduanas.
1: Seguridad nacional, y bueno, ¿tienes alguna sospecha?
2: Puede pasar absolutamente todo.
1: Además,
2: de personas, armas, puede pasar cualquier cosa por las aduanas mexicanas.
1: Pero digamos, ¿lo das como una hipótesis o porque tienes información?
2: Hay muchas indicaciones de que hay que revisar con mucha atención qué está pasando en puertos y aduanas.
1: Hay que revisar con mucha atención qué está pasando en puertos y aduanas, además del huachicol, dices tú.
2: Así es.
1: Pues, Gonzalo, seguiremos hablando y muchas gracias por tu presencia esta mañana.
2: Claro que sí, Carmen.
1: Gracias, Gonzalo, por estar aquí. Y bueno, pues, seguiremos con el tema. Estamos, desde luego esperando que la Fiscalía General de la República, pues, concluya su compleja investigación sobre el tema de lo que se anunció como una cosa histórica, ¿no? Fue anunciado así, ¿no?
2: 59 millones de litros, que rebasaba por casi el triple el decomiso histórico, tanto de Ramos Arizpe en el año 2025, sí, como el del barco que llegó a Altamira. El que justamente el de los hermanos Farías y toda esta red que se ha hablado
1: también. Es la que está bajo investigación ahora. Esto sería el triple de aquello.
2: Sí.
1: No, pues era por eso tan importante. Es por eso tan importante.
2: Es correcto. Y lo que llamó la atención de prácticamente todos los medios.
1: No, pues no podía ser de otra manera. Imagínate que no. Imagínate que no. Pero bueno, Gonzalo, de nuevo, gracias por estar aquí y seguiremos hablando contigo como director de Grupo Mexicano de Energía y Construcción, GMS, y bueno, como experto en energía. Estamos en el momento de la mañana para presentarle un resumen de noticias. Tenemos varios temas importantes el día de hoy y por lo pronto presentamos este recuento de temas y volvemos con usted en un instante más.
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4: 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Avanzamos.

0: Hola, me llamo Kenia Moreno, tengo 22 años, vivo en Sevilla. Estuve en coma en 2014 en la UCI pediátrica del Hospital Virgen del Rocío. Mi madre, mientras yo estaba en coma, me ponía la misma canción de los Emeliers, Lo mejor está por venir, se llama la canción, y ella pensaba pues, que a lo mejor podía manifestar un final que no fuera fatal para mí. Entonces la ponía en bucle una y otra vez durante el mes entero en el que estuve en coma y para mí fue un infierno. No por la canción, sino por el bucle.
1: La historia de Kenia se ha hecho viral en redes 12 años después de que estuviera en coma, porque lo de escuchar una y otra vez la misma canción de los Gemeliers durante 22 días, pues se transforma rápidamente en chiste. Pero detrás hay preguntas que cualquiera podríamos hacernos sobre estar en coma. ¿Me está escuchando la persona? ¿Sabe que estoy aquí? ¿Qué está percibiendo? Y sobre todo, ¿qué puedo hacer yo desde este lado? Soy Ana Fuentes. Hoy en El País, ¿qué escuchamos cuando estamos en coma? Kenia, cuéntanoslo desde el principio. ¿Por qué caíste en coma?
0: Estuve en coma porque me quemé en la playa, me quemé el rostro de segundo grado. Y sobre todo en la zona de los ojos. Y me salió un herpes, el herpes se me infectó, la infección se me fue a la sangre. Entonces entré en el hospital ya con un fallo multiorgánico y le dijeron a mi madre que me iba a morir en muy poquitas horas.
1: Y mientras tanto, ¿tu madre qué hacía? ¿Estaba contigo? ¿Te contaba cosas? ¿Te ponía la canción? ¿Cómo era eso de escuchar la misma canción todo el rato?
0: Sí, mi madre me hablaba. Mi madre, además, los médicos le decían que era muy bueno que ella me hablaba, que me hablara, porque yo como que reconocía su voz y me anclaba más a esta realidad, como que la conciencia se me despertaba un poquito. Entonces ella tenía que decirme cosas como esa, como que tenía que ir al colegio. Y era lo que yo escuchaba de fondo, entonces yo de escuchar su voz hacía como una situación, me imaginaba una situación entera dentro de los sueños. Además, mi madre siempre había dicho, yo le decía a los médicos que tenía mucho frío y ellos me decían que no. Y yo le decía, ay mamá, pues yo tenía tanto frío que había veces que soñaba como con un tono azul del frío que tenía en el hospital.
1: Claro, porque cuando entramos en una UCI y vemos a alguien sedado, con los ojos cerrados, inmóvil, desde fuera, pues puede parecer que está dormido profundamente, pero ¿qué está pasando en su cerebro? ¿Está apagado de verdad? Mi compañera Elena Pampliega se lo preguntó a Sofía Contreras, que es médico intensivista de pacientes críticos en la UCI del Hospital Vall-d'Hebron y además coordina el grupo de trabajo de sedación, analgesia y delirium de la Sociedad Española de Medicina Intensiva.
2: Mira, cuando decimos que una persona está en coma, por lo general suele ser porque necesita un tipo de sedación, necesita que ese cerebro descanse y nosotros nos encontramos, dependiendo lo que necesite la persona en ese momento, con un paciente que aparentemente está más dormido o menos dormido. Esto que nosotros vemos, un paciente que está sedado realmente no está dormido. Nosotros estamos induciendo que simplemente esté quieto, pero ese cerebro sigue activo. Nosotros lo que queremos es que ese cerebro esté un poquito tranquilo, pero bajo ninguna circunstancia queremos apagar el cerebro, porque al final el cerebro tiene que estar activo siempre. Y si ese cerebro se termina apagando, pues eso es malo.
1: A estos médicos les preguntan los familiares todo el tiempo las mismas cuestiones, porque son lógicas. ¿Me oye mi familiar? ¿Sabe que estoy aquí? ¿Qué se puede responder a esto? El cerebro está recibiendo la información que tiene alrededor. Esto le contaba Sofía a Elena.
2: Mira, cuando me preguntan eso, yo les digo que le hablen siempre, que si nos oye, que si lo está sabiendo, en ese mismo, si les está entendiendo, en ese momento no lo sabemos, ya no lo dirán cuando se despierten, pero que ellos sientan la compañía de un ser querido siempre es bueno. Y si tú, con ese cerebro que está activo, no sabes dónde estás, no sabes qué está pasando, escuchas voces familiares, esto siempre es bueno. A veces, claro, no siempre los recuerdos los vas organizando a medida que estás mejor. Pero hoy es importante que ese cerebro esté activo y que la familia esté con ellos. Yo siempre insisto mucho a que les hablen, a que sepan dónde están, a que les cuenten lo que está pasando, a que les intenten mantener la realidad lo más cercano. ¿No? Porque al final estás ahí sin saber qué está pasando.
0: Estar en coma es como, para mí, es como tener un sueño lúcido, que es como que te despiertas en otra realidad, sabes que no es la tuya, no es tu casa, no es tu calle, no es tu barrio, pero estás en otro sitio y sientes las cosas igual que las sientes aquí. Para ti esa es tu realidad, tengas el mismo cuerpo, ¿no? Seas la misma persona o no, seas un animal, seas otro tipo de cosa.
1: ¿Y existe un peligro a que a los pacientes se les exponga una sobrecarga de estímulos? Por ejemplo, como escuchar la misma canción todo el tiempo.
2: El problema de esto es que estas cosas que se van desencadenando, esto tiene un nombre, eso se llama un delirium. Cuando tú te despiertas realmente, o cuando bajas la sedación, o cuando ese cerebro baja un poquito la inflamación, haces como unos cuadros confusionales. Realmente entonces no sabes qué es real, qué no, tienes sensaciones que pueden generarte un poco de estrés, ¿no? A veces un poco de estrés postraumático, que estas son las cosas que intentamos evitar, y esto a largo plazo puede hacer daño. Pero entonces lo que intentamos es minimizar todo esto, minimizar las sedaciones. El que tú estés hablando, eso no hace daño, ¿no? Pero el que es todo el entorno, es la sedación, es la razón por la que estás en una UCI, por la que necesitas el coma, lo que hace que tengas estas cosas. Entonces, no es precisamente ese acompañamiento o ese oír lo que te hace daño lo que te ha traído aquí.
1: En el caso de Kenia, ella cuenta que no recuerda solo sonidos o sensaciones aisladas, sino una historia. El frío, las voces, lo que ocurría alrededor, todo eso parecía que se mezclaba en esa otra realidad que estaba viviendo.
2: Esto es difícil, pero esto es, ¿no? Piensa que es un cerebro que se está conectando y que estos son, es un momento de un cerebro, como te digo, que está activo y que realmente no sabes lo que está pasando. Entonces empiezas a hacer tus ideas. Probablemente la UCI estaba muy fría, ¿no? Y probablemente tuviera todas esas sensaciones que su cerebro tiene que organizar una historia, ¿no? Entonces empieza a ver estas cosas de los estímulos que tenemos, ¿no? Y las percepciones son diferentes. Entonces esto, dependiendo del momento en el que estás, cuando ese cerebro se está reactivando más, tiene que llenar esos focos con alguna historia, ¿no? Y es lo que acabas recordando. Cada uno se construye su historia en el momento de lo que va teniendo y las experiencias que está teniendo en ese momento. Por eso la canción se mete, porque la canción la está oyendo. Por eso tiene frío, porque seguramente ahí estaba pasando mucho frío. Las UCI son sitios muy helados. Entonces todas estas cosas hacen que tú construyas una historia a la raíz de lo que estás sintiendo y el estímulo que tienes.
0: Tengo recuerdos como saliéndome del cuerpo, entonces yo me veía desde fuera del cuerpo, desde una esquina de la habitación, y veía mi habitación del hospital, veía a mi madre, veía los tantísimos cables que había puesto en mi cuerpo. Podía irme como viajando a mi casa y veía el polvo que había en los muebles. Podía hablar con mi abuela, con mi bisabuela, que estaba fallecida, bueno, sigue estando fallecida. Y yo no lo sabía en ese entonces que era mi bisabuela, lo supe luego al despertarme a los años. Y no sé, también como que no vi la luz al final del túnel que describe todo el mundo, pero sí tuve como mi momento de paz, esta sensación indescriptible, tan bonita y tan perfecta, por así decirlo, estando en una pradera con un atardecer de fondo, y había una ciudad a la que tenías que llegar y andabas, pero no había manera de llegar.
1: El cine y la literatura nos han influido mucho a la hora de construirnos una imagen de lo que significa estar en coma. Nos han contado que una persona puede verse desde fuera de su propio cuerpo, avanzar hacia una luz o incluso hablar con gente que está en el más allá. Y aunque parezcan recursos de ficción, algunas personas que han pasado por situaciones críticas describen experiencias muy parecidas a eso.
3: Bueno, tenemos mucha información sobre estas experiencias cercanas a la muerte. La base neurobiológica no está del todo clara, pero cada vez tenemos más. El origen, por supuesto, es la activación de determinadas estructuras cerebrales, porque hay mecanismos que suelen ser comunes, ¿no? Estos mecanismos un poco de he visto una luz y luego un túnel, o me he separado de mi cuerpo y lo he visto desde fuera, se debe sobre todo a la activación momentánea en la situación del daño cerebral tan intenso de determinadas áreas del cerebro, pues, por ejemplo, en el caso de la luz y del túnel, pues la activación de la zona o de la corteza visual, por eso vemos una luz muy brillante y luego como un túnel que se va oscureciendo, o en el caso de estas experiencias extracorpóreas, porque hay una zona del cerebro que que es la que rige un poco nuestra percepción del yo respecto al espacio, y esas zonas también se activan.
1: El doctor Enrique Noé, que dirige la investigación en el Instituto de Rehabilitación Neurológica, le habló a Elena sobre cómo la ciencia está estudiando estas experiencias cercanas a la muerte, que a priori parecen un poco místicas y alejadas de lo que es la explicación científica.
3: Yo creo que el mensaje más importante es que prácticamente casi todas las personas que han sentido esta sensación ha sido una sensación, o que han vuelto, ¿no?, de la muerte, han sido unas sensaciones muy placenteras, ¿no? Porque al final el cerebro lo que hace es cuidarnos, y lo que transmite siempre es una sensación, bueno, estás muy cercano a la muerte, puede que ya ocurra, pero yo me voy a encargar de que esta sensación sea placentera.
1: Pero la ficción no solo nos ha enseñado qué ocurre supuestamente dentro de un coma, también nos ha mostrado cómo se sale de él. Hemos visto esa escena cientos de veces. Alguien que lleva días, semanas o incluso años inconsciente y de pronto abre los ojos, mira a su alrededor y ha vuelto.
2: Todos los pacientes responden diferente, pero realmente lo que vemos en las películas es lo que nosotros quisiéramos que pasara realmente, y eso es muy difícil de que pase. Esto realmente no pasa así. Normalmente te despiertas, lo primero que intentas es hacer moverte, algunos te responden, otros tienes que tener mucho más tiempo, ¿no? Vas hablándoles, intentas que estén lo más incorporados posibles, que te intenten oír lo más rápido posible, pero que empiecen a ver los ojos y hablen inmediatamente. Esto es complicado que pase.
3: En neurociencias lo llamamos el efecto Bella Durmiente, porque de hecho Walt Disney lo describe en La Bella Durmiente, que sencillamente con un beso la Bella Durmiente vuelve a recuperar la misma situación y condición física que en la que se encontraba antes de caer en ese sueño eterno, ¿no? Cuando la realidad es una realidad completamente diferente, porque estas personas lo que necesitan es un programa de rehabilitación que muchas veces exige un esfuerzo de un equipo de trabajo de muchas personas, incluyendo no solo la movilidad para volver a que puedan volver pues a sentarse o a caminar, sino pues la capacidad cognitiva o la capacidad mental que les permita volver a recuperar lo que es su vida lo más parecida a lo que era antes, ¿no? Y eso es un trabajo de años.
0: Al despertarme sentía de todo, los músculos se me habían... Yo creo que no tenía ni siquiera músculo, no podía levantarme de la cama, y yo con las manos no podía hacer fuerza para ponerme bien en la cama, no podía andar, no podía, por supuesto, subir escalones, me costaba ducharme, era empezar de nuevo, todo de nuevo, hablar, andar, todo.
1: La recuperación de Kenia duró mucho, porque tuvo que aprender a hacer de nuevo todo lo que antes hacía sin pensar. Durante el coma, su madre estuvo siempre con ella, hablándole, y al despertar volvió a encontrarse con gente volcada en ayudarla a recuperar su vida.
0: La recuperación fue buenísima porque me acompañaron médicos buenísimos. Todo el mundo tenía como muchísima... te transmitían muchísimas ganas en vez de muchísima pena, porque hay muchas personas que cuando pasan este proceso al final como que te terminan transmitiendo pena, y a mí me transmitían como, venga, vamos, tú puedes, y era mucha fuerza, muy alentado, y cuando me di cuenta, yo no sé si al mes de salir del hospital ya quería ir yo al colegio, y aunque me llevaban una horita, me llevaban muy poquito, pero yo tenía muchas ganas de seguir avanzando. Y al final, bueno, se tiene que recuperar el cuerpo entero y no deja de ser visitas al hospital cada mes o dos meses durante dos años. Pero para como pudo ser, fue fenomenal.
1: Y claro, nos hemos quedado pensando si pudo volver a escuchar la canción de los Gemelier.

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2: Jorge Gutiérrez, amigos del Noti, muy buenos días. Bienvenidos a un nuevo episodio, a un inicio de la semana también. A Maca la tenemos de licencia, que ya le habíamos aprobado en tiempo y forma.
3: Javi, muy buenos días. Así es, pero no hay problema. Como siempre, ya saben, tú y yo salimos al quite para informar a la nación.
2: Aquí estamos para dar toda la información. Ya saben, también compartir el Noti entre todos sus cuates, sus compañeros del trabajo, el chat de los amigos, de las mamás o de los papás del colegio para seguir creciendo esta comunidad. Y entramos con la información. Vamos a empezar con el tema que dominó la agenda el fin de semana, primero porque se presumía como el mayor decomiso de huachicol en la historia, y luego porque resultó que a lo mejor no era, ¿no? Y que habían soltado un borregazo allá desde Guanajuato, y se reveló una pifia monumental de parte de la Fiscalía General de la República, que acusó sin tener pruebas y se lanzó contra una operación legal de almacenamiento de combustible.
3: Aquí contamos el viernes que el gobierno federal anunció el decomiso de 59 millones de litros de gasolina y diésel ilegal encontrados en un predio de San José de Iturbide, Guanajuato. Desde un principio surgieron preguntas en torno a este golpe, sobre todo, ¿por qué no hubo personas detenidas en un lugar donde se guardaba tanto combustible? El viernes, la presidenta Claudia Sheinbaum y el secretario de Seguridad, Omar García Harfuch, dijeron que la investigación estaba en curso para dar con los responsables, pero está muy raro, ¿no, Javi?
2: Sí, y sobre todo porque sonaba muy ingenuo García Harfuch. Digo, ya ves que le dicen que es un super policía y cuánta cosa, y sonaba muy ingenuo que García Harfuch dijera, es que no encontramos a nadie, ¿no? En lo que es una terminal de almacenamiento de combustible, y sí, como tú dices, Jorge, que no hubiera nadie cuidando tantos millones de litros de combustible, pero para entonces ya había trascendido que el predio donde fue el operativo en realidad pertenecía a una empresa de combustibles llamada Gas Natural del Noroeste, que es una filial de Grupo CIMSA, que es una de las principales distribuidoras de gas y de gasolina en el país. El viernes la empresa sacó un comunicado afirmando que todos sus permisos están en regla, que el combustible encontrado ahí no era de ellos, sino que lo almacenaban para otras empresas como Exxon, Marathon o incluso Pemex. Y yo creo que esto resalta el absurdo de que el gobierno hubiera procedido contra una empresa, pues que es proveedora de Pemex y que en este caso le estaban prestando el servicio. Ahora, también estamos hablando de una terminal con los megatanques ahí de almacenamiento que está a la vista de todo mundo, ¿no? Que opera a la vista de todo mundo, ¿no? Como si fuera una bodega clandestina donde normalmente son estos decomisos.
3: La Secretaría de Seguridad trató de justificar el operativo diciendo que la pista que lo llevó ahí fue la detención de una persona que descargaba una pipa de gasolina y no pudo acreditar el origen del combustible. Pero el diario Reforma apuntó a inconsistencias en el operativo, que no fue el jueves pasado como lo hizo creer el gobierno federal, sino el 4 de septiembre. Lo que tampoco dijo el secretario Omar García Harfuch fue que la terminal de CIMSA nunca fue clausurada y seguía operando. Entonces, Javi, seguía operando, pero fue por una persona que solamente traía una pipa. Hay muchas cosas que no cuadran.
2: Es posible que alguien como que le ganó algún ansia de anunciar así un golpe espectacular, ¿no? Según el grupo CIMSA, esta terminal tiene permisos para almacenar 100 millones de combustibles y los tanques para hacerlo, y cuando salió a la luz esta metida de pata, pues obviamente salieron los medios y las cuentas en redes sociales afines al oficialismo con el cuento de siempre, que esos permisos los había dado el gobierno de Peña Nieto. Lo que no dijeron es que todas las autorizaciones de seguridad industrial y de impacto ambiental las renovó el gobierno de López Obrador. Y sí, Jorge, parece que en el afán por soltar una bomba mediática, pues a García Harfuch le ganaron las ansias políticas por encima de su instinto de policía y también sin verificar de dónde estaba viniendo la información que le habían pasado.
3: A todo esto, la Fiscalía General de la República tuvo que retirar la investigación de su delegación en Guanajuato y atraerla a la Ciudad de México. En un comunicado de fin de semana, la Fiscalía dijo que aún trabaja en tener las evidencias de que lo incautado era combustible ilegal, pero también le avienta la bolita al gobierno de Guanajuato porque la información original del operativo salió de las Secretarías de Seguridad del Estado. Entonces, como siempre, Javi, fueron los de antes.
2: Pero es evidente que la Fiscalía estaba acusando sin pruebas. O sea, cuando dice todavía estamos trabajando para conseguir las pruebas, quiere decir que se lanzaron contra esa terminal sin tener las evidencias de que efectivamente el combustible que estaba almacenado ahí era huachicol. Ahora, esta empresa, yo la conozco muy bien porque es originaria precisamente de aquí, de La Laguna. Ha sido señalada de muchas cosas, ¿no? Como todas las empresas de combustibles. Ha sido balconeada, por ejemplo, por la Profeco porque vende la gasolina por encima de los precios pactados, ¿no? Por ejemplo, la Magna encima de 24 pesos, o le han clausurado gasolineras porque venden litros incompletos. O sea, ese tipo de cosas, ¿no? Como las han enfrentado muchas otras, pero hasta ahorita no había enfrentado una acusación de huachicol. Parece que se fueron en este caso realmente sin tener las evidencias de que ahí estaba eso, y sobre todo, pues parece que ni siquiera le fueron a preguntar a Pemex si la conocían, porque Pemex les hubiera dicho, pues no, yo ahí tengo guardado combustible.
3: Así que estaremos muy al pendiente de qué da a conocer la Fiscalía, Javi. Vámonos al sur del país, porque se han concentrado algunos de los episodios de violencia que han captado más la atención en los últimos días. En Morelos, habíamos platicado aquí del feminicidio de Claudia Tacoronte, la estudiante española que murió al ser asaltada en Cuautla. Hay una persona detenida y vinculada a proceso. El hombre, apodado el Trompas, que fue guardia de seguridad en varias empresas, que también tiene problemas de adicción, Javi.
2: Pero la violencia de género no es la única que asoma en Morelos, y hemos platicado de este caso de Claudia, que ha sido terrible y sobre todo ha puesto la luz en otros feminicidios ahí en Morelos. Pero también estamos viendo violencia política. En el municipio de Tetecala, en el sur del estado, fue asesinado el presidente del Comité Municipal del PRI, Zenón Juárez Hernández, cuando estaba en su casa con otra persona y llegó un grupo de hombres armados a dispararle. El acompañante de Juárez también murió, y este es el segundo homicidio de un político local en Morelos. A finales de agosto fue asesinado Víctor Manuel Amado, quien es coordinador de este nuevo partido Sociedades de Paz.
3: Y no solo ahí, Javi, un poco más al sur, en Guerrero, criminales siguen imponiendo su dominio. El jueves y el viernes se dieron enfrentamientos en los municipios de Mochitlán y Quechultenango, cerca de Chilpancingo, durante un operativo para detener a policías municipales acusados de estar coludidos con los Ardillos, la banda delictiva que controla esa zona del estado. Pero pobladores e integrantes de esta banda impidieron el operativo y secuestraron a 29 soldados y policías, Javi.
2: Así está el dominio criminal en Guerrero, ¿no? Cuando pueden retener soldados y obligando obviamente a las autoridades federales a lanzar otro operativo ahora para rescatar a las personas retenidas. Hubo varios enfrentamientos, ahí salieron heridas 8 personas, una patrulla fue quemada, varias carreteras fueron bloqueadas, el transporte, los servicios de transporte en la zona tuvieron que ser suspendidos. En una de las confrontaciones, un teniente coronel del ejército recibió un machetazo, y sí, la presidenta Claudia Sheinbaum pues tuvo que salir a reconocer que en Guerrero el crimen cuenta con una amplia base social, lo cual es como estar descubriendo el hilo negro, porque eso todo mundo lo sabe desde hace mucho tiempo. Lo que no dijo la presidenta es porque esto continúa siendo así cuando López Obrador hace 8 años ya dijo que iba a erradicar esa base social.
3: También en el sur, pero en Oaxaca, resulta que una de las diseñadoras que elaboró el vestido de la presidenta, que usó en el Grito de la Independencia, fue víctima de un ataque presuntamente por extorsión. Se trata de Elvis Guerra, una diseñadora mucha textil de la región del Istmo de Tehuantepec, quien dijo el viernes que en la noche dos personas dispararon contra su casa en Juchitán. Guerra dijo que ella y su familia habían recibido amenazas y extorsiones. Además, relacionó estas denuncias con la apertura de un salón de fiestas. La Fiscalía de Oaxaca dijo que ya tiene identificados a los agresores. Así la situación, Javi.
2: Pues nomás identificados, porque parece que no los han agarrado. Pero obviamente este caso, ¿no? Siendo la víctima, la persona que acababa de diseñar el vestido de la presidenta, pues obviamente atrajo los reflectores al fenómeno de la extorsión, que como sabemos es rampante en todo el país. Pero vámonos a temas electorales, porque hemos platicado mucho de las corcholatas de Morena para las gubernaturas que se van a pelear en 2027, sobre todo porque Morena era el único que estaba dando la nota, ¿no? La oposición realmente no se estaba moviendo con la misma rapidez para adelantar a sus candidatos y empezar la promoción, y cuando lo hacían nadie se daba cuenta, pero al menos el PAN ya optó por dejar de denunciar las campañas adelantadas de Morena. Y mejor ellos le entran a lo mismo.
3: Se quejaron, Javi, pero ahora ya van a jugar a lo que está haciendo Morena. Y es que el PAN ya definió sus candidatos en 4 estados, Baja California Sur, Tlaxcala, Chihuahua y Michoacán, y creó la figura de defensores de la patria, la familia y la libertad, para empezar a promoverlos, imitando la figura de defensor de la transformación que la 4T inventó para adelantar a quienes serán sus candidatos a las gubernaturas. El PRI ya se había sacado de la manga una figura similar, pero es para armar su estructura territorial, o sea que los llamados defensores no necesariamente van a ser los candidatos.
2: Si ellos todavía siguen ajustándose a los tiempos, cuando ya sabemos que los tiempos salieron por la ventana, ¿no? Ya nadie les está haciendo caso, ¿no? Morena está violando flagrantemente la ley electoral, y como el INE está pasivo, ¿no? Porque no les quiere ni siquiera llamar la atención, pues por lo menos en el PAN ya dijeron, pues si ya cambiaron las reglas, ¿no? Mejor vamos a entrarle con las nuevas. Y lo que hizo el PAN, pues sí, es lo más cercano a emular a Morena. Pero lo interesante, Jorge, es que lo hicieron en 4 estados donde Morena todavía no ha definido candidaturas porque sus procesos internos siguen entrampados. Estos 4 que mencionas son estados donde el PAN también tiene preferencias por encima del PRI y de Movimiento Ciudadano. Entonces, si es que eventualmente hay una alianza opositora, el PAN podría llevar mano en la definición de un candidato.
3: Y bueno, ya el PAN decidió que en Chihuahua irá el alcalde de la capital, Marco Bonilla. En Baja California Sur, el diputado federal Francisco Pelayo. En Tlaxcala, la diputada Miriam Martínez. Estos fueron nombrados por la dirigencia nacional, mientras que en Michoacán, el comité estatal nombró al alcalde de Morelia, Alfonso Ramírez Alcázar. Para los próximos días se esperan anuncios en Sonora, Zacatecas, Querétaro y Aguascalientes.
2: Y estos dos últimos estados que dices, junto con Chihuahua, son los únicos que gobierna el PAN de los que van a estar en disputa el año que entra. Y como el PAN tiene buenas posibilidades de ganar Aguascalientes y Querétaro, pues la pelea está fuerte entre los aspirantes. Hay aspirantes impulsados por los gobernadores. Hay los que quiere la dirigencia nacional. Vamos a ver si no terminan con fracturas, ¿no? Después de este proceso, pero sobre todo también, Jorge, estas serían designaciones preliminares, ¿no? Porque sí es muy posible que en varios de estos estados vayan a cuajar alianzas. Michoacán, lo hemos platicado aquí, es un caso interesante con la candidatura independiente de Grecia Quirós, y ver si trae el respaldo de algún partido. Y si después no se termina quebrando la oposición dándole la ventaja a Morena, pero ya por lo menos empezamos a ver el acomodo de fichas en el tablero.
3: Y tenemos un nuevo caso de filtración masiva de datos personales, porque ayer la Secretaría Anticorrupción advirtió que en Internet está a la venta una base de datos con 15 millones de registros ligados a un sistema de Aeroméxico y que contienen nombres, correos electrónicos, teléfonos y fechas de nacimiento. Así que aguas todos los que acaban de volar, Javi.
2: Todos los que acaban de volar o todos los que están inscritos en algún programa de Aeroméxico o en algún momento han comprado un boleto, por ejemplo, a través de sus sitio web. La alerta señala que un monitoreo de incidentes de seguridad encontró una publicación en la aplicación de mensajería Telegram que se difundió el viernes pasado, en la que un usuario supuestamente ofrece la base de datos atribuida a la aerolínea. La Secretaría Anticorrupción dijo que han revisado una muestra de más de 100,000 registros de los 15 millones que tiene la base de datos vulnerada, y que incluso entre los nombres aparecen funcionarios públicos y figuras públicas.
3: La alerta no reveló el nombre del usuario de Telegram que supuestamente está ofreciendo esta base de datos, y la Secretaría Anticorrupción anunció una investigación más amplia, Aeroméxico publicó ayer un comunicado en el que afirman haber iniciado una investigación para verificar la autenticidad de la información y determinar el origen.
2: Pero el comunicado está raro porque es medio ambiguo. Aeroméxico dice que no han detectado ninguna filtración de información financiera, datos de tarjetas de crédito o débito o de contraseñas de sus clientes, pero la alerta no se refería a eso. La alerta se refería, pues, a lo que acabamos de mencionar, ¿no? Nombres, fechas de nacimiento, correos electrónicos, y eso la aerolínea no admite ni desmiente que se hayan filtrado. Lo que sí es que recomiendan a sus clientes estar atentos a un mal uso de datos, ¿no? Como recibir correos o mensajes inusuales pidiendo información personal o financiera. Estamos viendo este tipo de filtraciones con cada vez mayor frecuencia, ¿no? Lo cual hace preguntarnos, pues, ¿cuál es la seguridad que están teniendo empresas, dependencias del gobierno también, para proteger los datos que nosotros les damos? Y ya para cerrar el programa, Jorge, pues ya sabemos que al menos una alta figura de la 4T no está muy convencida de que haya mujeres encabezando gobiernos.
4: ¡No, Maca!
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2: Porque quién sabe si fue por error o si fue sin querer queriendo, pero al gobernador de Puebla, de Morena, Alejandro Armenta, se le salió que no es muy conveniente que mujeres estén al frente de gobiernos en zonas con presencia del crimen organizado. Pues si todo el país es una zona con presencia del crimen organizado, ¿qué pensará de la presidenta Claudia Sheinbaum?
3: Esto lo dijo luego de que fuera cuestionado sobre la ausencia de mujeres al frente de los consejos municipales designados por el Congreso de Puebla en municipios cuyos alcaldes fueron detenidos o enfrentan investigaciones por su presunta coalición con la delincuencia organizada. Y es que, Javi, si los hombres no lo pueden hacer, pues que lo hagan ellas, ¿no?
2: Pues yo creo que a estas alturas exactamente es lo que nos queda, ¿no? Hay que darles esos gobiernos a las mujeres que a lo mejor harían hasta un mejor papel. A ver, Armenta se refería en realidad a consejos municipales, pero como te digo, Jorge, de manera inevitable la declaración se extrapoló a otros cargos, incluyendo la misma presidencia de la República. Por lo mismo, pues el gobernador le quiso componer después diciendo en redes sociales que las mujeres son protagonistas de la vida pública de Puebla y de México, lo cual también es descubrir el hilo negro porque eso lo sabemos desde hace mucho. También diciendo que su liderazgo está presente en todos los espacios de decisión, lo cual también es cierto. También es cierto que falta mucho y que por lo mismo, pues sí era muy notoria, ¿no?, la ausencia de mujeres en estos consejos municipales.
3: La presidenta Claudia Sheinbaum calificó la declaración de muy desafortunada, pero no la condenó porque dijo que Armenta ya había rectificado. Y sí hay que recordarle al gobernador que quien lleva los hilos de todo el país, efectivamente, es una mujer.
2: Pues, ¿qué pensará, no? En realidad, Alejandro Armenta, de que esa es la realidad. Pero queda claro que en este caso Sheinbaum se la perdonó, ¿no? Porque cuando eres del mismo partido, pues no salen a criticar, porque entre los de casa se cuidan bastante. Entonces, pues ya con esto cerramos y nos vamos a arrancar la semana, Jorge. Antes de irnos, nos mandaron nuestros amigos de una nueva revista que se llama Perpetuo. Es una newsletter, revista, que ya está en circulación y vamos a estar aquí comentando algunos de los reportajes que traen ellos. Están publicando esta semana uno sobre los dos primeros años del gobierno de Claudia Sheinbaum. Esta es una newsletter que la pueden buscar en perpetuo.global y trae reportajes muy interesantes. Aquí vamos a estar comentando algunos que pudieran ser del interés de esta comunidad. Así que ahí se los dejamos, Jorge, y ya con esto nos despedimos. Mientras tanto, ¿dónde los encontramos?
3: Javi, a mí me encuentran en todas las redes como Jorge TZ Chamorro. ¿Y a ti?
2: En Twitter y en Instagram en @JagarzaRamos. Que tengan un gran inicio de semana. Nos escuchamos mañana. Ya esperemos que Maca haya aterrizado y aquí le seguimos dando. Que tengan muy buen día.
3: Adiós.
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3: Hola, soy Selene Ramírez. Hoy es lunes 21 de septiembre y estas son las novedades tech del día.
1: Tecnología.
3: China ha conseguido posicionarse como uno de los principales competidores de Estados Unidos en inteligencia artificial, pero todavía existe una brecha importante entre la capacidad de sus modelos y el dinero que consiguen generar con ellos. Los principales modelos de inteligencia artificial desarrollados en China acumularon unos 10.700 millones de dólares en ingresos anuales, de acuerdo con un análisis de Rhodium Group. Esta cifra equivale a cerca de 10% de los ingresos recurrentes que, según las estimaciones utilizadas por la firma, generan OpenAI y Anthropic en conjunto. La diferencia resulta llamativa porque empresas como DeepSeek, Moonshot, Minimax y Shibu AI han ganado visibilidad internacional por sus modelos y por una estrategia que en algunos casos apuesta por ofrecer sistemas abiertos y servicios de inteligencia artificial a precios considerablemente menores que los de sus rivales estadounidenses. De acuerdo con la investigación de Rhodium, OpenAI registra alrededor de 40 mil millones de dólares en ingresos anuales y Anthropic unos 65 mil millones, es decir, entre ambas compañías estadounidenses suman aproximadamente 105 mil millones de dólares, casi 10 veces lo que generan los modelos chinos en conjunto. ByteDance, que opera modelos y productos de inteligencia artificial, aparece con un ingreso anual estimado de 4 mil millones de dólares, mientras que Alibaba alcanza unos 2.400 millones. Shibu AI llegó a unos 1.600 millones de dólares en agosto, según Rhodium, después de multiplicar por 20 sus ingresos anuales desde enero.
1: Tecnología.
3: Para un negocio pequeño, contratar a un diseñador no siempre entra en el presupuesto. En este escenario, herramientas como ChatGPT ofrecen una alternativa para crear imágenes de promociones, paquetes especiales y publicaciones para redes sociales. En Expansión entrevistamos a 4 emprendedores y su testimonio muestra que el ahorro asociado no tiene una sola forma. Puede representar una alternativa frente al costo de contratar servicios de diseño, evitar un gasto que, en su opinión, es innecesario para sus negocios, reducir horas de trabajo en tareas que ya saben realizar y agilizar tareas como mejorar sus propios diseños o buscar nombres para nuevos productos o resolver dudas sobre su negocio. Pero producir imágenes y otros contenidos de forma más rápida y barata también plantea otra pregunta: ¿qué pasa cuando

0: Todos tienen acceso a las mismas herramientas. Una investigación de Getty Images señala que 66% de los consumidores prefiere imágenes reales y sin editar en la publicidad, porque no quiere sentirse engañado. En compras por internet, 68% afirma que necesita fotografías reales y sin modificar antes de tomar una decisión. El mismo estudio apunta que cuando los consumidores identifican imágenes generadas o modificadas con inteligencia artificial, una empresa puede perder cerca de 47% de sus clientes potenciales. El mayor descenso ocurre en la etapa de descubrimiento del producto o servicio, cuando una primera impresión puede bastar para que una persona descarte una marca. Pero para algunos consumidores, sin embargo, que una imagen tenga intervención de inteligencia artificial no significa por sí mismo que la rechacen. Stylitics, una empresa de tecnología enfocada en retail y comercio electrónico, realizó una encuesta con 411 compradores para conocer su reacción ante imágenes de productos generados con inteligencia artificial. El estudio encontró que 71% no distinguió entre imágenes reales y generadas con esta tecnología o percibió diferencias pequeñas. Además, 60% reaccionó de manera positiva o neutral cuando supo que una imagen tenía origen artificial.
1: Tecnología.
0: Si alguna vez has seguido el recorrido de un pedido por internet y has visto que tu paquete llega a Cuautitlán Izcalli, Estado de México, no es una casualidad. Al norte de la Ciudad de México se encuentra uno de los corredores logísticos más importantes del país, donde se concentran centros de distribución, almacenes, empresas de paquetería y operadores que ayudan a mover mercancías hacia millones de consumidores. La zona se ha convertido en una pieza clave para el crecimiento del comercio electrónico. El corredor Cuautitlán-Tultitlán-Tepoztlán concentraba 76% del inventario logístico de las trimestre de 2025, de acuerdo con CBRE, empresa de servicios e inversiones de bienes raíces. En ese periodo, el corredor registró 198.000 metros cuadrados de absorción bruta, equivalente a 65% de la actividad reportada en la Ciudad de México. Por eso, cuando un paquete comprado por internet aparece en Cuautitlán Izcalli, no necesariamente significa que ahí esté la empresa que lo vendió. Puede tratarse de una parada dentro de la cadena logística. Recuerda que si quieres saber más sobre este y otros temas, puedes consultar toda nuestra cobertura en expansión.mx/tecnología. Yo soy Selene Ramírez y me despido. Hasta la próxima.
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4: Elecciones 2027. Hablemos de la batalla electoral que perfilará la sucesión presidencial. La huelga de Monte de Piedad se acerca al año y ahora un sindicato pide terminarla.
5: Yo soy Mike Santaolalla y sean ustedes bienvenidos a este Top Expansión.
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4: En preparación para los comicios intermedios de 2027, el Congreso aprobó dos reformas clave: la anulación de elecciones por injerencia extranjera y la creación de una comisión del INE para verificar nexos criminales en candidaturas. Estas medidas impulsadas por la presidenta Claudia Sheinbaum surgen tras el rechazo de sus aliados a iniciativas previas y en medio de presiones estadounidenses por supuestos vínculos de políticos con el narcotráfico. Y es que diversos analistas advierten que la falta de reglas claras en estas figuras podría usarse a conveniencia del oficialismo como un blindaje en estados competidos, generando incertidumbre y comprometiendo al árbitro electoral. El principal objetivo de Morena en estas elecciones es retener la mayoría calificada en la Cámara de Diputados, una meta que requiere repetir su actual nivel de sobrerrepresentación. Según los especialistas consultados, conservar este control legislativo no tiene como fin aprobar reformas constitucionales profundas, sino afianzar la base político-electoral para acomodar los intereses rumbo a la sucesión presidencial del 2030. Con información de Jared de la Rosa y Karina García.
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4: A casi un año de haber estallado, el Sindicato Independiente de Trabajadores del Nacional Monte de Piedad solicitó levantar la huelga para proteger las fuentes de empleo y evitar la quiebra de la institución. Gerardo Díaz, líder de esta organización que agrupa a cerca de 400 empleados, advirtió que la prolongación del conflicto ya tiene graves consecuencias económicas y de salud para las familias. Asimismo, se desmarcó de la postura del sindicato mayoritario encabezado por Arturo Sayún al rechazar que la empresa busque eliminar el contrato colectivo o las prestaciones médicas. Para fortalecer su postura y obtener respaldo jurídico, el sindicato independiente decidió incorporarse a la Federación de Sindicatos Jesús Moreno Jiménez. Díaz cuestionó la estrategia de Sayún y del abogado Arturo Alcalde, acusando una presunta intención de llevar a la institución a la quiebra mediante un proceso que ya escaló hasta la Suprema Corte de Justicia de la Nación. Ante este panorama, la prioridad de esta facción es retomar las operaciones de inmediato para que el Monte de Piedad no sufra un destino similar al de Mexicana de Aviación o de Notimex. Con información de Elizabeth Santiago.
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Y estamos escuchando algo del último disco de The Horrors. La canción es The Silent That Remains. That Remains. Y con eso iniciamos este lunes. Que bueno, el día de hoy, después de la segunda parte, va a haber unos invitados aquí. Es un programa en vivo y van a ser más de 2 horas el día de hoy.

La canción es Raining on Your Pillow, que es el remix que hace Daniel Avery, porque la canción original es de Dive. Y ahorita en un ratito les cuento qué banda va a estar después de la segunda parte, que es una banda que tiene base en Barcelona. Pero primero vamos a escuchar algo de este álbum del Microtonic de Pedro.

Y bueno, nada más como para hacer un avance rápido de qué va a suceder, más o menos como una hora, porque eso va a ser a la 1:30 de la tarde. En un rato más va a estar por aquí un proyecto de Barcelona que se llama Montesco, que ellos, bueno, principalmente ellas, que son Elena, Patricia y Laura, también está Jorge Gándara. Ellos son integrantes, pero sé que Elena y Patricia son dos integrantes que formaron casi todo el proyecto de Montesco. Y es una banda que pues tiene más o menos unos 5 años haciendo música. Ya se han presentado en varios lugares importantes en España. Y ahorita en un rato pues van a estar aquí para hablarnos un poco acerca del material que ya han publicado. Porque ya hace un rato, en el 2024, publicaron el disco de Sol de Medianoche. Y tengo entendido que para este o para próximas fechas va a haber lanzamientos próximos de Montesco. Pero bueno, si quieren seguir a la banda, la encuentran así como @Montesco en redes sociales. Están en Instagram, en Facebook también. También pueden encontrar el perfil de ellas en YouTube, porque hay mucho material, videos y bueno, muchas cosas que están publicadas por ahí. Y también, pues, como un adelanto, Montesco tiene que ver con esta referencia al apellido de Romeo Montesco, que es de toda pues esta historia de Romeo y Julieta. Entonces, viene un poco de ahí y ahorita en un rato vamos a estar pues platicando con ellas. Y yo creo que voy a poner una o dos canciones y ahorita me voy a seguir con un playlist de música tal vez de España. Y quizás suena algo de Diles que no me maten porque estuvieron este fin de semana en Oaxaca.

Esa es la canción de Un Lugar. Hay una canción que es como intermedio, que es el track número 6 de este disco de Sol de Medianoche. La canción se llama 1027. Yo creo que la voy a dejar aquí un rato como fondo. Aunque sí tiene una parte de voz. Pero bueno, nada más voy a poner dos canciones y ya ahorita en un rato, pues para aquellas personas que les interese, pues van a poder escuchar a las integrantes de Montesco, que nos van a estar hablando acerca de lo que ya lanzaron en el 2024 y de lo que se viene próximamente. Y esto es lo más reciente.

Y eso es algo que publicaron en marzo de este año. Es un remix que hace un proyecto que se llama Tebo. La canción es original de Montesco, que se llama Todo el Oro. Pero bueno, en un rato van a estar por aquí. Y también les recuerdo que eso lo pueden escuchar cuando quieran, porque también va a estar disponible en versión podcast. Y lo pueden consultar en redes sociales de esta estación, que estamos como arroba Asunción FM en Facebook y en Instagram. Y a mí me encuentran como arroba CESFLOYD, CESFLOYD. Entonces ahí pueden encontrar los links del canal de entrevistas y ahí va a estar disponible esto con Montesco. Pero bueno, yo creo que ahorita voy a seguir con más cosas. Voy a poner, no solamente españoles, porque aquí ya tengo algo de unos mexicanos, pero yo creo que sí, música en español un rato. Y ya en unos 20 minutos nos vamos al intermedio. Esto es Caifanes.

Y acabamos de escuchar esta canción que se llama Dualismo, que es de Luz Futuro. Y bueno, yo creo que ya más voy a poner un par de canciones más y de ahí nos vamos a un intermedio. Ya del intermedio, pues unos minutos después, bueno, una media hora después va a empezar esta entrevista con Montesco. Entonces, pues yo creo que voy a poner algo del Fin del Mundo, de este proyecto de Argentina, que también, por cierto, Fin del Mundo son, pues de cuatro morras argentinas que están ahí en el proyecto y que estuvieron en Hipnosis el año pasado. Eso se llama Una temporada en el invierno.

Y bueno, pues ya estamos terminando esta primera parte porque ya son las 12 del día con 51 minutos. Entonces, como les decía ahorita, pues ya a la una va a haber un intermedio y pues unas canciones después, una media hora después, va a estar esta entrevista con Montesco. Pero pues me quería detener un poquito aquí en lo que sucedió este fin de semana porque se presentó Diles que no me maten en el Maco, en el centro de nuestro estado. Que pues creo que fue un muy buen lugar, bueno, a pesar de que estuvo lloviendo y que creo que de alguna otra manera hizo muy honor al nombre del disco, del último disco escrito en agua. De eso y muchas opiniones alrededor de la banda, que pues la verdad es que hay de todo. Por ejemplo, les voy a leer algunos comentarios. Es que he estado como intentando buscar comentarios que hablaran de la gira. Por ejemplo, aquí hay una, dice. Ah, no, este no es. Hay pocas personas. Es cierto que hay pocas personas que están hablando de esto en redes sociales. Pero, pues, dice mañana. Bueno, aquí están hablando de que hay algunas presentaciones. Dicen, hagan un festival así de la escena de antes y la escena nueva. Que esté el Chirota, un perro andaluz, diles que no me maten. Cacomixcle, sonidos, grito exclamación y otros. Pero no, en realidad creo que sí hay muy pocas personas. Estoy como viendo a ver si hay más tweets sobre diles que no me maten. Sobre todo de la gira. Aquí hay uno que dice, me sentí como aquella escena de héroes en los que las ventajas de ser invisibles y que ayer, diles que no me maten, tocaron Outdoor. No, no lo entendí muy bien, pero pues bueno, eso dice. Pero bueno, el punto es que más allá de si hay o no personas que estuvieron ahí, lo que sí es que, pues diles que no me maten es como un proyecto que escuché personas, bueno, no, no escuché, vi personas que estaban ahí que en cierto momento se empezaron a salir. Muchas personas estaban muy emocionadas y se fueron hasta el frente. Entonces había de todo. Y también creo que pues el propio proyecto pues trae como ahí una relación como con sus improvisaciones. Suenan mucho a hacer crowd rock en algunas improvisaciones que hacen. Y hay algunas que son improvisaciones como un poco más calmadas y todo eso. Pero el punto es que sí traen ahí como, pues creo que una influencia de eso. Y sobre todo lo que estaba diciendo la semana pasada, que el disco de Escrito en Agua, creo que una de las partes que me parece más importante es que está basada en la poesía de Mahmud Darwish. Que, bueno, pues toda esta tiene que ver con poesía de experiencias de desplazamiento, sobre todo lo que está pasando en Palestina. Que también, por ejemplo, la semana pasada sucedió todo esto de Ed Sheeran, que pues todo el mundo lo empezó a funar porque sacó a Macklemore de su gira y todos los otros artistas que iban con él se salieron también. Y después hubo ahí un comunicado que hizo Ed Sheeran, que mucha gente decía, qué curioso que nunca menciona el nombre de Palestina, nunca menciona ciertas cosas. Y ahí como que te das cuenta que hay ciertos artistas que de alguna u otra manera visibilizan este tipo de. Bueno, que al final el genocidio es una situación muy dolorosa para todo el mundo. Pero pues son dos lugares distintos desde donde se expresa. Porque también estaba viendo que por ahí compartían un video de Damon Albarn de Gorillaz. Que él decía que traten de tener su posición clara respecto al genocidio. Que digan. Claramente están a favor o en contra. Y que ahí fueron relacionando esa declaración de Damon con lo que estaba diciendo Ed Sheeran. Y Ed Sheeran, si ustedes ven la declaración que dijo, hay muchas palabras que evita. Hay muchas cosas que evita. Entonces, sí se nota mucho esa gran diferencia. Y una de las cosas que creo que son muy claras en trabajos como los de Diles que no me maten es que ellos son claros con su posición al respecto. Entonces, pues yo los invito a que vayan a leer, si les gusta o no la música de Diles que no me maten, pues vayan a leer la poesía de Mahmud Darwish y lean esta poesía que atraviesa pues, todo el desplazamiento, que atraviesa la pérdida de territorio, que atraviesa la memoria, que atraviesa todo lo que pues personas perdieron completamente, porque perdieron absolutamente todo. Y pues sí, si no les gusta la banda, pues vayan a ver al menos el mensaje que están intentando construir a través de eso. A través de lo que dicen los músicos en las presentaciones, a través de, pues que traen un sonido, una perspectiva ahí que a mí me parece que trae mucha influencia del crowd rock, pero que sí hay mucha improvisación. La parte de la poesía y las letras del vocalista también es algo que,
pues para ponerle atención o no, depende de quién lo está escuchando. Pero pues uno de los mensajes que más puede quedar ahí es lo que dicen sobre el desplazamiento, la poesía y Palestina. Y bueno, pues yo les voy a dejar con una canción de Diles Que No Me Maten. Después nos vamos a un intermedio, después viene otra canción y ya ahí va a haber algunas canciones antes de la entrevista, que es a la 1:30 de la tarde, en unos 33 minutos. Entonces yo los dejo con esto. Y si quieren escuchar ahorita en un rato, pues va a ser en vivo con esta banda de Barcelona que se llama Montesco. Y esto es Diles Que No Me Maten.

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2: Hola, soy Selene Ramírez. Hoy es lunes 21 de septiembre y estas son las novedades tech del día.
0: Tecnología.
2: China ha conseguido posicionarse como uno de los principales competidores de Estados Unidos en inteligencia artificial, pero todavía existe una brecha importante entre la capacidad de sus modelos y el dinero que consiguen generar con ellos. Los principales modelos de inteligencia artificial desarrollados en China acumularon unos $10,700 millones en ingresos anuales, de acuerdo con un análisis de Rhodium Group. Esta cifra equivale a cerca de 10% de los ingresos recurrentes que, según las estimaciones utilizadas por la firma, generan OpenAI y Anthropic en conjunto. La diferencia resulta llamativa porque empresas como DeepSeek, Moonshot, Minimax y Shibu AI han ganado visibilidad internacional por sus modelos y por una estrategia que en algunos casos apuesta por ofrecer sistemas abiertos y servicios de inteligencia artificial a precios considerablemente menores que los de sus rivales estadounidenses. De acuerdo con la investigación de Rhodium, OpenAI registra alrededor de $40,000 millones en ingresos anuales y Anthropic unos $65,000 millones, es decir, entre ambas compañías estadounidenses suman aproximadamente $105,000 millones, casi 10 veces lo que generan los modelos chinos en conjunto. ByteDance, que opera modelos y productos de inteligencia artificial, aparece con un ingreso anual estimado de $4,000 millones, mientras que Alibaba alcanza unos $2,400 millones. Shibu AI llegó a unos $1,600 millones en agosto, según Rhodium, después de multiplicar por 20 sus ingresos anuales desde enero.
0: Tecnología.
2: Para un negocio pequeño, contratar a un diseñador no siempre entra en el presupuesto. En este escenario, herramientas como ChatGPT ofrecen una alternativa para crear imágenes de promociones, paquetes especiales y publicaciones para redes sociales. En Expansión entrevistamos a 4 emprendedores y su testimonio muestra que el ahorro asociado no tiene una sola forma. Puede representar una alternativa frente al costo de contratar servicios de diseño, evitar un gasto que, en su opinión, es innecesario para sus negocios, reducir horas de trabajo en tareas que ya saben realizar y agilizar tareas como mejorar sus propios diseños o buscar nombres para nuevos productos o resolver dudas sobre su negocio. Pero producir imágenes y otros contenidos de forma más rápida y barata también plantea otra pregunta: ¿qué pasa cuando todos tienen acceso a las mismas herramientas? Una investigación de Getty Images señala que 66% de los consumidores prefiere imágenes reales y sin editar en la publicidad porque no quiere sentirse engañado. En compras por internet, 68% afirma que necesita fotografías reales y sin modificar antes de tomar una decisión. El mismo estudio apunta que cuando los consumidores identifican imágenes generadas o modificadas con inteligencia artificial, una empresa puede perder cerca de 47% de sus clientes potenciales. El mayor descenso ocurre en la etapa de descubrimiento del producto o servicio, cuando una primera impresión puede bastar para que una persona descarte una marca. Pero para algunos consumidores, sin embargo, que una imagen tenga intervención de inteligencia artificial no significa por sí mismo que la rechacen. Stylitics, una empresa de tecnología enfocada en retail y comercio electrónico, realizó una encuesta con 411 compradores para conocer su reacción ante imágenes de productos generados con inteligencia artificial. El estudio encontró que 71% no distinguió entre imágenes reales y generadas con esta tecnología o percibió diferencias pequeñas. Además, 60% reaccionó de manera positiva o neutral cuando supo que una imagen tenía origen artificial.
0: Tecnología.
2: Si alguna vez has seguido el recorrido de un pedido por internet y has visto que tu paquete llega a Cuautitlán Izcalli, Estado de México, no es una casualidad. Al norte de la Ciudad de México se encuentra uno de los corredores logísticos más importantes del país, donde se concentran centros de distribución, almacenes, empresas de paquetería y operadores que ayudan a mover mercancías hacia millones de consumidores. La zona se ha convertido en una pieza clave para el crecimiento del comercio electrónico. El corredor Cuautitlán-Tultitlán-Tepoztlán concentraba 76% del inventario logístico de las trimestre de 2025, de acuerdo acuerdo con CBRE, empresa de servicios e inversiones de bienes raíces. En ese periodo, el corredor registró 198 mil metros cuadrados de absorción bruta, equivalente a 65% de la actividad reportada en la Ciudad de México. Por eso, cuando un paquete comprado por internet aparece en Cuautitlán Izcalli, no necesariamente significa que ahí esté la empresa que lo vendió. Puede tratarse de una parada dentro de la cadena logística. Recuerda que si quieres saber más sobre este y otros temas, puedes consultar toda nuestra cobertura en expansión.mx/tecnología. Yo soy Selene Ramírez y me despido. Hasta la próxima.
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5: Yo soy Mike Santaolalla y sean ustedes bienvenidos a este Top Expansión.
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4: En preparación para los comicios intermedios de 2027, el Congreso aprobó dos reformas clave: la anulación de elecciones por injerencia extranjera y la creación de una comisión del INE para verificar nexos criminales en candidaturas. Estas medidas impulsadas por la presidenta Claudia Sheinbaum surgen tras el rechazo de sus aliados a iniciativas previas y en medio de presiones estadounidenses por supuestos vínculos de políticos con el narcotráfico. Y es que diversos analistas advierten que la falta de reglas claras en estas figuras podría usarse a conveniencia del oficialismo como un blindaje en estados competidos, generando incertidumbre y comprometiendo al árbitro electoral. El principal objetivo de Morena en estas elecciones es retener la mayoría calificada en la Cámara de Diputados, una meta que requiere repetir su actual nivel de sobrerrepresentación. Según los especialistas consultados, conservar este control legislativo no tiene como fin aprobar reformas constitucionales profundas, sino afianzar la base político-electoral para acomodar los intereses rumbo a la sucesión presidencial del 2030. Con información de Jared de la Rosa y Karina García.
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4: A casi un año de haber estallado, el Sindicato Independiente de Trabajadores del Nacional Monte de Piedad solicitó levantar la huelga para proteger las fuentes de empleo y evitar la quiebra de la institución. Gerardo Díaz, líder de esta organización que agrupa a cerca de 400 empleados, advirtió que la prolongación del conflicto ya tiene graves consecuencias económicas y de salud para las familias. Asimismo, se desmarcó de la postura del sindicato mayoritario, encabezado por Arturo Sayún, al rechazar que la empresa busque eliminar el contrato colectivo o las prestaciones médicas. Para fortalecer su postura y obtener respaldo jurídico, el sindicato independiente decidió incorporarse a la Federación de Sindicatos Jesús Moreno Jiménez. Díaz cuestionó la estrategia de Sayún y del abogado Arturo Alcalde, acusando una presunta intención de llevar a la institución a la quiebra mediante un proceso que ya escaló hasta la Suprema Corte de Justicia de la Nación. Ante este panorama, la prioridad de esta facción es retomar las operaciones de inmediato para que el Monte de Piedad no sufra un destino similar al de Mexicana de Aviación o de Notimex. Con información de Elizabeth Santiago.
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Y ya ahorita en unos minutos empieza la entrevista con este proyecto de Barcelona que es Montesco. Entonces voy a poner más música en lo que preparo algunas cosas y a partir de la 1:30.

0: Hola, hola.
1: Hola.
2: Hola, buenas.
0: Hola, hola. ¿Me escuchan bien por ahí?
1: Sí.
2: Sí.
0: Sí, sí, de este lado. Elena y Patricia, ¿verdad?
2: Exacto.
0: Perfecto. ¿Solo van a estar ustedes dos?
2: Tenía que entrar Fran también, que es el batería. Vamos a recordarle, a ver.
0: Vale, sí, como ustedes me digan, podemos esperar sin problemas.

0: Hola, Fran, ¿nos escuchas por ahí?
1: Hola, hola, sí, los escucho. ¿Cómo están?
0: Perfecto. Muy bien, gracias, gracias por tu tiempo. Creo que ya nos escuchamos los cuatro, ¿verdad? ¿Está todo bien
1: Ajá,
0: de ese lado?
1: ajá.
0: Perfecto. Sí, de este lado, pues todo bien. Y bueno, pues la verdad es que les agradezco muchísimo a los tres por el tiempo, por estar aquí. Yo sé que Montesco pues ya tiene pues por ahí de 5 años, ¿no? Haciendo música. Y pues he estado escuchando entrevistas, he estado viendo más o menos cuál es la movida que tienen ustedes en Barcelona. Y pues después de este trayecto, ¿no? Porque en el 2022 lanzan el EP Gardenias, 2024 ya tienen creo que un trabajo más consolidado que es Sol de Medianoche, y que a partir de ahí pues he visto que mucho del trabajo que vienen promocionando pues es eso, ¿no? Es también hablar un poco del nombre de Montesco y de toda esta trayectoria. Y me gustaría que ustedes pues nos contaran más o menos cómo inicia todo esto. Sé que por ahí Elena y Patricia pues son fundadoras, pero que nos contaran más o menos cómo inicia, cuáles son como el proceso que ha llevado Montesco y más o menos como en qué momento surge el proyecto.
1: Sí, a ver, ¿se me escucha bien?
0: Sí, todo bien.
1: Montesco empezó en 2020, era la pandemia y nos encontrábamos confinados en casa. Entonces, bueno, yo venía de otro proyecto anterior de garaje y otro proyecto de electrónica y quería como escribir mis letras, un poco sacar mis temas y un poco hacer otra movida diferente, más dream pop, más, con más sintes, etcétera. Y por entonces me empecé a componer canciones así en el Logic, luego con un amigo mío que es productor, pues nos enviábamos dos proyectos justo en la pandemia. Y así fui haciendo el primer EP que acabó siendo Gardenias. Y después de ello, pues ya cuando empezaba a abrirse el confinamiento, fue cuando empecé a preguntar a otra gente de Barcelona que son músicos si les podía interesar unirse al proyecto, si les gustaba el rollo y la música que hacía. Y bueno, a partir de ahí se fue confeccionando todo lo que es Montesco y su universo.
0: Claro, que sí, es un universo que entiendo que, al menos por lo que he visto, parte de esta idea de Gardenias como que intentar describir un poco ciertos procesos de relaciones y ya en Sol de Medianoche es más como consolidar esa idea ya desde otros ámbitos, ¿no? Más algo de las relaciones posmodernas.
1: Sí, exacto. O sea, el álbum de Sol de Medianoche está más basado en las relaciones en la actualidad, ¿no? Digamos que era como queríamos hacer algo más vanguardista en ese sentido y desde un punto de vista más actual y más joven y fresco.
0: Claro. ¿Y cómo fueron estos procesos de los cambios? ¿En qué momento se incorpora Patricia, se incorpora Francisco, también Laura por ahí hace falta, ¿verdad?
2: Sí, bueno, eso, yo me incorporé a finales de 2020. En aquel momento había otros integrantes, estaba Laura, que también era miembro fundadora, y dos personas más. Y eso, yo me incorporé en ese momento, fui la última. Pero bueno, sí, ha habido muchos, muchos cambios en la banda. Ahora las únicas que estamos desde el principio somos Elena y yo. Y de hecho, a principios de año la banda, bueno, cambió cada uno, bueno, algunos por temas personales, otros por temas de solapación con otras bandas, ¿no? Como en el caso de Laura, pues dejaron el proyecto y bueno, ahí fue donde encontramos a los nuevos miembros actuales, entre los cuales está Fran, que de hecho recién se vino desde México a Barcelona y Fran, y ya
0: Ah,
2: lo
0: ¿eres mexicano?
2: captamos. Sí, vengo
0: Órale.
2: de México.
0: Ah,
2: Yo me
0: qué.
2: incorporé hace 4 meses, la verdad es que no tiene mucho, pero sí, exportando talento nacional hasta acá.
0: Oye, ¿y tú en México tocabas en alguna banda?
2: Sí, tenía una banda de pop rock, nos llamábamos Dualitet.
0: Okay.
2: Y nos estaba yendo bien. Pues Ciudad de México,
0: Sí, sí,
2: escena
0: sí.
2: pequeña. Terminamos por ahí grabando unos singles, pero bueno, igual diferencias creativas. Y pues la vida te trae hasta acá, así que ahorita aquí ando con Montesco.
0: Claro, qué interesante, sobre todo porque también había visto que cuando lanzaron el video, que creo que fue de la canción de, no sé si me equivoco, si fue Esta Noche, que creo que fue grabado en casa de una mexicana también, ¿no?
2: Bueno, una de las dos directoras, porque el videoclip de esta noche lo hicimos entre yo y una amiga mía que es mexicana, sí, que se llama Tessy, que ella es cineasta, yo también he estudiado audiovisuales, ella es directora, y también en una estancia que ella estaba teniendo aquí en Barcelona, hicimos juntas el vídeo, sí.
0: Okay.
2: Yo tengo a varias personas amadas en México, la verdad.
0: Y la relación con la escena mexicana, no sé, de escenas anteriores, actuales, si ¿sí hay algo por ahí que sigan?
2: Bueno, a ver, no, por nuestra parte, bueno, sí que nos han hecho algunas reseñas en medios independientes de Montesco. De ir allá, la verdad, nos encantaría. Bueno, Fran, como es de allá, pues eso, esperamos con el próximo trabajo poder ir a México, la verdad.
0: Claro.
1: Sí, y también personalmente, como de referencias de sonido y de intención en las canciones, también miramos mucho a Zoé, que es un grupo de mexicano, y nos gusta mucho. Ha hecho una colaboración aquí con un grupo de Barcelona que se llama Dorian, y bueno, seguimos bastante a León Larregui también, nos gusta su composición y demás.
0: Claro, sí. Sí, una figura muy importante. Y bueno, ya entendiendo estos cambios que ya acaban de comentar, también quisiera como ir a esta parte del nombre, porque también, bueno, en entrevistas que vi, se tocaba mucho el tema del apellido, ¿no? De Romeo Montesco. Y que creo que ya ahorita tal vez es una de estas historias de amor más conocidas en la cultura occidental y también como entenderla desde ahorita, ¿no? 2026, que estamos llenos de redes sociales, de la comunicación ha cambiado completamente, también la forma de relacionarnos, ¿no? Ha cambiado. Y entiendo que también conceptualmente el nombre de Montesco viene un poco de ahí, ¿no? ¿Es así? ¿Lo entendí bien? ¿O cuál es como esta dirección que está tomando también con los cambios que ha tenido la banda y con lo que se viene para el 2026 y los próximos años?
2: Sí, lo entendiste perfectamente. De hecho, bueno, nos costó un poco encontrar el nombre para la banda, porque bueno, estábamos buscando, pues, la verdad teníamos preferencia porque fuera un apellido, la verdad, pero bueno, era como queríamos algo que tuviera sentido. Entonces, en aquel momento con Gardenias, que Gardenias un poco habla de el amor ro romántico que duele, pero desde un punto de vista como más clásico, como si dijéramos. Entonces, bueno, pensando un poco en obras de la literatura, obras de arte, pensábamos, vale, vamos a ver si por aquí encontramos un nombre. Y bueno, pues fue como, pues Romeo y Julieta sería como algo bastante afín, ¿no? A la música que estamos haciendo. Y bueno, y claro, pues había pues Montesco o Capuleto. La verdad, Capuleto no nos gustaba para nada. Entonces, bueno, Montesco sentimos, no sé, lo sentimos muy nuestro cuando lo dijimos en voz alta. Y la verdad, creo que es, no sé, a día de hoy sigo pensando que es el mejor nombre que habíamos podido pensar.
0: Sí, es muy buen nombre. Yo la verdad es que me tuve que ir a investigar, o sea, sí conozco la historia de Romeo y Julieta, pero tampoco era tan clavado en eso. Pero sí, y sobre todo pues esta relación que había, ¿no? Que creo que hay ya simbólicamente es una de las figuras más inmediatas cuando piensas en un amor romántico, ¿no? Romeo y Julieta.
1: Sí, exacto. O sea, bueno, justamente lo escogimos porque como el cúmulo de canciones que teníamos escritas hablaban de amor y desamor y romance, pensamos que era ideal este nombre. Además, como luego le puedes poner tú también, si quieres, un universo como más clásico o un universo más moderno, dependiendo del traje de sonido que le pongas a las canciones. Así que lo vimos idóneo este nombre.
0: Y claro,
2: También sobre todo porque es trágico, ¿no? Por
1: un
2: la
0: poquito
2: parte
0: de.
2: trágica.
0: Sí, que es algo que también es muy de estos tiempos, ¿no? Las relaciones trágicas. Hace poco hablaba con una banda, bueno, de hecho fue la semana pasada que era un proyecto de Chile, y también hablaba como la relación de la salud mental con, pues, cómo se transmite en la música. Como él le estaba dando mucha importancia a esos temas de salud mental y también de la manera que tenemos de relacionarnos con las palabras que le ponemos a las reacciones cuando te enamoras, ¿no?
2: Sí, de hecho, mira, justamente aprovecho para decir que la temática de salud mental, la verdad es que nosotras últimamente cada vez la estamos trayendo más a las canciones. Ya en el anterior disco, Todo el oro habla sobre eso, sobre una persona que se siente en depresión, ¿no? Viviendo en una gran ciudad en la que te sientes tan solo. Y bueno, creo que es una temática que también las canciones que estamos haciendo ahora mismo, bueno, estamos tratando, bueno, desde traumas, también, bueno, depresión, la sensación de quererse escapar de un lugar, ¿no?
0: Sí.
2: Creo que es algo que, bueno, cada vez más, artistas de nuestra generación estamos como hablando de ello en nuestra música.
0: Claro, sí, es algo que creo que es bastante importante. Por ejemplo, en tu caso, Fran, bueno, también tú, ¿cómo te introduciste al proyecto de lo que están haciendo aquí en Montesco? ¿Ya conocías el proyecto desde hace tiempo? ¿Cómo fue también esta relación con entender el concepto y todo esto?
3: Sí, no, para mí de hecho fue un cambio relativamente rápido de vivir en México a tener que vivir acá en Barcelona. Y en cuanto llegué, yo por esta pues, necesidad de seguir haciendo música y seguir conociendo cada vez más fuera de nuestras fronteras, pues empecé a buscar banda, ¿no? Nos conocimos por ahí en una de estas aplicaciones donde uno sube su perfil de músico y a perfiles de bandas y pues desde el principio conectamos. La verdad es que yo estaba bien emocionado cuando me mandaron un mensaje, porque justo como te pasó a ti, un poco ya al empezar a entrar en el universo,
0: Sí.
3: empiezas a conectar, ¿no? Creo que eso fue como lo principal, que no solamente fue un grupo que sonaba bien, sino que resonaba un poco conmigo. Entonces, pues bueno, esperaba que sí me quedara. Afortunadamente sí me aceptaron. Y cada vez más ese contraste de las letras con la especie de música que estamos haciendo. Me gusta más, creo que hay mucho terreno de donde cortar y pues también quiero traer más referencias, ¿no? Yo tengo muy presente Camilo VII, por ejemplo, que
0: Claro.
3: me gustan bastante y creo que también están tratando muchos temas recientes desde perspectivas bien interesantes.
0: ¿Y cuál es, bueno, la banda que mencionaste ahorita que tenías el proyecto en México, qué género hacía, más o menos?
3: Hacíamos rock pop, era una
0: Okay.
3: especie de rock pop melódico. ¿Sabes? Realmente tampoco teníamos, que bueno, creo que también eso se pegó un poco en la forma de trabajar, que ya desde México veníamos buscando una cosa más melódica, ¿no? No, no solos de guitarra, no mucho cuidar los sonidos, la producción. Entonces creo que fue algo que me sentí pues bastante cómodo con Montesco.
0: Claro. Y eso de, por ejemplo, de los no solos de guitarras también tiene que ver mucho con las estructuras de pop más, que creo que ahorita ya son muy, muy de vanguardia, ¿no? Creo que ya hay un pop de vanguardia que se ha gestado en los últimos 20, 30 años que va por ahí, ¿no?
3: Sí, definitivamente. Y creo que Elena y Patrick te pueden decir también de la gran escena que hay aquí en España al respecto.
0: Por ejemplo, ¿qué nos podrías contar, Elena, respecto a esa experiencia?
1: Respecto a la escena
0: A la
3: musical
0: escena,
3: aquí,
0: claro.
3: sí, la escena musical en Barcelona, por ejemplo, es muy diversa y tienes de todo tipo de géneros. Y también aquí tenemos el idioma catalán, que es propio de Cataluña. Entonces también te puedes encontrar en la escena catalana. Donde todas las canciones, o sea, donde la música ya se canta en catalán, etcétera. Y también te puedes encontrar pues, gente que se expresa en castellano. Y creo que en ambas escenas, que un poco las separo, pero son la misma, puedes encontrar todo tipo de géneros, desde synth pop, garaje, pop rock, grupos más, bueno, lo que decía Fran, ¿no? Como más, pero melódicos. La verdad es que tenemos de todo. Y luego, si amplías un poco más el horizonte a toda España, en Madrid hay mucha banda también que está petando bastante en todo el panorama nacional. Y luego en Sevilla también hay una buena escena de bandas emergentes. Ahí
0: Sí,
3: no
0: sí, sí, sí.
3: tenemos mucha variedad, la verdad.
0: Sí, que, bueno, a ver, por ejemplo, Elena, te quisiera preguntar. Yo he visto, al menos por impresiones en internet, ya sabes, en foros en Reddit, no sé, en Read Your Music, que hay como esta idea de que las escenas, como que a veces escenas de hispanohablantes, o sea, España y muchos países de este continente, pero que sí un poco está, por ejemplo, separada la escena argentina y la española, ¿no? Que tal vez la mexicana y la argentina están más cercanas a la española. ¿Tú qué impresión tienes? ¿Tú crees que hay una, crees que España está más relacionada con Argentina, con México, con Chile? ¿Cuál es tu sensación?
3: Ahora mismo mi sensación es que con México, la verdad, porque veo muchos artistas de la escena de Barcelona independiente que están yendo a México a hacer gira. por ahí, como es El último vecino, ¿qué otro?
2: Dorian también.
3: Dorian también están yendo para allá. Luego de Granada están las Dianas, que también fueron por allí,
0: Sí,
3: que
0: vinieron hace
3: ellas,
0: poco.
3: exacto, las Dianas también las conocemos, de haber tocado
0: Sí,
3: con
0: sí,
3: ellas, que hacen así pop rock. Y bueno, como vemos muchos grupos que dan el salto para allá, Sistema de Entretenimiento, creo que también
0: sí.
3: sé que
0: Sí.
3: son un grupo de punk.
0: Ellos han tenido una gira grande
1: Lori
0: hace poco, ¿eh?
1: Meyers. Sí, es verdad, Lori Meyers creo que también, Lori Meyers. Puede ser.
0: Claro, sí, muy interesante todos esos proyectos. Y por ejemplo, para ti, Patricia, esta misma pregunta, esta sensación de todos los caminos que ha tomado el pop, porque pues yo entiendo eso, ¿no? Que hay un pop más de vanguardia en las últimas décadas. ¿Tú cómo lo sientes? Porque también creo que eso es Montesco, ¿no?
2: Sí, es que de hecho es que nosotras nos inspira, o sea, bueno, de hecho nosotras nos inspiramos de mucha banda actual, algunas ya se han mencionado, bueno, también, por ejemplo, bueno, sí que quería hacer un apunte sobre lo que esto que estabais hablando, creo que estamos, o sea, sí que estamos muy relacionados con México, pero con Argentina también, porque la verdad que estamos recibiendo a, bueno, las Fin del Mundo han venido como, no sé, 3 veces en 2 años,
0: Sí.
2: tenemos.
3: Cierto.
2: Tenemos a.
3: Fuimos a ver hace poco a las Robertas, que son de Costa Rica.
2: Bueno, él mató a un policía motorizado también.
0: Claro,
2: De hecho,
0: sí.
2: está con un sello de aquí, de Barcelona, que se llama Primavera Labels. Bueno, creo que con esos dos mundos. Entonces, bueno, a la vez es bonito, ¿no? Porque nosotras bebemos mucho de todas estas bandas que están surgiendo, de todo este panorama, de toda esta forma nueva de entender el pop, ¿no? Bueno, ahora también lo que es interesante y lo que también nos inspira es que se presta mucho la mezcla de géneros, ¿no? O sea, bueno, eso nosotras eso en Sol de Medianoche lo experimentamos mucho, ¿no? Bueno, tú ves un poco que las canciones, ¿no? Pues una es más 80s, otra es más psicodelia, otra es más electrónica, otra, bueno, en este nuevo trabajo que estamos haciendo van a haber varias canciones de post-punk, ¿no? De, bueno, post-punk synth pop, ¿no? Entonces, bueno, creo que todos estos proyectos tan diferentes que están saliendo, ¿no? Bueno, también Depresión Sonora, por ejemplo, ¿no? Depresión Sonora, la
0: Sí.
2: verdad que la está, no, de hecho, Depresión Sonora se hizo famoso porque la petó primero en México, de hecho.
0: Sí, me
2: O
0: doy cuenta.
2: sea, entonces, bueno, todos estos estas esos artistas que están surgiendo, ¿no? En todo el panorama que los podríamos poner entre pop, post-punk, pues un poco siento que nos estamos retroalimentando, ¿no? Entre todos y bueno, la verdad que no sé, yo por ejemplo pienso que estamos en un momento como bastante inspirador en este sentido, ¿no? A nivel musical.
0: Claro, que por ejemplo eso que mencionas de retroalimentarse también, yo lo entiendo que tiene que ver con la profesionalización, ¿no? De los proyectos. Yo he visto que hay muchas bandas que actualmente llevan ya ese paso a ser más profesionales en todo, ¿no? En la merch, en la manera de distribución. También yo escuché por ahí que ustedes son DIY, ¿no? Que todo, bueno, entiendo que así fue, que gran parte o todo de la parte del marketing, distribución y todo eso está a cargo de ustedes, ¿o cómo ha sido?
3: Patrick, ¿quieres explicarlo?
2: Sí, o sea, bueno, sí que es verdad que lo que ves de videoclips, o sea, todos los videoclips que tenemos disponibles, el merch, o sea, bueno, excepto la última camiseta que sí que la hicimos en colaboración con un artista, el resto lo hemos hecho nosotros, con la colaboración de amigos nuestros también. Pero en ese sentido, sí, es completamente todo DIY. O sea, y la última gira que estuvimos haciendo el año pasado también nos la montamos nosotros. Sí que a nivel de promoción, ¿no? Bueno, cuando hemos sacado un disco, cuando hemos sacado singles, hemos trabajado en un par o tres de ocasiones con profesionales de la comunicación. Porque al final, pues bueno, también hay que tener en cuenta que tiene un papel súper importante, porque bueno, una no puede tampoco llegar a todo, ¿no? Entonces, bueno, sí que en este caso lo que viene a ser promoción, ¿no? En el pleno sentido de ponernos en contacto con medios, mandar nuestro trabajo, sí que hemos trabajado con profesionales de la comunicación, aunque en varias veces lo hemos hecho nosotras también,
0: Claro.
2: en plan de hacer notas de prensa, mandar a medios, o sea, ha sido como, bueno, cuando ha sido como lanzamientos grandes, ¿no? Cuando lanzamos el EP, cuando lanzamos el LP, ahí sí hemos trabajado con profesionales, pero también lo hemos hecho, sí, la verdad que sí, es un proyecto completamente autogestionado hasta el día de hoy.
0: Sí, que bueno, es sus pros y sus contras, ¿no? Pero justo como decían ahorita, o sea, creo que también esta retroalimentación que hay de todos lados y que cada vez más, siento que hay cada vez más redes. Ahorita ustedes mencionaron varias bandas que están conectando entre estos países, pero las redes me parecen muy sólidas. Y quisiera preguntarle sobre la parte de presentaciones, porque obviamente pues hay varios highlights, ¿no? Ahí vi por ahí presentaciones que tuvieron el año pasado. Sé que van a tener algo en octubre, ¿no? Los primeros días de octubre. ¿Cuáles han sido, al menos durante este, pues no sé, 2026, 2025, tal vez los momentos más importantes? También vi que por ahí se presentaron en algo que tiene que ver con, no sé si es Televisión Pública de Barcelona, no sé muy bien, pero que nos cuenten cómo ha sido esto.
3: Sí, fuimos a los conciertos de Radio 3, que es un programa que emite la televisión nacional de aquí de España y donde invitan a los grupos como que empiezan a despuntar en la escena y para que presenten su trabajo y pueda ser retransmitido por la televisión nacional. Y creo ha sido un buen punto ese fue en 2025. Fue un buen punto para el grupo. Y después también, bueno, hicimos la gira de 2025 por varias ciudades de España, que también, o sea, nos ha ayudado mucho a empezar a hacer crecer como el grupo de fans, ¿no? Del grupo. O sea, bueno, básicamente creo que la gira de 2025 fue un buen punto de partida. Luego también los conciertos de Radio 3.
0: Claro.
3: Y los conciertos que hicimos también por Sevilla, por...
2: Bueno, tuvimos la oportunidad de telonear a Kerala Dust, que son una
3: Exacto.
2: banda británica. Eso fue un tremendo highlight porque tocamos en una sala en Apolo, que es una sala, bueno, espectacular de Barcelona, de las mejores que hay, enorme. Y bueno, también hemos tenido la oportunidad de tocar hace unas poquitas semanas en un festival llamado Eurovisión, que es un festival súper importante de todo el panorama indie, como si dijéramos, que siempre todas las bandas que van, bueno, que van surgiendo, bueno, allí estuvimos todo, bueno, también en el cartel estaba Repión, que estuvieron en México, creo, hace poquito. Estuvo Lori Meyers, estuvo, bueno, varias bandas como todo del panorama alternativo que están en diversos momentos, ¿no? Y bueno, también destacar un poco los conciertos que hemos hecho fuera de España con The Spanish Wave, que nos llevaron a Viena y a Suecia, de hecho.
0: Claro. Sí, y por ejemplo, ahí cómo fue la recepción. Sí, había escuchado eso en algunas. Entonces, también me llama mucho la atención lo que mencionaste de Kerala Dust. Vi por ahí que tiene un KXP, ¿no? El
2: Sí,
0: proyecto.
2: bueno, es que Kerala Dust es una banda súper, súper top. La verdad que cuando nos lo dijeron, que también fue a través de Spanish Wave, estábamos que no nos la creíamos, la verdad.
0: ¿Esa
2: O
0: presentación
2: sea,
0: fue dónde? ¿En Barcelona?
2: en Barcelona, en Valencia y en Madrid nos llevaron a las tres fechas que tuvieron
0: Ah, ok. Sí,
2: por
0: ya vi el
2: España.
0: cartel. ¿Y cómo fue esa experiencia? Particularmente que era la 2.
3: Ah, bueno, muy bien con el equipo que llevaban. Bueno, o sea, fueron muy cautos en el sentido de que también ellos mismos en sus redes anunciaban que nos tenían de teloneras, como vengan a ver al grupo de teloneras que tenemos. Y en todo momento como muy cordiales, también pues en el backstage nos invitaron a su camerino. Bueno, buen rollo que se le dice aquí en España porque también nos invitaban a lo que quisiéramos de lo que tenían ellos en el camerino. O sea que una muy buena experiencia con estos chicos.
2: Bueno, y de esos conciertos también salió, por ejemplo, una persona que nos hizo un remix de la canción de Todo el Oro. O sea, salieron como nuevos fans de esos conciertos. Entre eso, bueno, ahí el remix que tenemos de Todo el Oro, de nuestra canción de Sol de Medianoche, es de una asistente que vino a un concierto de Kerala Das y le gustó mucho el proyecto y dijo, voy a hacer un remix.
3: Sí, exacto. Nos contactó, nos pidió los Steams y a partir de ahí pues empezamos a... Bueno, él empezó a hacer como el remix y muy contentas también.
0: Sí, esa canción la puse hace rato y bueno, es lo más reciente, ¿no? Porque hubo sencillos, un par de sencillos el año pasado, que ahí fue también el cover que hicieron de Tainted Love, ¿no?
3: Exacto, sí, el año pasado nos dedicamos más a hacer la gira que a sacar material. Sí que estábamos componiendo, pero estábamos componiendo ya para el álbum que vamos a entrar a grabar este año. Entonces, sí, lo único que sacamos fue el remix que nos hizo Tebo, la cover de Tainted Love y en principio, no sé si me olvido de algo, pero creo que estas dos...
2: El remix de Auto Sacramental.
3: El remix de Auto Sacramental también, exacto. Ese sí que lo hicimos nosotras.
0: Ok.
3: Ese remix.
0: Sí, sí, muy interesante. Y por ejemplo también la parte del arte, porque he visto que obviamente después de cuando empezaron a hacer el arte para el álbum de Sol de Medianoche, pues fue cambiando, entiendo que es ilustración, ¿no? Y antes era fotografía. ¿Quién estuvo a cargo de esos trabajos? Porque pues son trabajos que tienen unos 5 o 6 años en la trayectoria, ¿no?
3: Sí, en el primer caso de Gardenias fue también a partir de los videoclips que como bien has dicho, fueron DIY. Entonces también entre Patricia y Laura, que estudiaron audiovisuales, pues crearon ese universo de Gardenias y lo queríamos reflejar en ese primer trabajo, en el primer EP. Así que decidimos hacer como una fotografía representando ese universo que había estado también en los videoclips de esa época. Y el siguiente, lo que sacamos para Sol de Medianoche, que ya era la ilustración de así como cubista y como más...
2: De Escher,
3: ¿no? Que le llaman, sí. De este estilo ya fue obra de Laura, que era nuestra anterior bajista, Laura Núñez.
0: Okay.
3: Y ella, bueno, con el Illustrator y la imaginación, pues sacó esta imagen de una ciudad como que ya de por sí como que te da inquietud, ¿no? De mirarla, o sea, te da un poco de agobio, ¿no? También, que es... Y de entresijos y de un poco ese imaginario que luego describíamos en el álbum. Pues creo que lo supo plasmar muy bien en la ilustración.
0: Claro. Sí, sobre todo pues la parte cubista. A ver, no sé, esa es mi impresión, como que el cubismo, esta expresión de no llegar a ningún lugar, ¿es eso?
3: Exacto, o sea, es eso.
0: Que el amor
3: es como, te pierdes en la ciudad un poco, esa frase en tu mente, ¿no? Como que no llegas nunca a ningún lado, pero estás en todos sitios, conoces mucha gente, pero a la vez estás sola. Un poco esa dualidad también.
0: Claro, que también escuchaba que, conceptualmente Sol de Medianoche estaba hecho para escucharse de noche, ¿no? O sea, no sé si para escucharse en la ciudad, yendo en auto en Barcelona. ¿Cuál era esa intención igual?
3: Sí, idealmente sí. Creo que te puede tocar más si lo escuchas de noche y en un modo más reflexivo y más intimista. Porque las canciones realmente son más para escucharse en ese ambiente, más que no tantos de este tipo de música que es más de fiesta y demás, aunque tenemos alguna canción que sí que es más movida y demás. En general, como que el álbum está organizado para que se escuche desde la primera canción hasta la última y tenga un hilo conductor que te explique una historia de dos personas que se conocen en la ciudad desde la primera canción, que es L1, que es como el viaje de ida al encuentro con esa otra persona,
0: sí,
3: hasta la última canción, que es todo el oro, que, bueno, que habla como ya has conocido a esa persona, has tenido un medio romance, estas situationships que se tienen hoy en día, ¿no?
0: Sí,
3: que
0: sí.
3: Tienes algo pero luego no tienes nada... Y luego, pues, para olvidarte de esta persona, vuelves a salir de fiesta, a ver si conoces a otra persona, para que un clavo quite a otro clavo, un poco así. Y luego, al final, vuelves a encontrarte como sola, ¿no? En ese ambiente tan, tan devastador. que es como acaba el disco, con todo el oro, así como un poco depresivo, de bueno, estoy en esta ciudad con muchas personas, mucha gente, mucha interacción, pero al final me encuentro sola.
0: Claro. Que, por ejemplo, ahí yo también quería preguntar, pues, no sé, hay una también relación entre fans, ¿no? O sea, toda la gente que ha escuchado el proyecto y que ha escuchado las letras, pues justo se van relacionando con esas ideas de que, pues yo lo leí también ahí en una entrevista, ¿no? Que era como lo posmo, ¿no? Las relaciones posmodernas. Y quisiera preguntar si les ha pasado, si hay algún fan del proyecto que alguna vez les haya escrito y pues les haya hablado de eso, ¿no? Que de alguna otra manera hay esta relación fuerte entre lo que ustedes están diciendo en las canciones y cómo pues alguien le atraviesa, ¿no?
3: Sí, nos han llegado comentarios en, por ejemplo, en TikTok de poner saldré a buscarte, por ejemplo, ya hablas de la situationship que no lleva a nada, que luego sales a buscar a otra persona y pues que nos comenten en ese sentido, como gente que le ha llegado el mensaje y te comente, bueno, yo también he estado en esa situación y sigo ahí, ¿no? No me encuentro. O también un lugar, es una canción que llega a bastante gente.
2: Sí, bueno, con Ciclón, por ejemplo, pues
3: También.
2: hay varias personas, ¿no? Que han dicho, buah, es que me encanta esta letra, es que me está ayudando mucho en el momento que yo estoy pasando ahora mismo. Bueno, pues sí, a la gente le llega, porque al final nosotras también usamos un lenguaje que es como, bueno, sí, usamos metáforas, pero también a la vez, ¿no? Tiene como, o sea, no sé, como muy accesible, ¿no? De entender como para todo el mundo. Y entonces creo que por eso las letras como que, bueno, llegan.
0: Sí. Y bueno, ahorita ustedes están hablando de que pues están también en planes de grabaciones para un próximo trabajo. Eso es para este año y pues obviamente para este próximo trabajo pues ya están incluidos como están ahorita, ¿no? Está Francisco, bueno, Elena, Patricia y Francisco. ¿Cómo va a ser este o qué nos podrían contar acerca de esto que va a salir próximamente? No sé cuándo va a salir. ¿Qué adelantos puede haber?
3: Bueno, justamente antes de entrar a la entrevista estaba acabando unas demos para enviarle al productor, como ya la versión final, que ya tenemos como unas 6 canciones, 7 canciones cerradas y nos falta acabar alguna otra para acabar de completar todo el álbum. Pero bueno, lo que comentaba Patricia antes, ¿no? Que este nuevo álbum también tiene un nuevo universo sonoro que bebe de Sol de Medianoche, porque siempre es así, habla un poco de la oscuridad, de la intimidad y de la reflexión de las personales. Pero esta vez hay más guitarras, tenemos más un sonido más de shoegaze, dream pop, post-punk.
0: Okay.
3: Hay menos samples de momento, podemos decir, aunque bueno, acabaremos de unificarlo todo cuando entremos al estudio, pero así de primeras podríamos decir que el universo sonoro es un poco más guitarrero,
0: Claro.
3: digamos,
0: Sí,
3: más capas de guitarras.
0: más shoegaze. Y creo que siempre se agradece. O sea, particularmente también son cosas que he hablado últimamente con algunas bandas, que hay ahí ese intermedio entre bandas shoegaze que son muy emocionales y también bandas que hacen pop que también son muy emocionales. Por ejemplo, quisiera preguntarles esto porque esto surgió hace algunos días. Había un músico que me mencionaba esto, ¿no? Que decía que tal vez a veces dejamos de pensar en la gente que no le gusta tanto el shoegaze porque hay como mucho material emocional. Y pues hay gente que pues no puede como que escuchar tantas capas, ¿no? Pero al mismo tiempo me resulta muy interesante porque ustedes pues ya que tengan el lanzamiento van a tener las dos propuestas, ¿no? Tanto algo más electrónico, más indie pop, más pop y ya llegando a esta parte como mencionan, ¿no? Más shoegaze, o sea, hay también las dos propuestas. Pero ¿a ustedes les parece que sí se podría perder algo con muchas capas?
3: No sé si Patricia, si quieres hablar.
2: Sí, bueno, o sea, realmente nosotros, o sea, si cuando decimos que vamos a incorporar algo de shoegaze es un poco más en el tema de la sonoridad de las guitarras, pero no vamos a hacer el tratamiento de la voz enterrada, No, o sea, bueno, van a seguir habiendo mucho sinte, vamos a seguir queriendo darle también como ese planteamiento moderno al disco. De hecho, nosotras vamos a ir expresamente a Bilbao para grabar con un productor que se llama Jon Aguirre Zabalaga. Que es una persona que es muy buena en electrónica, de hecho. O sea, entonces, bueno, él trabaja con bandas y bueno, y él, bueno, pues él tiene como este, ¿no?, enfoque moderno, porque eso no lo queremos perder. En ningún caso queremos sonar a una banda, no sé, como de shoegaze más clásica, ¿no? Como Slowdive, que a mí me encanta, ¿no? Pero bueno. Sí, sí que hay cosas que las vamos a coger de allí, habrá canciones que te recuerden un poco más, ¿no? Pero en todo caso, no queremos perder esa parte ¿no?, de experimentación y de moderno para el proyecto, ¿no? Por mucho que puedan tener más guitarras las
0: Claro.
2: canciones.
0: Sí, como mencionas, la parte importante de la electrónica, ¿no? Que ahorita también creo que se están teniendo muy distinta. Hay muchos proyectos increíblemente buenos de electrónica y que ya se resignificó también, ¿no?
2: Sí, porque yo, por ejemplo, pienso que ahora mismo, bueno, hay muchos proyectos de diferentes tipos que le meten partes de electrónica, porque ahora yo creo que también tiene que ver con el cambio de la forma de grabar, ¿no? De que, bueno, todo cada vez es más digital, se trabaja con, bueno, pues eso, ¿no? Se incluyen samples. Bueno, un poco, ¿no? Tenemos una forma de trabajar diferente, entonces eso se presta a que en cualquier tipo de proyecto se incluyan elementos propios de la electrónica.
3: Sí, también creo que es el hecho de que nuestra generación ha escuchado todo tipo de música porque la hemos tenido al alcance de un clic y ya no es como antes, que si querías escuchar un grupo de música o tú eras, o a lo mejor eras metalero o eras rockero o eras, te gustaba el pop, pues normalmente seguías esa línea todos los años de tu juventud y demás, pero claro, nuestra generación, como ha tenido tanto acceso a tal catálogo de géneros musicales, creo que estamos más abiertas a todo tipo de géneros y a coger todo ese tipo de géneros y mezclarlos, ¿sabes? Y sacar algo nuevo de esa mezcla. Es como la diferencia, ¿no?, entre generaciones más mayores, digamos, y creo que las generaciones que vienen ahora mezclan de todo y creo que ni se lo plantean, ¿no? Que están haciendo algo nuevo o que están mezclando un género y el otro.
0: Sí.
2: Le sale natural, yo
3: Les sale
0: pienso.
3: natural, sí.
0: Sí, es algo propio de nuevas generaciones, ¿no?
3: Sí, por ejemplo, tenemos aquí artistas en España muy conocidos como es Rosalía, Ralphichu, que bueno, ya están en otras esferas del mainstream y ya los pondrían más pop, en el ámbito más de pop, pero sí que ellos, eso, mezclan géneros y empezaron haciendo un tipo de géneros y a lo largo de su carrera fluctúan en sus composiciones, tienen mezcla, o sea, tienen varias partes de varios géneros. Y como digo, tampoco es que se pongan una etiqueta, simplemente hacen su música con su manera de hacerlo, ¿no?, y su esencia
0: Sí.
3: y ya está, y no intentando poner tampoco mucha etiqueta.
0: Sí, al final creo que es como el camino que ya está tomando en muchas generaciones. Hay mucha gente que ya prefiere no ponerle ninguna etiqueta a nada, pero creo que al final cuando se trata de divulgar, pues a veces se tiene que tener como esas guías, ¿no? Para saber más o menos cómo comunicarlo. Pero sí me resulta muy interesante. Y bueno, también pues ya estamos en la última parte. La verdad es que le agradezco mucho a los tres que pues hayan tenido el tiempo para contarnos acerca de Montesco. Y pues no sé, algo por ahí que se me haya pasado preguntarles algún mensaje también, porque creo que al menos a mí una de las cosas que más con las que más me quedo de lo que hacen en Montesco es de esto que hacen de contarnos y de poner sobre la mesa estos imaginarios que tienen desde las relaciones, ¿no? Que son relaciones occidentales, o sea, aquí también, ¿no? Pero todo Occidente, cómo vemos esa relación de Romeo y Julieta, y desde ahí viene Montesco, y pues para lo que viene para el 2026, ¿no?
2: Sí, pienso que, bueno, lo que sí que podemos avanzar del siguiente disco también a nivel de temáticas Va a ser un disco más. No vamos a hablar tanto de fuera, de lo de afuera, ¿no? Bueno, de lo que te encuentras fuera, como si dijéramos, ¿no? De la gente, de salir, de tal. Va a ser un disco bastante más introspectivo. Se va a hablar más eso de traumas, de procesos depresivos, o sea, ahora parece todo demasiado dark, parece que fuéramos aquí Evanescence y tampoco es eso. No, porque ya vais a ver, ¿no? O sea, porque va a haber canciones de todo tipo, canciones más luminosas, canciones que lo son menos, ¿no? Pero va a ser un poco un disco por todas las canciones que van saliendo, ¿no? Como del, bueno, el personaje del disco, como un poco hablándose a sí mismo, ¿no? De a sí misma, de lo que siente, de lo que piensa, de las experiencias, ¿no? O sea, bueno, es algo que creo que se va a diferenciar un poquito con los anteriores.
0: Okay. ¿Y por ahí alguien que quiera agregarlo?
3: Bueno, que podríamos recordar las próximas fechas que tenemos para los fans que estén en Barcelona, que sería el 3 de octubre en Sanfaina, en el Sanfaina Festival en Barcelona. Luego tenemos otra fecha que la anunciarán ya la próxima semana, que es el 16, será el 16 de enero en Sala Bol, en el ciclo de conciertos de Chavalada Sound. Y por último tenemos otra fecha que aún no se ha anunciado, pero la podemos ir diciendo, que es el 5 de febrero, que será en la sala Upload de Barcelona. Entonces en estas fechas también daremos un poco de pinceladas del nuevo disco antes de sacarlo al completo, y así que lo puedan escuchar, que vayan escuchando un poco las canciones.
0: Perfecto. Sí, sobre todo porque también esto se queda en archivo de audio y con todas las fechas, pues eventualmente la gente se va a enterar.
2: A mí la verdad me gustaría hacer un llamamiento a algún promotor de México, si no sé si nos está escuchando. Bueno, que si le gusta el próximo trabajo, nos encantaría poder ir a presentarnos a México, la verdad. Así que bueno, ahí dejo el llamamiento.
0: Sí. Sí, de todos modos, pues de este lado, pues también la intención es reproducir su música, hablar de lo que están haciendo ahí en Barcelona y de toda la escena, ¿no? Porque creo que me parece muy interesante. Yo he hablado con, no sé si varias, pero por ejemplo, hay un proyecto mexicano que también tiene base en Barcelona que se llama Nadie Te Escucha, que también estuve, y también pues muy interesante esa visión, pero creo que particularmente ya estar incluido en la escena Barcelona y España en general. Pues es también esta visión distinta, ¿no? De lo que pasa en Europa, que en Europa pues siempre ha habido, creo que muchos festivales grandísimos, y aquí en México, pues Frank no me va a dejar mentir, pues hay cosas buenas, pero también hay muchas cosas que se podrían mejorar.
4: Sí, definitivamente. Pero sí, con muchas ganas de regresar a México en algún punto, sentir un juego en casa para mí. Y sí, revisen ahí, pues donde sea que consuman música Montesco. Una canción personalmente favorita también es Perro Fiel. Si se pueden ahí aventar algunas entrevistas de Montesco que yo estoy viendo durante mi investigación, también la verdad es que conectas bastante con todo eso. Y pues súper emocionado de las próximas fechas y un tour que probablemente vendrá el próximo año.
0: Genial. Pues les agradezco muchísimo a los tres, Patricia, Elena, Francisco, gracias por su tiempo, gracias por contarnos lo que están haciendo ahí. Y pues aquí pues se queda la invitación abierta, aquí hay un espacio para hablar de música, para distribuir música y pues para hablar de todo lo que pasa en varias escenas. Y les mando un abrazo aquí desde México.
3: Otro para
2: Muchas
3: ti.
2: gracias.
3: Otro
2: Un
3: para
0: Gracias, César.
3: César.
0: ¿Y con qué canción
3: Javier.
0: les gustaría terminar?
3: Yo diría con un lugar, si puede ser.
0: Perfecto. Pues terminamos con esto y pues abrazos hasta allá, hasta Barcelona. Y cuídense mucho.
3: Abrazos para ti también.
2: Muchos abrazos.
4: Adiós.
3: Adiós.
0: Adiós, cuídense. Bye.

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1: Hola, soy Selene Ramírez. Hoy es lunes 21 de septiembre y estas son las novedades tech del día.
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1: China ha conseguido posicionarse como uno de los principales competidores de Estados Unidos en inteligencia artificial, pero todavía existe una brecha importante entre la capacidad de sus modelos y el dinero que consiguen generar con ellos. Los principales modelos de inteligencia artificial desarrollados en China acumularon unos 10.700 millones de dólares en ingresos anuales, de acuerdo con un análisis de Rhodium Group. Esta cifra equivale a cerca de 10% de los ingresos recurrentes que, según las estimaciones utilizadas por la firma, generan OpenAI y Anthropic en conjunto. La diferencia resulta llamativa porque empresas como DeepSeek, Moonshot, Minimax y Shibu AI han ganado visibilidad internacional por sus modelos y por una estrategia que en algunos casos apuesta por ofrecer sistemas abiertos y servicios de inteligencia artificial a precios considerablemente menores que los de sus rivales estadounidenses. De acuerdo con la investigación de Rhodium, OpenAI registra alrededor de 40 mil millones de dólares en ingresos anuales y Anthropic unos 65 mil millones, es decir, entre ambas compañías estadounidenses suman aproximadamente 105 mil millones de dólares, casi 10 veces lo que generan los modelos chinos en conjunto. ByteDance, que opera modelos y productos de inteligencia artificial, aparece con un ingreso anual estimado de 4 mil millones de dólares, mientras que Alibaba alcanza unos 2.400 millones. Shibu AI llegó a unos 1.600 millones de dólares en agosto, según Rhodium, después de multiplicar por 20 sus ingresos anuales desde enero.
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1: Para un negocio pequeño, contratar a un diseñador no siempre entra en el presupuesto. En este escenario, herramientas como ChatGPT ofrecen una alternativa para crear imágenes de promociones, paquetes especiales y publicaciones

0: elaborar sus propios diseños o buscar nombres para nuevos productos o resolver dudas sobre su negocio. Pero producir imágenes y otros contenidos de forma más rápida y barata también plantea otra pregunta. ¿Qué pasa cuando todos tienen acceso a las mismas herramientas? Una investigación de Getty Images señala que 66% de los consumidores prefiere imágenes reales y sin editar en la publicidad, porque no quiere sentirse engañado. En compras por internet, 68% afirma que necesita fotografías reales y sin modificar antes de tomar una decisión. El mismo estudio apunta que cuando los consumidores identifican imágenes generadas o modificadas con inteligencia artificial, una empresa puede perder cerca de 47% de sus clientes potenciales. El mayor descenso ocurre en la etapa de descubrimiento del producto o servicio, cuando una primera impresión puede bastar para que una persona descarte una marca. Pero para algunos consumidores, sin embargo, que una imagen tenga intervención de inteligencia artificial no significa por sí mismo que la rechacen. Stylitics, una empresa de tecnología enfocada en retail y comercio electrónico, realizó una encuesta con 411 compradores para conocer su reacción ante imágenes de productos generados con inteligencia artificial. El estudio encontró que 71% no distinguió entre imágenes reales y generadas con esta tecnología o percibió diferencias pequeñas. Además, 60% reaccionó de manera positiva o neutral cuando supo que una imagen tenía origen artificial.
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0: Si alguna vez has seguido el recorrido de un pedido por internet y has visto que tu paquete llega a Cuautitlán Izcalli, Estado de México, no es una casualidad. Al norte de la Ciudad de México se encuentra uno de los corredores logísticos más importantes del país, donde se concentran centros de distribución, almacenes, empresas de paquetería y operadores que ayudan a mover mercancías hacia millones de consumidores. La zona se ha convertido en una pieza clave para el crecimiento del comercio electrónico. El corredor Cuautitlán-Tultitlán-Tepoztlán concentraba 76% del inventario logístico de las trimestre de 2025, de acuerdo con CBRE, empresa de servicios e inversiones de bienes raíces. En ese periodo, el corredor registró 198.000 metros cuadrados de absorción bruta, equivalente a 65% de la actividad reportada en la Ciudad de México. Por eso, cuando un paquete comprado por internet aparece en Cuautitlán Izcalli, no necesariamente significa que ahí esté la empresa que lo vendió. Puede tratarse de una parada dentro de la cadena logística. Recuerda que si quieres saber más sobre este y otros temas, puedes consultar toda nuestra cobertura en expansión.mx/tecnología. Yo soy Selene Ramírez y me despido. Hasta la próxima.
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3: Empresas. Elecciones 2027. Hablemos de la batalla electoral que perfilará la sucesión presidencial. La huelga de Monte de Piedad se acerca al año y ahora un sindicato pide terminarla.
4: Yo soy Mike Santaolalla y sean ustedes bienvenidos a este Top Expansión.
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3: En preparación para los comicios intermedios de 2027, el Congreso aprobó dos reformas clave: la anulación de elecciones por injerencia extranjera y la creación de una comisión del INE para verificar nexos criminales en candidaturas. Estas medidas impulsadas por la presidenta Claudia Sheinbaum surgen tras el rechazo de sus aliados a iniciativas previas y en medio de presiones estadounidenses por supuestos vínculos de políticos con el narcotráfico. Y es que diversos analistas advierten que la falta de reglas claras en estas figuras podría usarse a conveniencia del oficialismo como un blindaje en estados competidos, generando incertidumbre y comprometiendo al árbitro electoral. El principal objetivo de Morena en estas elecciones es retener la mayoría calificada en la Cámara de Diputados, una meta que requiere repetir su actual nivel de sobrerrepresentación. Según los especialistas consultados, conservar este control legislativo no tiene como fin aprobar reformas constitucionales profundas, sino afianzar la base político-electoral para acomodar los intereses rumbo a la sucesión presidencial del 2030. Con información de Jared de la Rosa y Karina García.
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3: A casi un año de haber estallado, el Sindicato Independiente de Trabajadores del Nacional Monte de Piedad solicitó levantar la huelga para proteger las fuentes de empleo y evitar la quiebra de la institución. Gerardo Díaz, líder de esta organización que agrupa a cerca de 400 empleados, advirtió que la prolongación del conflicto ya tiene graves consecuencias económicas y de salud para las familias. Asimismo, se desmarcó de la postura del sindicato mayoritario en

0: encabezado por Arturo Sayún al rechazar que la empresa busque eliminar el contrato colectivo o las prestaciones médicas. Para fortalecer su postura y obtener respaldo jurídico, el sindicato independiente decidió incorporarse a la Federación de Sindicatos Jesús Moreno Jiménez. Díaz cuestionó la estrategia de Sayún y del abogado Arturo Alcalde, acusando una presunta intención de llevar a la institución a la quiebra mediante un proceso que ya escaló hasta la Suprema Corte de Justicia de la Nación. Ante este panorama, la prioridad de esta facción es retomar las operaciones de inmediato para que el Monte de Piedad no sufra un destino similar al de Mexicana de Aviación o de Notimex. Con información de Elizabeth Santiago.
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0: Dos elecciones regionales en Alemania le dan un nuevo gran golpe al canciller Friedrich Merz. Los extremos del arco político se fortalecen. En Berlín gana la izquierda y su candidata Elif Erhalp, bautizada por los medios del mundo como la Mamdani alemana, podría gobernar la ciudad, prometiendo expropiar a las grandes compañías inmobiliarias y con algunas acusaciones de antisemitismo en sectores de ese partido. En Mecklemburgo ante Pomerania se impuso Alternativa para Alemania y consolida su crecimiento. Récord negativo allí para el partido del canciller, el peor resultado de su historia. Y por primera vez desde 1949, el partido no estará representado en un parlamento regional. Bienvenidos, esto es DW Actualidad en Análisis. ¿Qué pasó en las elecciones de ayer? ¿Y cuál es el futuro de Friedrich Merz y de la coalición de gobierno en Alemania? No vamos a responder esas preguntas, pero sí las vamos a analizar con Andreu Jerez y con Úrsula Moreno, nuestros colegas, corresponsales políticos y analistas políticos. Soy Andrés Goldschmidt. Bienvenidos, gracias a los dos. Úrsula, lo mencionábamos, promesas de expropiar a las grandes inmobiliarias. Contanos quién es Elif Erhalp, a quien ahora, como decíamos, los medios llaman la Mamdani alemana, y contanos por qué ganó.
1: Bueno, Elif Erhalp es una mujer de 45 años, es madre de familia, tiene dos hijos que van a colegios públicos, vive de alquiler, como el 80% de los berlineses, el 85% de los berlineses, y ha hecho una campaña como la de Mamdani, muy centrada en temas muy concretos y ha apostado fuertemente por las redes sociales. Acaban de hacerle esa pregunta precisamente en la conferencia de prensa, en donde se la veía un poco cansada de haber celebrado esta noche, pero también muy satisfecha, dando las gracias a todos los berlineses que han votado al partido de la izquierda, y decía que no le gusta que la comparen con hombres, pero que celebra evidentemente como su partido el éxito de Mamdani, porque demuestra que la política que hace Mamdani, una política que une a las distintas comunidades, a las distintas minorías y mayorías en una ciudad, es una política que puede salir ganando y puede ser recompensada en las urnas. Y dijo que ayer hicimos historia, como lo hizo Mamdani, y hemos aprendido que es mejor centrarse en temas concretos. Y ya lo decías tú, desde luego Elif Erhalp ha apostado por un tema, que es la política de vivienda en Berlín. Lleva una cadena colgando al cuello que dice Mietendeckel, tope a los alquileres. Es la política que pretende implementar, si es que llega realmente al gobierno. Todo indica que sí, porque es la fuerza más votada, y tanto verdes como socialdemócratas quieren gobernar con el partido de la izquierda, aunque bien es cierto que en esas negociaciones habrá muchos escollos que sortear, porque el tema de las expropiaciones y otras apuestas del partido de la izquierda pues son difíciles de vender, sobre todo al Partido Socialdemócrata.
0: Bien, comparten con Mamdani la cuestión de la asequibilidad y la vivienda, y también compartieron, si no me equivoco, asesor en cuestiones de campaña. Vamos a Mecklemburgo ante Pomerania con Andreu, a ver, para que nos hagas un resumen de lo que pasó. Ganó AfD, pero posiblemente no gobernará. Sí ganó el Partido Socialdemócrata, que se hizo fuerte allí, y también un mensaje para el canciller. ¿Cómo lo resumirías, Andreu?
2: Bueno, podríamos decir que estas elecciones regionales en un estado poco poblado como es Mecklemburgo ante Pomerania deja tres grandes titulares. El primer titular es que esa foto finish que nos proyectaban las encuestas días antes de las elecciones entre la ultraderecha de Alternativa para Alemania y la socialdemocracia de la primera ministra regional, Manuela Schwesig, finalmente se resolvió con una victoria por poco, pero una victoria clara de la ultraderecha, que vuelve a ganar unas elecciones regionales en el este de Alemania, después de conseguirlo también en Sajonia-Anhalt hace dos semanas. En este caso lo hace con un resultado menos claro y muy lejos de la mayoría absoluta que sí que rozó en Sajonia-Anhalt. El segundo resultado es que es que Manuela Schwesig consigue resistir a ese aumento tremendo de la ultraderecha, que gana casi 20 puntos respecto a las últimas elecciones regionales aquí, y consigue movilizar mucho voto de centro, que definitivamente ha entendido que ella era la alternativa a un gobierno de ultraderecha. De hecho, la campaña ha sido básicamente ese intento de presentarse como esa mujer de contención ante una tasa que demuestra que es muy fuerte en el este del país. Y el titular evidente es la tremenda debacle de la CDU, el canciller Friedrich Merz. Los conservadores están fuera del Parlamento regional con 4,9%. Un 5% necesitan los partidos para entrar en este Parlamento. La CDU no lo consigue, queda fuera por primera vez de la historia en un parlamento regional desde que hay elecciones en la República Federal de Alemania. Por tanto, esa combinación de elementos es lo que hace que estas elecciones también tengan una proyección a nivel federal y que tenga una lectura nacional. ¿Qué escenarios se presentan aquí? Muy probablemente veremos un gobierno tripartito, igual que se quiere ensayar en Berlín, de socialdemócratas, postcomunistas de Die Linke y los verdes. No va a ser fácil montar un gobierno, pero la alternativa sería un gobierno liderado por Alternativa para Alemania, y aquí ningún partido quiere gobernar con ellos, o una repetición electoral si es que hay un bloqueo parlamentario ante la imposibilidad de conseguir una mayoría en esa Cámara.
0: Sí, Andrés, vos nos contabas en tu cobertura de ayer por la noche que no había demasiados festejos en el sitio donde estaba reunido el Partido Socialdemócrata. Igual hay que rescatar que la remontada del partido de Manuel Schwesig fue bastante impresionante, por decirlo menos, porque hasta hacía un par de semanas la ventaja de Alternativa para Alemania era mucho más. Terminaron por alrededor de 2 puntos. Pero vamos al otro tema que mencionabas, Andreu, que es el derrumbe. Y la primera vez en la historia que la Unión Cristiano-Demócrata del canciller Friedrich Merz no va a estar presente en un parlamento regional. Ya incluso antes de saber que eso ocurriría, la CDU, la Unión Cristiano-Demócrata, se encontraba en estado de shock por los malos resultados. Terminó con 4-9, pero estaba apenas se conocieron los primeros resultados a pie de urna, o estos sondeos que se hacen acá en Alemania, era apenas arriba del 5%, pero esa no fue, perdón, la única sorpresa, Úrsula Andreu, porque pocos minutos después del cierre de los comicios compareció nada menos que el canciller federal Friedrich Merz, algo, ustedes saben, muy poco habitual luego de elecciones regionales. Escuchémoslo.
3: El resultado en Mecklenburg ante Pomerania no podemos maquillarlo, es un desastre. Necesitamos cambios. Los cambios requieren esfuerzo. No todo contará con apoyo inmediatamente. Sé que para muchos de ustedes estos cambios también traerán consigo cargas y nuevas incertidumbres, y en algunos ámbitos sus efectos solo se verán después de un tiempo. Lo que debemos hacer ahora requiere coraje, firmeza y paciencia. Yo reuniré esas cualidades como líder de la CDU y sobre todo como canciller de nuestro país. Muchas gracias.
0: Y ayer en nuestro chat que tenemos los corresponsales políticos hubo alguna discusión, intercambio de opiniones sobre si esa comparecencia había sido correcta o no. Mi opinión es que si el canciller había decidido no renunciar o no renunciar a alguno de esos cargos, lo que hizo es lo que tenía que hacer, huir hacia adelante, evitar especulaciones, que los medios empezaran a escribir que iba a renunciar, que estaba deprimido, que ya había candidatos, etc. Luego, hoy, mañana, pasado, puede pasar lo que sea, y esa es la pregunta para ustedes, para Andreu primero: ¿qué evaluación hacen de esa comparecencia? ¿Y podría pasar algo ya en los próximos días que lo obliguen a dar un paso al costado hoy, mañana, pasado o en las próximas semanas?
2: Bueno, mi primera análisis diría es realmente absoluta, o sea, no recuerdo algo similar, no recuerdo un canciller federal compareciendo minutos después de las proyecciones a pie de urna de unas elecciones regionales, y fue una sorpresa. En primer lugar, pensamos que podía anunciar su renuncia, al menos su renuncia a la presidencia de la CDU, del Partido Demócrata Cristiano, pero también estaba encima de la mesa la posibilidad de una renuncia a la Cancillería. Finalmente no se dio eso. El canciller Merz dice que está dispuesto a seguir al frente, y hay un elemento fundamental en su comparecencia, y es que él une su futuro político como canciller y como presidente de la CDU a la viabilidad de la agenda de reformas que quiere llevar adelante en el gobierno de gran coalición con los socialdemócratas en Berlín. Si esa agenda no sale adelante, y veremos si sale adelante, porque después del resultado electoral de este domingo también hay resistencia dentro de la CDU, la dirección de los socialdemócratas queda tocada también porque Manuela Schwesig ha hecho campaña contra algunas de esas medidas de reformas que vienen de Berlín. Veremos si Friedrich Merz es capaz de sostenerse y de que su partido lo sostenga, porque también sabemos que dentro de la CDU hay voces cada vez mayores que ponen en entredicho la capacidad de liderazgo dentro del conservadurismo alemán.
0: En el año 2005, no sé cuánto está avanzado el escrutinio, el canciller Gerhard Schröder, después de una elección con muy mal resultado en Renania del Norte-Westfalia, anunció que se presentaría nuevamente elecciones. Todavía no había terminado su periodo, el resultado lo conocemos. La doctora Angela Dorothea Merkel se convirtió poco después en la primera canciller mujer de la República Federal Alemana. Vamos a Úrsula, también quería tener tu evaluación de lo que pasó ayer, poco después de cerrados los comicios. El discurso, la comparecencia de Merz y lo que puede pasar hoy, por lo menos en las próximas horas.
1: Pues vengo a complementar un poco lo que habéis dicho los dos, porque es cierto, ahora que haces los paralelismos con Gerhard Schröder, que mucho de lo que está pasando ahora mismo recuerda a la Agenda 2010, ¿no? Gerhard Schröder también dijo en una moción de confianza, si me queréis, tiene que ser llevando adelante estas reformas que son impopulares, como son impopulares las reformas que intenta sacar ahora adelante Friedrich Merz. Yo coincido completamente con que es una huida hacia adelante. Si se presentó frente a los medios de comunicación sin derecho a preguntas, 15 minutos después de conocerse las primeras proyecciones de voto, fue para evitar que comenzara esa riada de peticiones de dimisión. Sabemos que hay una treintena de diputados muy críticos ahora mismo con la gestión de Friedrich Merz. La semana pasada, los 8 presidentes o gobernadores de regiones en Alemania gobernadas por la CDU, en un escrito, mostraron su respaldo, su solidaridad con el canciller para callar esas críticas, para decir, bueno, estamos detrás de esta persona, detrás de su gestión, pero la realidad es que Merz, la impopularidad de Merz es tal, está ahora mismo en un 16% o un 14%, Olaf Scholz, que creíamos que había sido el canciller más impopular de la historia, estaba en un 30%, Angela Merkel en sus peores tiempos en un 60%, es decir, que Friedrich Merz no tiene ya mucho que perder, más impopular no puede ser. No va a tirar la toalla porque no es propio de su carácter y sería el canciller que más pronto se retira, aunque prácticamente no ha habido cancilleres, Konrad Adenauer y Willy Brandt, por distintas razones, que se marcharon antes de tiempo, pero o bien fue por presión del partido o bien por, en el caso de Willy Brandt, en este caso fue porque su mano derecha era una espía de la RDA, lo cual le hacía insostenible en el cargo. En el caso de Merz y por el tipo de carácter que tiene, no va a renunciar. Y no va a renunciar tampoco porque no hay nadie que esté dispuesto a sucederle en estos momentos. La figura de la que todos hablan es Hendrik Wüst, que es el gobernador de Renania del Norte de Westfalia, tiene en abril del año próximo elecciones regionales. Estamos hablando del land más importante de Alemania, con más población, que es un feudo de la CDU en estos momentos en cooperación con los verdes, en alianza con los verdes, no están dispuestos a poner en juego un land tan importante. Es decir, que antes de abril del año que viene, dicen la mayor parte de los analistas en este país, es muy probable que no se muevan fichas realmente hasta que no esté bien encauzada esa región. Luego está Markus Söder, el primer ministro de Baviera, que es expresado en múltiples ocasiones que tenía interés en la cancillería. No sabemos si es ya el caso, sobre todo porque ahora, independientemente de quién suceda Merz, si fuera así, lo que tiene por delante no es precisamente fácil gobernar con el SPD, con un SPD, como decía ya Andreu, que ahora mismo se plantea si esas reformas tal y como las plantea Merz realmente quieren sostenerlas, aunque también acaba de decir Beavis Bass y Lars Klingbeil, los dos copresidentes del Partido Socialdemócrata, que no olvidemos que también han encajado su peor resultado aquí, en la capital, en Berlín.
0: De ello quería hablar más adelante, te interrumpo, Úrsula, porque nos estamos yendo demasiado del guión, vamos a hablar del futuro, de las posibilidades y también del Partido Socialdemócrata. Un matiz que ponía, ahora no recuerdo el nombre, un analista político ayer en uno de estos programas de tantos que tenemos después de las elecciones, decía que una diferencia con Gerhard Schröder, el ex canciller, que luego se sometió nuevamente al voto popular y perdió por muy poco, es que en ese momento él ya había, su partido, ya había llevado a cabo las reformas. Y acá todavía están por empezar y ese partido y ese canciller no tiene aparentemente respaldo para llevarlas a cabo. Otro detalle de esos 8 gobernadores que lo apoyaron en esa carta la semana pasada, uno ya no está más, otro pronto no va a estar más. No digo los nombres porque a quienes escuchan nuestro programa los vamos a confundir demasiado, y otro pende de un hilo. Así que desde el punto de vista del poder de esos 8, contemos ahora con 5. Quería, entre estos cuestionamientos al canciller Merz, porque hablamos de su popularidad en mínimos históricos, de cualquier partido, ser concretos, ¿qué se le reprocha a Merz? ¿A qué se le atribuye esta pésima imagen? ¿Es una cuestión personal? ¿Es la situación social con una pobreza que, por ejemplo, viene aumentando tendencialmente? ¿Es la migración? Úrsula, ¿qué se le reprocha entre los electores a Friedrich Merz?
1: Se le reprocha la falta de conexión sencillamente con la ciudadanía, ¿no? Cuando habla de que los alemanes tienen que trabajar más, que son vagos, cuando habla de musulmanes que resultan peligrosos en este país, formula con su retórica mordaz muchas veces acusaciones que luego intenta revivir, pero ya están ahí. Y queda la impresión que realmente la culpa finalmente es del ciudadano de a pie, porque trabaja poco, porque se enferma demasiado y se pide demasiadas licencias laborales, porque los musulmanes son peligrosos, es decir, acusa a veces de una manera bastante poco concreta al Islam en general. Es su retórica en general, su falta de conexión la que se cuestiona. Y luego ha prometido reformas de calado, y las reformas se quedan a medio camino y se empantanan en las discusiones de determinados detalles, también porque su socio de coalición es el Partido Socialdemócrata y obviamente tiene que llegar a consensos. No puede llevar adelante las reformas que querría en caso de gobernar en solitario. Es decir, que tiene toda una estructura de poder en la que tiene que funcionar. Y aunque dicen que se entiende bien con Lars Klingbeil, con el vicecanciller, la realidad al final es que las reformas salen adelante muy, muy, muy descafeinadas y a un paso que evidentemente no es el que requiere en estos momentos el país.
0: Y Andreu, reitero la pregunta, lo explicaba Úrsula un poco, la disconformidad que hay en la población, si quieres agregar algo de eso también, pero me interesaría también cuál es la disconformidad en la política y en su propio partido o en la coalición también con Friedrich Merz. ¿Qué se le reprocha? ¿Por qué ese liderazgo ese poder se le está escurriendo como arena entre los dedos en este momento, Andreu?
2: Bueno, Úrsula ya lo ha comentado bastante bien, se le reprocha ese tono tecnocrático, esa falta de cercanía con la sociedad y con la ciudadanía y con sus problemas. He tenido oportunidad de hablar con muchos votantes de AfD y una de las cosas, por ejemplo, que le agradecían a Ulrich Siegmund, el líder de AfD en Sajonia-Anhalt, era que era una persona volksnah, ¿no? Cercano al pueblo. Y precisamente eso es lo que no tiene Friedrich Merz. Friedrich Merz tiene un tono frío, tiene un tono alejado de la población, viene de estar apartado durante muchos años de la política para trabajar para la gran banca a través de un fondo de inversiones llamado BlackRock. Y eso es precisamente lo que se le achaca a Friedrich Merz. Y luego también otra de las cosas que se le podría achacar, digamos, no ya tanto desde la ciudadanía, sino tal vez desde la economía, es que esas reformas a las que él se agarra o a las que él condiciona su futuro político son unas reformas superficiales de una economía que se encuentra en una crisis. O sea, Alemania sufría una crisis, pero la diferencia con ahora es que la crisis actual es una crisis de los fundamentos de la economía alemana. Alemania está en una crisis estructural y no parece que con la agenda de reformas que propone el gobierno de Merz se vayan a solucionar esos problemas de raíz que tiene la economía, que son básicamente un problema de suministro energético. Aquí, por ejemplo, en Mecklemburgo-Antemoverania se está pagando actualmente 2 euros con 45 céntimos de euro por un litro de gasolina. Eso evidentemente es veneno para la economía real. Y luego el otro gran problema es que la matriz de la industria alemana está en crisis estructural. La gran joya de la corona que había sido la economía alemana, que era la industria automotriz, no está funcionando. Hay anuncios de decenas de miles de despidos, y ese es el panorama económico al que se enfrenta Merz. Y a diferencia de hace 20 años, ahora actualmente hay un partido a la derecha de la Unión Conservadora CDU-CSU que se llama Alternativa para Alemania, que ofrece una alternativa al conservadurismo alemán tradicional. Y tal vez hablaremos más tarde, pero realmente el proyecto político de Alternativa para Alemania es la destrucción del espacio político de la CDU-CSU. Y lo que hemos visto en Mecklemburgo-Antemoverania es un primer paso para conseguir ese objetivo, es decir, que la CDU haya quedado fuera del Parlamento regional.
0: En estos momentos hablabas de economía. En las últimas semanas hubo algunas noticias no tan pesimistas, algunas optimistas que llegan de la economía. No llegan, si uno une esos puntos, no llega a formar la palabra recuperación. Tal vez sea esa la esperanza que tiene el canciller Merz para todavía quedarse en su cargo y tal vez también de quienes lo rodean. Andreu, sigo con vos. ¿Cómo sería, qué posibilidad se maneja para que cambie el canciller y cómo sería en la práctica, sin ir a nuevas elecciones? ¿Cómo es ese escenario?
2: Bueno, habría la opción de buscar una solución dentro de las filas conservadoras del espacio conservador. Es decir, Ursula lo ha dicho antes ya, en caso de que Friedrich Merz renunciase, habría la posibilidad de buscar un hombre dentro de la CDU-CSU que tuviese una mayoría dentro del Bundestag para buscar un canciller que no está actualmente con un asiento en el Parlamento Federal. Y son dos nombres los que se comentan. El primer candidato, gran candidato, es Heinrich Wüst, ese primer ministro de Renania del Norte-Westfalia, el estado más poblado y más rico, con mayor PIB de Alemania. Un poco es considerado como la gran prueba electoral siempre que se abren las urnas, es qué pasa en Renania del Norte-Westfalia. Y el otro gran nombre es el presidente de la CSU, de la Unión Social Cristiana, y también primer ministro de Baviera, Markus Söder, que también anteriormente, en años anteriores, ha coqueteado con la posibilidad de presentarse a canciller. Esos son los dos nombres que se barajan como una posible alternativa a Friedrich Merz para evitar nuevas elecciones, que es el gran objetivo de los partidos de centro político, evitar nuevas elecciones, porque se teme que si se abren las urnas de manera anticipada, AfD pudiera conseguir un resultado que lo hiciese indispensable para formar gobierno a nivel federal en Alemania. Esa es, digamos, la gran baraja que podría, o la gran baza que podría utilizar la gran coalición para agotar legislatura. Todo es pura especulación, porque realmente es difícil imaginar cómo se podría salvar la legislatura si Friedrich Merz realmente acaba siendo forzado a renunciar a su cargo.
0: Y nos completaba el panorama que había iniciado en su descripción Úrsula Moreno en una pregunta anterior. Ese es el escenario si Friedrich Merz se va. Ahora quería preguntarle a Úrsula qué podríamos esperar si se queda Merz debilitado con un SPD que está entre envalentonado por el buen resultado de ayer, pero también muy débil. Sus líderes en el gobierno tienen imágenes también, que es el vicecanciller Klingbeil y Baerbock, la ministra de Trabajo, figuras, las figuras más importantes de la socialdemocracia en el gobierno, pero también con muy baja popularidad. En ese escenario, Úrsula, ¿qué dinámica podríamos esperar entonces en la coalición? Nos preguntamos, ¿puede durar Merz? Y la pregunta entonces es, ¿puede durar la coalición?
1: Tiene que durar, es una cuestión de supervivencia para ambos, aparte de que si se desencadena todo el proceso de o bien elecciones adelantadas o cambio de canciller, todo eso va a suponer un frenazo que Alemania no necesita ahora mismo, ¿no? Estaríamos otra vez enfrascados en una campaña electoral en donde cada uno realmente solamente se cuida de lo que dice el otro, pero no realmente de hacer políticas y sacar reformas adelante. En ese sentido, hay una chance, hay una posibilidad realmente de que Merz ahora mismo se centre en sacar esas reformas adelante, consensuarlas con el Partido Socialdemócrata. Hemos visto claramente por el voto tanto en Schwerin como en Berlín que esas reformas tienen que respetar también principios sociales, porque el tema de, por ejemplo, la jubilación a los 63, que es uno de los, a los 63 para aquellas personas que han cotizado durante 45 años, que es algo que las reformas preveían tumbar, y que sin embargo, por ejemplo, en los estados del este de Alemania, pues se ve con gran crítica porque la gente en general ha comenzado, por lo menos los que están a punto de jubilar, han comenzado a trabajar muy jóvenes y por tanto puede ser que a los 63 realmente hayan cotizado 45 años y no quieren seguir trabajando, sino lo que quieren hacer es jubilarse y recibir su jubilación completa. Ese tipo de demandas que, de hecho, Manuela Schwesig, si ha remontado tanto, tantísimo, es porque ha hecho una política en contra de la política del gobierno central, en contra de su propio Partido Socialdemócrata. Es una mujer que ahora va a tener muchísimo más peso también a nivel nacional. Estas reformas van a tener que contemplar y ser más cuidadosas también con esos aspectos de justicia social. Entonces, vamos a ver qué nos depara las próximas semanas. Evidentemente, el canciller está bajo muchísima presión, también lo está el Partido Socialdemócrata, pero el Partido Socialdemócrata no va a empezar a criticar precisamente al canciller. Hoy en la conferencia de prensa que han dado en la sede del Partido Socialdemócrata han dicho claramente que esta coalición tiene que continuar, que no es el momento de ponerla en cuestionamiento y que hay que sacar adelante esas reformas, pero también han dicho que hay ciertos aspectos que hay que revisar y son esos aspectos sociales. Así que me imagino que esas reformas de salir adelante saldrán adelante descafeinadas desde el punto de vista del Partido Cristiano-Demócrata. Pero creo que el Partido Cristiano-Demócrata también está un poco bajo shock ahora mismo y lo que quieren es no ahogarse, básicamente, salir adelante, seguir nadando y llegar al 2029, que es realmente cuando están, se plantean las nuevas elecciones generales, si no es que finalmente se adelantan, porque evidentemente este gobierno está en una situación muy frágil, eso no puede negarse.
0: Y lo que hace el problema más complicado es además que el partido, sobre todo la fracción parlamentaria de Friedrich Merz, lo critica por ser demasiado concesivo en sus negociaciones y en lo que le permite a su aliado, el Partido Socialdemócrata. Y la crítica que viene del otro lado es al contrario. Es decir, que ambos lo critican, ambos no lo apoyan como necesitaría, pero su crítica va en sentidos opuestos. Le suma complejidad. Úrsula, antes de irnos, hay un tema que interesa mucho, sobre todo en la prensa internacional, cuando refleja lo que pasó en Berlín, y es el tema de las expropiaciones de las grandes empresas inmobiliarias. ¿Será posible hacerlo para la, si es que finalmente forma gobierno la izquierda y su candidata se convierte en jefa de gobierno? ¿Será posible hacerlo? ¿Qué condiciones van a poner el Partido Socialdemócrata y los Verdes para gobernar de manera que esto tal vez pueda convertirse en una desilusión grande para quienes la votaron si no puede imponer esa que fue, digamos, su promesa estrella?
1: Yo creo que se le da más importancia realmente de la que tiene. Es una de las cinco medidas estrellas que ha propuesto Elif Egalp en política de vivienda aquí en Berlín. Y como nos explicó a un grupo de corresponsales extranjeros la semana pasada, la expropiación o socialización, como dicen ellos, de viviendas de aquellas sociedades inmobiliarias en Berlín que tienen más de 100.000 viviendas, es algo que primero tendría que vertirse en un proyecto de ley y más adelante sacarse y aprobarse. Es un proceso que lleva probablemente varios años. Ella dijo que era una apuesta a largo plazo, a medio-largo plazo, y que a corto plazo lo que había que hacer era realmente congelar los alquileres, por ejemplo, del parque de viviendas que tiene el Land de Berlín, que son viviendas sociales en su mayoría, y otra serie de medidas. También quieren una autoridad que realmente, a la que puedan ir realmente los inquilinos cuando estiman que sus alquileres realmente están descontrolados o les han hecho subidas de alquiler que no se justifican de ninguna manera. Es decir, hay otras muchas medidas que van a venir antes de esa posible expropiación. Y como es un proceso largo, creo que no va a ser precisamente aquello que ponga en cuestión o que haga tan difícil esas negociaciones de coalición con el Partido Socialdemócrata y con los Verdes, finalmente. De todos modos, hay otros temas como las acusaciones de antisemitismo contra el partido, que han vuelto a intentar también ahora rechazar tanto la presidenta del partido como Elif Egalp, que podrían ser mucho más complicadas en esas negociaciones de coalición. Andrés.
0: Lo tenemos a Andreu. Lo teníamos abandonado porque no quise cerrar el programa sin hacerle esta pregunta a Úrsula Moreno sobre un tema que interesa. Andreu, ¿estás todavía ahí parado frente a cámara? ¿Nos escuchás?
2: Estoy, sí.
0: Bien. Nos vamos a despedir. Quería pedirte si te había quedado pendiente alguna última reflexión para estos días que serán muy difíciles para el canciller Friedrich Merz, que se puede esperar en los próximos días o próximas semanas.
2: No, yo a raíz de la comparecencia ayer, de la anómala comparecencia que ofreció ayer Friedrich Merz, parece que su estrategia es aguantar al menos hasta las elecciones de abril del próximo año, que serán cuando tres estados federados, entre ellos Renania del norte de Westfalia, tengan que votar. Son elecciones. La gran noticia para Merz, digamos, hoy lunes, después de las elecciones de ayer, es que el año electoral se ha cerrado. En 2026 no se votará más, hasta el año que viene, y parece que lo que va a intentar es aguantar, resistir en la Cancillería, intentar que el temporal pase e intentar, digamos, reencauzar esa agenda de medidas reformistas del país. No va a ser fácil. Sabemos que dentro de la CDU, los que seguimos la política alemana sabemos que dentro del conservadurismo alemán, de la CDU, hay cada vez más voces que ponen en entredicho su capacidad de liderar el conservadurismo, el partido, el país y el gobierno. Veremos qué pasa dentro del conservadurismo. Es que hay que tener muy en cuenta que esas voces en algún momento se pueden levantar. Sajonia-Anhalt es un claro ejemplo. Veremos qué pasa con los diputados regionales que son críticos con ese cordón sanitario o con ese cortafuegos respecto a la ultraderecha. Es difícil imaginar ahora que Friedrich Merz consiga agotar legislatura. Es posible que aguante unos meses más, un año más, pero con la actual coyuntura política que tenemos en este país, se hace difícil pensarlo. ¿Quién sabe? La política a veces trae consigo sorpresas, pero tenemos que estar atentos y muy atentos sobre todo a lo que pasa dentro de la CDU, porque realmente se puede producir un levantamiento respecto al cordón sanitario, respecto al liderazgo de Friedrich Merz.
0: Está cambiando el sistema de partidos políticos, el paisaje de los partidos políticos en Alemania. Tenemos poco tiempo, no tenemos ningún tiempo más. Nos están echando del estudio, compañeros. Casi 35 minutos de programa. Les agradecemos a Úrsula Moreno y Andreu Jerez, nuestros corresponsales políticos, analistas políticos y enviados especiales ayer a las elecciones regionales en Berlín y en Mecklenburgo ante Pomerania. Nos despedimos acá. Soy Andrés Goldschmidt y el programa se llama DW Actualidad en Análisis. Nos pueden ver en todas nuestras redes sociales o también en formato de podcast. Pero este programa véanlo porque se van a perder, si no, el castillito que está detrás de Andreu Jerez, que es la sede del gobierno de Mecklemburgo-Antepomerania en la ciudad de Schwerin. Hasta pronto.

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3: La República Mexicana, estamos de regreso en Aristegui en vivo, y hoy se publica, esta mañana hemos publicado Aristegui Noticias y varios medios de comunicación que se unen a esta iniciativa de Artículo 19 y de Fábrica de Periodismo, el reportaje Normalicia Moreno, 40 años de impunidad, de Marta Olivia López Medellín, Ignacio Rodríguez Reina, director de Fábrica de Periodismo, a quien le doy la bienvenida esta mañana. Nacho, buenos días, qué gusto saludarte.
4: ¿Qué tal, Manuel? Muy buenos días. Encantado de estar aquí con ustedes en el espacio de Carmen. Y bueno, y el gusto de, pues, también de saludar a todo el auditorio.
3: Igualmente, Ignacio Rodríguez, una pluma excepcional, como siempre. La verdad, la recomendación, sin duda alguna, para detenerse en este reportaje sobre el asesinato de esta periodista de 24 años, la primera mujer periodista víctima de violencia letal en México, y que va reconstruyendo en primera persona, en un primer momento, cómo sucedieron los hechos desde la perspectiva de los colaboradores del diario El Popular. Detengámonos en la figura de Normalicia Moreno. ¿Quién era Normalicia Moreno y cuáles fueron estas circunstancias del asesinato?
4: Gracias, Manuel. Pues mira, la verdad es que este trabajo tiene un propósito, que es un poco recuperar la memoria y tratar de devolverle un poco la dignidad a esta jovencísima colega, 24 años, que fue la primera mujer que en México que fue víctima de periodista de una violencia letal. Esto ocurrió en julio de 1986, es decir, acabamos de cumplir 40 años prácticamente, y no solo era recuperar y dar visibilidad a una carrera, aunque ella muy joven, ya con años de ejercicio periodístico en la zona de la frontera, ya en Matamoros, Tamaulipas, sino también no solo recuperar, digamos, esta historia y sacarla del olvido, sino también hacer énfasis y subrayar que son 40 años de impunidad. Es decir, cuatro décadas en las que obviamente ha habido una cadena de asesinatos y asesinatos contra colegas, mujeres y hombres periodistas, que el 99%, y lo dicen los reportes de las organizaciones especializadas en defensa de derechos humanos y de libertad de expresión, la mayoría de ellos permanece en la impunidad. Creo que vale la pena un poco justo traer 40 años después este caso. Norma Olivia era una reportera, jefa de información y columnista de un periódico vespertino, el Popular, ¿no? Y ella, digamos, en un entorno en el que hay que decir que el incipiente narcotráfico ya daba muestras de estos abrazos cómplices con el poder político. Y creo que ese es otro elemento también que deberíamos de tener, es decir, estas vinculaciones que hemos visto, hablando de narcotráfico y el cártel de Sinaloa que acabas de mencionar, en referencia a lo que la presidenta Claudia Sheinbaum expresó, bueno, tiene sus raíces más o menos desde entonces. En esa época es cuando empieza a ser más notorio, más visible estos lazos, vasos comunicantes entre el crimen organizado, el poder político y las fuerzas de seguridad. En aquel entonces, la mafia, la familia que le llamaban, en una, pues, símil con estos grupos criminales de la mafia italiana, La familia estaba encabezada por un personaje que tendría mucha trascendencia con el paso de los años en Tamaulipas, que es Juan N. Guerra, le llamaban Don Juan, se había hecho una fortuna contrabandeando alcohol a Estados Unidos en la primera mitad del siglo XX, ¿no? Cuando estaba prohibido el consumo de alcohol en aquel país. Y de ahí se extendió sus redes y controlaba todas las actividades ilícitas. Prácticamente era el dueño de la frontera. Un personaje mítico que además desparchaba me tocó en algún momento ir allá y conocerlo. Despachaba en el rincón más oscuro de un bar que se llamaba Piedras Negras en Matamoros y desde ahí dirigía su empresa criminal. Bueno, cuando la edad se le vino encima, le encargó, y esto es importante, le encargó a dos de sus sobrinos que se hicieran cargo de los negocios legales e ilegales. Uno de ellos era Juan García Ábrego, el mítico fundador del cártel de Matamoros, que al expandirse fue el cártel del Golfo y que marcó uno de los, yo diría, de las etapas de arranque y de fortaleza del narcotráfico, que hoy se ha transmutado en cártel de Sinaloa, por ejemplo, y el cártel Jalisco Nueva Generación. Y a otro de sus sobrinos lo impulsó para que fuera, entrar a la política, obviamente aprovechando toda su red de control político que tenía y de contactos, y fue Jesús Roberto Guerra Solís, que era alcalde de Matamoros cuando fue asesinada Norma Alicia, junto con el director del periódico, que es Ernesto Torres, también cuyo crimen permanece igual en la impunidad. Ellos dos son ejecutados de una manera violentísima a la entrada del periódico por un comando grupo, un grupo armado. A ella la balacean y muere por 12 impactos de bala y un tiro de gracia. A él son 23 impactos de bala y también con tiro de gracia. Bueno, ese crimen ha permanecido en la impunidad. Ella fue la primera, como vemos, una periodista muy joven, tenía una columna política en la que, pues para ese contexto de criminalidad y en aquel momento era de una valentía. Me parece enorme. Se dedicaba obviamente, a denunciar la corrupción, al alcalde, que hacía críticas muy poderosas al alcalde, los vínculos del crimen organizado con la política, con las fuerzas de seguridad, con las aduanas. Y bueno, pues justamente su vida acabó cuando fue víctima de este ataque, Manuel.
3: En la lectura, Nacho, de este reportaje, encuentro elementos muy importantes que quisiera yo rescatar, porque pues nos colocan frente a una realidad que no viene de ahora, que no nació ayer, que no nació antier, que viene de hace décadas en cuanto a la violencia del crimen organizado y en cuanto a los intentos de silenciar el ejercicio periodístico. Y veo muchos paralelismos. Pues con muchos casos de la actualidad, no había redes sociales en esa época, pero sí había panfletos que se podían pegar en las calles, en los postes, en las tiendas, donde acusaban de cualquier cosa a Norma Alicia Moreno. Es decir, el asesinato de esta periodista estuvo precedido de una terrible campaña de desprestigio, como hoy ocurre, por ejemplo, en las redes sociales. Hubo un intento de secuestro, hubo amenazas al director del Popular, en fin, una serie de circunstancias. Incluso se alertó al mismísimo secretario de Gobernación en aquella época, Manuel Bartlett Díaz, sobre estas amenazas y no pasó nada. No, pues se desarrollaron o se implementaron mecanismos efectivos de protección. Aterra por las similitudes, lo reconocible que es este relato de hace 40 años con lo que está ocurriendo con los periodistas en este país, Ignacio.
4: Sí, yo creo que contextos 4 décadas después, plataformas y desarrollos tecnológicos, obviamente como los que hoy están a nuestro alcance, pero sí, yo creo que hay un patrón de periodistas que intentan ejercer, pues, el periodismo con libertad, una posición crítica, asumiendo que el periodismo sirve justo para eso, para hacer una reseña del poder, de sus excesos, de sus abusos, para, digamos, denunciar la violencia contra la ciudadanía, ¿no? El sometimiento que en este caso los grupos criminales han hecho de la población en cualquier parte del país, la connivencia y los lazos políticos, este abrazo cómplice del poder criminal con el poder político. Justo, fíjate, bueno, al alcalde se le ha atribuido, nunca se le investigó, por supuesto, pero al alcalde se le ha atribuido, y ahí citamos las fuentes directas de las atribuciones, haber ordenado el asesinato y ser el autor intelectual. En estas todas décadas hemos visto que también desde el poder, ya sea fuerzas de seguridad, de políticos locales, se ordena el asesinato y se ordena acallar estos intentos de silenciar a periodistas que son y les resultan incómodos al poder. Bueno, ese es un patrón que sigue. También la negligencia de las autoridades para investigar la investigación, en el trabajo que publicamos, como tú decías, en Aristegui, Fábrica de Periodismo, y algunos otros medios como El Universal. Hacemos y queda clarísimo cómo nunca investigaron. El Ministerio Público hoy, pues el Ministerio Público, pues lo que hizo fue cubrir, hacer una pantomima, y no solo eso, incluso actos tan normales, entre comillas normales, como que la primera averiguación previa se perdió porque se incendió el juzgado, ¿no? Y nunca se repuso, y hubo unas recomendaciones incluso de la Comisión Nacional de Derechos Humanos cuando había un verdadero ejercicio de contrapeso y de tratar de frenar los abusos del poder contra los ciudadanos. La Comisión Nacional de Derechos Humanos de Jorge Carpizo hizo una recomendación al gobernador, en ese entonces era Américo Villarreal, el papá del actual gobernador Nazca, en aquel entonces habían llegado por parte del PRI, en este caso, bueno, pues por parte de Morena, el papá del gobernador, del actual gobernador de Tamaulipas, recibió la recomendación, porque Justo Carpizo decía, la mandó 5 años después, 5 años después, sin ningún avance en la investigación, sin identificar a los responsables, sin saber cuál fue el motivo de la agresión, y estos crímenes pues prácticamente hacen que el ideal de justicia sea solo una aspiración y que prácticamente este crimen se quede en el olvido. Entonces hay muchos paralelismos. Hoy vemos también campañas de descrédito, negligencia, investigaciones que no caminan, no van hacia ninguna parte. Hay crímenes impunes por todo el país. Es decir, fíjate, solamente el recuento de 2020, según un registro de artículo 19, solo del 2020 a la fecha hay 181 asesinatos. No hay un registro oficial de todos los que ocurrieron en las fechas previas. Bueno, esto nos da una idea de cómo ha ido justamente pues al ejercicio del intento de ejercer la libertad de expresión y hacer un trabajo periodístico. Bueno, pues siempre ha habido, digamos, y no ha cambiado el poder político y el poder criminal, de alguna manera unen, se unen, se enlazan. Hemos visto casos de periodistas como el de Javier Valdés en Sinaloa, en que justamente el poder político y el poder criminal se enlazaban para asesinarlos, y las cosas no han cambiado, Manuel.
3: Ignacio Rodríguez Reina, me tengo que despedir. Te agradezco muchísimo tu presencia esta mañana en Aristegui en Vivo. Te mando un abrazo y, por supuesto, la invitación para todos y todas a leer este magnífico trabajo periodístico, Normalicia Moreno, 40 años de impunidad. Un abrazo, Nacho.
4: Muchísimas gracias, Manuel. Un abrazo, que pasen muy buen día.
3: Igualmente, Ignacio Rodríguez Reina, director de Fábrica de Periodismo. Con esto nos vamos. Gracias por su compañía. Yo soy Manuel de Santiago Freda. Mañana a las 7 le espera Carmen Aristegui con toda la información de México y del mundo.
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3: Con 14 minutos en la hora del centro de la República Mexicana y me da mucho gusto saludar esta mañana a María Luisa Aguilar Rodríguez, quien es la directora del Centro de Derechos Humanos Miguel Agustín Pro Juárez. María Luisa, buenos días.
5: Hola, muy buenos días, Manuel. Gusto saludarte y muchas gracias por el espacio, como siempre.
3: Al contrario, María Luisa, quisimos conversar con ustedes, contigo en particular, sobre este pronunciamiento de varias organizaciones como Fundar, como Tlachinolan, como el propio Centro Pro, en torno a una decisión del Poder Judicial de la Federación en torno a los límites del fuero militar en los casos de violaciones a derechos humanos. Es un caso que está radicado justamente, María Luisa, en el estado de Sinaloa, y que le va a tocar a un juez de distrito de momento, porque es una decisión de primera instancia, entiendo, donde la corte de momento pues ya dijo que no podía entrarle al asunto hasta que no hubiera una decisión de tribunales inferiores. Entiendo que por ahí va la cosa, ¿no, María Luisa?
5: Así es, Manuel. Mira, se trata de una decisión que tendría que ser casi que inminente. El próximo jueves 24, el juzgado octavo de distrito en Sinaloa, en Mazatlán, a cargo del juez Juan Antonio Gutiérrez Gaitán, estará decidiendo sobre esta demanda de amparo que si me permites recopilar un poco de dónde viene. Se trata y está relacionada a un caso que desde el Centro Pro estamos documentando y acompañando ya desde hace más de un año, en el que se abrieron investigaciones militares que continúan hasta el día de hoy, relacionadas con la privación de la vida de dos niñas por parte de elementos del ejército, Lady y Alexa, de 11 y 7 años, que en mayo del 2025 iban camino a la escuela con su familia, y el ejército abre indiscriminadamente fuego en contra de la camioneta en la que iban, esta familia. Las dos niñas son privadas de la vida, hay otros dos niños, una niña y un niño de 14 y 11 años que quedan lesionados, y los papás de Lady también con graves lesiones. Y en este proceso que ha ido avanzando en la investigación civil, nos dimos cuenta de que la jurisdicción militar había abierto una investigación inmediatamente después de los hechos, que el ejército, como en otros casos, había tenido control de la escena inicialmente, que toda el marco fáctico de la investigación, tanto militar como civil, fue puesta por la propia investigación militar con todas las diligencias que se hicieron inicialmente, como el control de la escena, también la parte específica de recoger indicios, de resguardar los propios indicios de armamento. Es decir, el ejército ha tenido todo el control de la investigación, y después en algún momento dejó de investigar los delitos de homicidio y lesiones, que era por lo que había abierto, pero mantiene abierto todo el proceso por el delito de desobediencia bajo servicio. Y esto va en contra de todos los estándares internacionales, va en contra incluso de lo que está establecido en la Constitución, que dice que el ejército no puede, bueno, que la jurisdicción militar no puede investigar actos donde están involucradas personas civiles. Y por muchos años lo hemos visto, Manuel, y por eso estamos tan interesadas las organizaciones, no solo el Centro Pro, que acompaña a las familias, sino también las otras organizaciones que han acompañado otros casos de abusos militares, de poder tener una decisión por parte del Poder Judicial para ir restringiendo los alcances de la jurisdicción militar. Y podría parecer que esto es algo muy, muy técnico o muy alejado de la realidad, pero con cada vez más Fuerzas Armadas que tienen mayores facultades, con un despliegue de la Guardia Nacional que ahora es parte de la Secretaría de la Defensa Nacional y que también está sometida a la jurisdicción militar, pues lo que vemos es más y más casos donde las investigaciones militares tienen afectaciones en las investigaciones civiles y que tienen, pues eso, efectos muy lesivos en la posibilidad de conocer qué sucede en estos casos, de poder acceder a la justicia. En el caso particular, el ejército se ha negado a dar indicios a la investigación civil y por eso pensamos que es muy relevante lo que el juzgado pueda decidir ya en una resolución muy inminente.
3: Ahora, ¿qué alcance podría tener esta decisión, María Luisa, para otros casos en los que elementos de las Fuerzas Armadas pues estén involucrados o se presuma su participación en muertes, en lesiones u otros hechos que puedan constituir violaciones a los derechos humanos?
5: Bueno, ese es un gran tema porque con las reformas a la ley de amparo, lamentablemente en caso de que se considere por parte del juez Gutiérrez Gaitán que el artículo que estamos impugnando, que es parte del el Código de Justicia Militar, el artículo 37, que permite mantener estas investigaciones de forma paralela, que sea inconstitucional e inconvencional, solo tendría efectos para el caso en particular. A reserva de que en una segunda instancia, que seguramente la decisión, en caso de ser positiva, pueda ser impugnada por la propia Secretaría de la Defensa Nacional, a reserva de que en una segunda instancia y en el caso en particular, dada su relevancia, incluso la propia Corte pueda determinar que por jurisprudencia que es inconvencional. Pero yo creo que nos permite, más allá de los efectos del amparo que son cada vez más restringidos con las últimas reformas, creo que nos permite hablar de la situación actual en la que estamos. Estamos con Fuerzas Armadas que han tenido cada vez más facultades, que no se han generado los suficientes controles civiles para estos despliegues y que estaría en la posibilidad incluso de los propios legisladores del Congreso poder ajustar los marcos normativos que tenemos para poder ir restringiendo y generando esos controles. Es decir, no vemos ningún caso en el cual las propias Fuerzas Armadas sean las que tengan que estar investigando los actos relacionados con la disciplina militar en un caso donde hay dos niñas privadas de la vida. Es decir, no hay esos supuestos en la Constitución o en los estándares internacionales donde esto tendría que suceder. Y nos parece que eso debería de llevarnos a discutir cómo están cada vez más débiles o menos ejercidos los propios controles civiles que deberían de existir en un contexto donde las Fuerzas Armadas tienen todas estas facultades y además un despliegue tan amplio en el país.
3: Ahora, el caso de Lady Alexa derivó después de que la Fiscalía General de la República realizara una investigación en la vinculación a proceso de tres elementos del ejército. ¿Qué elementos de esa investigación de la Fiscalía General de la República consideran ustedes que todavía a estas alturas permanecen o están condicionados por la actuación inicial que tuvo el fuero militar?
5: Bueno, ese es el gran tema, ¿verdad? En realidad, por ejemplo, en este caso en particular, quien tiene control de la escena inicial es el ejército. Durante la audiencia de vinculación, la Fiscalía General de la República fue muy clara en decir que durante ese momento en el que se tuvo control de la escena, hubo modificaciones a la misma. En la investigación militar se cuentan con indicios, en lo que alcanzamos a conocer por vía de la investigación civil, que aún no han sido remitidos a la investigación civil, por ejemplo, indicios balísticos. También se tuvo control de los vehículos que se utilizaron durante ese operativo y que no han sido, que no fueron entregados inmediatamente a la investigación civil. Y estos son casos en los que organizaciones de derechos humanos como el Centro PRO o como las otras colegas que nos acompañan en este pronunciamiento, hemos podido dar seguimiento, pero hay muchos casos en los que seguramente este control inicial como primer respondientes de parte de las Fuerzas Armadas o de la Guardia Nacional, que es ahora parte de la Fuerza Armada Permanente, tienen un impacto en toda la investigación. Al día de hoy, esta investigación que está todavía en la jurisdicción militar y que además continúa en el proceso de judicialización de los delitos militares, tienen el control de indicios que son esenciales para la investigación civil y que no han podido ser remitidos a ella.
3: Y que esa es la discusión en torno a que posteriormente pudiese darse una determinación de alcance más amplio, digamos, en una lucha, pues que se percibe, María Luisa, más larga después de las modificaciones a la ley de amparo, porque entonces, para que este caso llegue a la Suprema Corte de Justicia y pueda tener efectos generales, si es que la Corte lo admite, pues tendrá que pasar un proceso muy, muy largo. Con lo que la justicia expedita y pronta, pues sí queda un poco en entredicho, no sé cómo lo ves tú.
5: Sí, totalmente. Es parte de los grandes retrocesos que hubo con las reformas a la ley de amparo en estos contextos. Incluso si llegara a la Corte, tendría que ser por jurisprudencia que tuviera que decidirse la inconstitucionalidad del articulado que estamos impugnando, que es el artículo 37, que permite mantener estas dos investigaciones paralelas. Pero también me parece que lo relevante es que reconozcamos que esto está sucediendo, que esto ha sido parte de una lucha muy larga de muchas víctimas. En este espacio y por muchos años se siguió el cómo las víctimas tuvieron que impugnar la extensión del fuero militar cuando antes incluso ni siquiera era que las investigaciones tuvieran que ser parte de la jurisdicción ordinaria, sino que se tuvo que ir a la Corte Interamericana para que eso cambiara. Hubo una reforma relevante en 2014 en el que se prohíbe que la jurisdicción militar vea casos de violaciones a derechos humanos en las que están intervenidas personas civiles. Pero lamentablemente no se termina de dar un marco que sea totalmente adecuado a los estándares internacionales, pero que también reconozca el momento en el que estamos como país donde las Fuerzas Armadas, con este despliegue tan amplio que tienen, requieren de controles que son necesarios y que por ello no tendría por qué estar revisando la jurisdicción militar ni siquiera en la parte de los delitos de disciplina militar relacionados con este tipo de eventos, porque lo que genera es, pues eso, una serie de alteraciones a las investigaciones civiles, porque siempre tienen el control de las investigaciones iniciales, porque eso tiene una afectación real en el acceso a la justicia de las víctimas y también porque las investigaciones militares y todas las investigaciones que se llevan a cabo en este tipo de jurisdicciones castrenses son naturalmente o muy regularmente opacas y de poco acceso. Es decir, las propias víctimas no tienen ni siquiera acceso a estas investigaciones por tratarse, a decir de las propias autoridades militares, de delitos que son estrictamente relacionados con la disciplina militar, cuando eso no es real en un caso como este.
3: Pues ahí está el tema, María Luisa, te agradezco mucho pues que te hayas detenido unos minutos para comentarlo con nosotros, para analizarlo. Déjame cambiar de tema, déjame pues escuchar contigo y con el auditorio de Aristegui Noticias lo que le preguntó la compañera Dalila Escobar de la revista Proceso esta mañana, la presidenta Claudia Sheinbaum, en torno al caso Ayotzinapa, y hubo declaraciones relevantes, importantes de la presidenta en torno a que esta misma semana se darán a conocer avances de las indagatorias muy relevantes, dijo la presidenta. Si te parece, escuchamos lo que señaló esta mañana la mandataria y regreso contigo para una valoración, María Luisa.
6: Si ya se presentó el informe de la
7: base. No, no, va a ser un informe público.
6: No se va a presentar primero a madres y padres.
7: Ya se lo presentamos a las madres.
6: ¿Cuándo será el informe público que se va?
7: Tiene que ser esta semana, porque el sábado es 20, es sábado 26, ¿no? El sábado es 26 y se cumplen 11 años. Entonces, previo a ello tiene que venir un informe.
6: La presentación fue en la última reunión, ¿verdad?, que tuvieron. Sí. Ahí, bueno, algunas de las madres padres mencionaban que siguen viendo esta línea del gobierno de querer encubrir al ejército. ¿Qué respuesta se va a dar ante este tipo de señalamientos cuando se presente el informe? Porque de entrada...
7: No se encubre a nadie, pero tampoco se toma en cuenta libros de ficción. Ya van a ver cuando se presente el informe a quienes protegieron los libros de ficción.
6: Se basan mucho ellos en el tema de que se brincaron estos más de 800 folios de informe del CERFI, de este centro del Ejército de Inteligencia Militar.
7: No hemos hablado con los padres. ¿Qué se va a presentar? Se va a presentar por parte de la Fiscalía Especializada las líneas de investigación que se presentaron y donde hay detenidos y cuáles son las pruebas, lo que sustenta estas líneas de investigación y hasta dónde se va avanzando. Y son muy relevantes, pues son datos científicos, no solo son testimonios. Y cuando hay testimonios, son varios testigos quienes lo dijeron. Entonces, sí es relevante, por supuesto hay que seguir investigando, no es el cierre de la investigación, ni mucho menos. Porque igual que los padres, nosotros queremos llegar, padres y madres, a la verdad, a la justicia y encontrar a los jóvenes.
3: Deja la presidenta Claudia Sheinbaum una frase. Ya van a ver cuando se presente el informe a quienes protegieron los libros de ficción, María Luisa.
5: Sí, bueno, preocupa que se refiera a libros de ficción sin que eso tampoco haya sido presentado en las reuniones con las familias. Me parece que lo central de esta declaración está relacionado con los mismos temas que estábamos conversando, ¿no? Con la posibilidad de que el Poder Judicial sea también quien funja como un control civil cuando vemos que desde el Ejecutivo no se está pues impulsando que las Fuerzas Armadas tengan esos controles, ¿no? Porque estamos hablando de una determinación ya del Poder Judicial, de un juzgado de primera instancia que ha decidido y determinado que existen esos 856 folios que están pendientes, que las familias han insistido tanto por la vía judicial como en las diversas reuniones de trabajo con la presidenta y con la Fiscalía General de la República, de que tienen que entregar esa información las instituciones militares que son relevantes para la investigación. Y sorprende que a la hora de que se están hablando de esta información, pues se quiera minimizar su alcance. Me parece que eso es parte de las preocupaciones en un caso como el de Ayotzinapa, y ojalá también en este informe que se presente pueda quedar claro que los esfuerzos que se han hecho a lo largo de la investigación en los últimos años y principalmente en el sexenio pasado han sido esfuerzos que inicialmente tuvieron la colaboración de organizaciones civiles, de organismos internacionales, del propio instituciones, del quien fue el presidente de la COBAJ, Alejandro Encinas, en esta intención de ir accediendo a mayor información que el ejército ocultó por muchísimos años y que eso se pudo probar y comprobar con el acceso a información relevante en esta investigación. Ojalá no nos encontremos con un informe que replique la narrativa que presentó la Comisión Nacional de Derechos Humanos en los últimos meses, con una recomendación que en realidad se volcó a eximir de responsabilidades a las Fuerzas Armadas, porque eso no ha sido lo que se le ha presentado a las familias en las reuniones, aunque sí es cierto que las familias han, como lo precisó muy bien la reportera Dalila, las familias han sido muy incisivas y muy insistentes en decir que falta información por parte de las Fuerzas Armadas.
3: Pues ahí queda el tema, veremos, María Luisa, y analizaremos lo que presente efectivamente el gobierno federal como parte de estos avances en las investigaciones del caso Ayotzinapa, y si en los próximos días u horas la presidenta pues da más información, más detalles y a qué se refiere, despejamos la duda sobre a qué se refiere cuando habla de libros de ficción, si investigaciones periodísticas o si se refiere a otros reportes documentados con evidencia científica, con análisis periciales, no quedó muy claro.
5: Sí, con mucho gusto. La verdad es que nos parece pues muy relevante que la información sea presentada. Como ella misma lo expresó, se les presentaron a las familias en la última reunión los avances que han tenido en algunas líneas de investigación, pero las familias también han sido muy claras en decir que hay muchos pendientes, ¿no? Y los pendientes principales siempre se ponen sobre la mesa es esto, la falta de acceso a la información de parte de la Secretaría de la Defensa Nacional, ahora ya incluso con una determinación del Poder Judicial, un juzgado hace unos meses determinó que esos folios deben de ser entregados y hasta el día de hoy no hay una respuesta formal de parte del Ejecutivo sobre cuándo se haría esa entrega. Por el contrario, la propia Secretaría de la Defensa Nacional sigue impugnando esta determinación. Y el otro gran pendiente son las extradiciones que están en el tintero de personas que pueden dar información relevante sobre las irregularidades en la investigación y cómo fueron manipuladas en los meses inmediatos después de la investigación, como del entonces titular de la Agencia de Investigación Criminal en la época de la Procuraduría General de la República.
3: Muchísimas gracias, María Luisa Aguilar Rodríguez, directora del Centro de Derechos Humanos Miguel Agustín Pro Juárez.
5: Gracias a ti, Manuel, por el espacio y un gusto siempre saludarles.
3: Igualmente, María Luisa, buenos días.
5: Muy buenos días.
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2: 9:39 en la hora del centro de la República Mexicana. Estamos de regreso en esta parte de Aristegui en vivo y estamos platicando en el corte comercial con el embajador Jorge Álvarez Fuentes, profesor de la Universidad de las Américas Puebla, a quien le doy la más cordial bienvenida esta mañana. Embajador, buenos días.
3: Muy buenos días, Manuel. Mucho gusto de estar nuevamente en Aristegui Noticias.
2: Gracias, embajador. Pues estábamos platicando en el corte que nunca nos imaginamos pues un escenario de la magnitud del que estamos viendo en estos momentos, en lo que ha derivado esta ofensiva rusa a Ucrania y pues lo que vimos ayer, que fue este ataque masivo ucraniano con drones en el que se reportaron al menos 5 muertos, 3 en Moscú, otros 2 en Jersón, con más de 1,000 drones, 450 de ellos nada más en la capital rusa, y que se suma, embajador, pues a otras informaciones y declaraciones que se han ido sucediendo en estos últimos días y horas, entre ellas declaraciones del presidente francés Emmanuel Macron sobre los ataques híbridos rusos, el incidente que ocurrió en Alemania con este ataque de drones que se atribuye a Rusia, el cierre del consulado alemán en San Petersburgo, las propias declaraciones de Putin diciendo que no tiene interés ninguno en atacar Europa, pero que lo mismo dijo cuando fue el caso de Ucrania, que no iba a atacar a Ucrania. En fin, ¿cómo calificaría usted este panorama, embajador?
3: El panorama es muy preocupante, Manuel, y creo que tenemos que tener muy claro que con todo las incertidumbres que caracterizan nuestro tiempo, estamos en un momento pivotal. Efectivamente, los ataques masivos con miles de drones por parte de Ucrania contra Rusia, vienen sucediendo ya después de varias semanas y han ido en contra de la infraestructura tanto energética de Rusia, con el propósito expreso por parte del gobierno del presidente Zelensky de parar la maquinaria de guerra rusa y por ende pues el ataque a las refinerías, a los almacenes y áreas de distribución de energía, pero efectivamente se han dado en las últimas 72 horas algunos acontecimientos que además están precedidos por algunos antecedentes muy preocupantes. Tú ya mencionabas el caso ocurrido a principios de agosto, cuando en el aeropuerto de Leipzig, en Alemania, se descubre un dron con explosivos. Hay que poner en contexto que Leipzig es un aeropuerto estratégico porque ha sido además uno de los puntos para el envío de la ayuda militar europea a Ucrania. Y esto está en el fondo porque efectivamente las acciones que han emprendido tanto Rusia como Ucrania pues se dan justamente en las vísperas del quinto invierno. Es increíble pensar que nos acercamos a un quinto invierno después de lo que los rusos llaman una operación militar especial y que es la invasión de Ucrania que ha tenido lugar durante todo este tiempo. Pero también ha habido ataques contra barcos en el Mar Negro, ha habido lanzamientos de drones por parte de Rusia desde Crimea. Y algo que ha metido temor y fundado en muchas capitales europeas es el ataque sobre vías ferroviarias. Recientemente hubo una delegación, importantes dirigentes políticos y militares europeos trasladándose desde Polonia a Ucrania y Rusia llevó un ataque a 400 metros de la frontera con Polonia y las preocupaciones y por decirlo coloquialmente los calambres entre los jefes de inteligencia y los jefes militares en Europa han subido en forma exponencial en los en las últimas horas. Preocupación muy marcada por parte de Polonia, de Moldavia, pero también en las repúblicas bálticas, en Letonia, Estonia y Latvia. Además, pues el temor es que pueda producirse algún incidente o un accidente, entre comillas, en relación a algunos de los puntos fronterizos y poner a prueba a la OTAN. Y si la OTAN va a ser realmente consecuente y va a tener la voluntad de aplicar el artículo quinto de la alianza militar. Entonces, si estamos en uno de esos momentos pivotales, insisto, muy determinantes en los escenarios presentes y futuros, porque además, pues Estados Unidos, Trump, quizás a su pesar, firmó nuevas sanciones después de que sus enviados diplomáticos, su yerno Jared Kushner y su amigo y negociador en jefe Steve Witkoff, pues hicieron una gira primero a Moscú y luego a Kiev y fracasaron. Entonces, estamos en un momento en donde Europa no se quiere ver arrastrada hacia un conflicto, pero como tú bien señalabas, con Rusia hay que tomar todas las providencias y piensa mal y acertarás.
2: No, no, cualquier preocupación es poca en relación con Rusia, por lo que la historia reciente nos ha mostrado en relación con Ucrania, embajador. Y usted, déjeme regresar al punto de la visita de los enviados de Donald Trump a Ucrania y después a Rusia. ¿Cuál es el papel? Hoy estaba leyendo hace unos minutos declaraciones de Donald Trump, donde pide poner fin a la absurda guerra en Ucrania porque el mundo entero sufre. Esto es de hoy, de esta mañana, diciendo Donald Trump: Rusia desafortunadamente ha perdido el control de su industria del diésel debido a la guerra en Ucrania. Un gran número de refinerías de diésel han sido destruidas y están al menos temporalmente fuera de servicio. Así lo dijo en sus redes sociales, por lo que incidió en que la guerra debe llegar a su fin. Dijo: el mundo entero sufre mientras 25 mil personas, la mayoría de ellos militares, mueren cada mes. ¡Qué pena! Detengámonos ahí, embajador. El papel de Estados Unidos.

0: alguna manera orientados a tratar de encontrar una salida que favorezca en alguna medida a Rusia, pero también mantenga el difícil equilibrio en relación con las posturas favorables a Ucrania que provienen de los países miembros de la OTAN. Entonces, el envío de Kushner y de Witkoff para que hicieran esta visita primero a Moscú y luego a Kiev tenía como propósito incentivar el que hubiera al menos la voluntad o la disposición de retomar conversaciones, ya no digamos negociaciones, pero no llegó a nada. Y lo que está pasando es que ahora se está entreverando y se está vinculando la guerra en Ucrania y su impacto en la cadena energética global con lo que está pasando, que también en los últimos días ha tenido una escalada formidable en el caso del Medio Oriente, con lo que ha pasado en el estrecho de Bab el-Mandeb sobre el Mar Rojo, donde se ha provocado con ataques por milicias desde Irak contra el oleoducto saudita, y de pronto tienes efectivamente un impacto global sobre diésel y otros petrolíferos, pero no hay 7 millones de barriles diarios que provienen de Arabia Saudita hoy en el mercado. Entonces, Trump y los estadounidenses están viendo también por sus intereses nacionales y están tratando de parar la guerra en Ucrania por todos los medios posibles, pero también hay desconfianza y hay razones para la desconfianza europea sobre la actuación de Estados Unidos. También hay que meter a este momento pivotal, a este escenario tan intrincado, el hecho de que Estados Unidos alcanzó un acuerdo de seguridad en relación a Groenlandia con Dinamarca, miembro de la OTAN. Y si lo juntamos eso con las sanciones de Estados Unidos contra Rusia, en realidad no son contra Rusia, son contra quienes contribuyan a apoyar a Rusia, por ejemplo, con sus exportaciones petroleras, léase la India y China. Y todo eso con trasfondo en la semana de alto nivel en Naciones Unidas, donde van a estar un número muy importante de jefes de Estado. Vaya combinación. Tenemos un escenario de pronóstico reservado, Manuel.
1: Sin duda, embajador, y el tema de los combustibles, el diésel, la gasolina, el petróleo, como pues un punto de conexión clave entre los distintos conflictos que se están sucediendo en el mundo, embajador.
0: Porque además algunas de las medidas que se estaban trabajando, que son esas medidas que podrían generar condiciones para esas conversaciones con miras a desescalar, estamos en uno de esos momentos muy peligrosos donde se escala supuestamente para desescalar, pues una de esas medidas era, por ejemplo, un acuerdo para que tanto Rusia como Ucrania puedan mantener las cadenas de suministro, sobre todo de cereales. Y entonces, si eso no prospera, pues cuando no se consiguen las medidas de confianza, se produce exactamente el efecto contrario. Entonces, por eso también en un momento en donde la OTAN está cambiando en cuestión de semanas, quien será su jefe militar de la alianza, que recaerá ahora en un comandante de Alemania. Yo tengo, esa es mi lectura, que Rusia está midiendo el momento, ve lo que está pasando en Alemania, el desastre electoral que ha tenido el partido del canciller Merz, está viendo lo que está pasando en Francia, está viendo lo que está pasando en Italia, en España. Y el cálculo de Rusia puede ser un cálculo para poner a prueba efectivamente

0: que viene siendo el hilo conductor de este conflicto y de los conflictos internacionales que hoy ya no podemos verlos de manera separada, no están aislados por la profunda interconexión y la interdependencia, sobre todo en materia energética. Pero no solo eso, alimentos, fertilizantes, cadenas de suministro, cadenas logísticas, todo eso está en juego.
1: Ha tocado usted un punto fundamental, embajador, que es el que tiene que ver con el avance de la ultraderecha en Alemania, con esta victoria del día de ayer que vimos en unas elecciones regionales, que viene precedida de otra victoria también para Alemania en semanas anteriores para este partido AfD, que es un partido que tiene fuertes inclinaciones o simpatías hacia Rusia, incluso en las campañas, en las distintas campañas electorales, se ha abogado por un acercamiento con Rusia y defendido pues una ruptura con el legado político y cultural de la Alemania de la posguerra. ¿Cuál es la apuesta en relación a, pues si efectivamente, ya de hecho ayer la ultraderecha alemana pedía la renuncia del canciller Merz? ¿Cuál es la apuesta si efectivamente Alemania llega a ser gobernada por la ultraderecha? ¿Qué pasaría con la Unión Europea y cómo colocaría a este bloque frente a Rusia? ¿Cómo se colocaría este bloque frente a Rusia?
0: Sí, porque lo que viene sucediendo en Alemania, pero no es exclusivo de Alemania, que es el ascenso de esas posiciones y proyectos políticos de derecha, pues genera también corrientes dentro de la propia Unión Europea y dentro de los países miembros de la Alianza Atlántica de la OTAN. Acabamos de ver también algo que es significativo, o sea, el acercamiento de Canadá con la Unión Europea, la visita de Carney al Parlamento Europeo, todo eso nos
1: Groenlandia.
0: Groenlandia de trasfondo. Entonces, todo eso nos indica que hay una dinámica de cambios muy importantes que son cambios políticos, cambios geopolíticos que están, digamos, instrumentados o tienen como vehículo también los componentes de defensa y de seguridad internacional, pero que tienen que ver justamente con el papel de los países claves y países claves dentro de la Unión Europea y la OTAN. Estoy hablando y pensando, por supuesto, en Alemania, en Francia, en Italia, en España, pero también, o sea, los rusos han hecho una reclamación pública y se han asegurado de que el mundo se entere que no están contentos con la actuación también de Turquía, porque lo que está sucediendo es que volúmenes muy importantes, tanto de misiles, drones y otras armas y equipos, están llegando a Ucrania desde Europa, financiados por recursos europeos, también recursos estadounidenses, siempre en un esquema bastante depredador por parte de Estados Unidos, cabe la nota. Y entonces vemos estos escenarios. Que tienen además una dinámica muy acelerada. Cuando las cosas cobran esta velocidad, eso es un indicador también de que las cosas pueden salirse de control. O sea, no tiene que haber un ataque ruso sobre un objetivo en el territorio polaco. Basta un incidente o un accidente o una falla en los cálculos para que de pronto tengamos un cambio de escenario diametral. Y eso es verdaderamente serio en este momento, cuando además vemos una falta de liderazgo y de capacidad de los líderes para encontrar vías de solución. Por eso yo pongo el trasfondo de Naciones Unidas. Sí, se anuncia que habrá una reunión entre Trump y Zelensky, pero ¿cómo se va a conducir Xi Jinping cuando vea a Trump el 24 en Washington y esté sentado en la Casa Oval? Vaya, vaya en juego internacional el que estamos viendo.
1: Sí, sin duda, embajador, me quedo pensando en la ONU como un escenario, el principal, la principal pista, el principal escenario del multilateralismo a nivel internacional, que también ha sido puesto en duda por parte de Donald Trump, como ha sido puesto en duda la Corte Penal Internacional, como la propia OTAN por parte de Donald Trump ha sido puesta en veremos. Y evidentemente la Unión Europea tiene frente a sí un reto mayúsculo en esta coyuntura, pero parece ser que las declaraciones andan por otro lado, porque escuchábamos el pasado viernes a Macron hablar de la guerra híbrida, hablar de la protección inminente de las infraestructuras francesas. Esta mañana, justamente este lunes, pues el ministro del Interior francés, Laurent Núñez, en términos muy similares, muy parecidos, advirtiendo que la guerra híbrida rusa en Europa está cada vez más presente y discursivamente, yo no sé de qué manera, embajador, esto está calentando el ambiente, lo que sin duda alguna sí está provocando entre la población europea y me atrevo a decir que mundial, es un creciente temor de que las cosas puedan salirse de control en cualquier momento. No sé si esa será la apuesta o cuál es la apuesta.
0: Es que también en esta, digamos, forma híbrida de la interferencia, porque la interferencia puede venir de Rusia en procesos electorales. No fue casualidad que los ataques de Ucrania tuvieran lugar durante las jornadas de la elección legislativa en Rusia, las primeras que llevan a cabo desde el 2022, después de la invasión. Claro, no porque esas elecciones legislativas hubieran cambiado la trayectoria y las decisiones políticas del gobierno de Putin, pero esa condición híbrida está haciendo que efectivamente tengan lugar ataques militares con drones, misiles, bombardeos, pero también ciberataques, interferencias, y es muy preocupante para la sociedad internacional que ahora se vuelva una aparente normalidad el ataque sobre infraestructura civil que tiene carácter vital. O sea, plantas eléctricas, plantas que tienen que ver con la provisión de agua potable, ataques sobre edificios civiles, ya no objetivos militares. Y eso es lo que está haciendo necesario que, más allá de la Organización Mundial, tenemos las Naciones Unidas que tenemos, pero dentro de muchos países hay muchos individuos que queremos, que creemos también que hay que sacar la voz y alertar frente a los escenarios que tenemos. Hay que decirlo, la irresponsabilidad de muchos de los dirigentes que no tienen estatura moral y no son estadistas.
1: Uf, pues todo por verse, embajador Álvarez Fuentes. Le agradezco mucho que nos haya tomado esta comunicación. Hay que estar muy pendientes. Desde luego, quisimos detenernos en lo que ocurrió el fin de semana en Moscú, en Jersón, porque no se puede dejar pasar algo como lo que sucedió en términos de no. Al menos pararse 5 segundos, 5 minutos, analizarlo junto con el contexto de lo que ha venido ocurriendo, porque no es un ataque más, desde luego que el
0: No.
1: hecho de que coincidiera con estas elecciones legislativas rusas, en las que evidentemente arrasó el partido de Vladimir Putin, como no podía ser de otra manera. Pues nos colocan frente a la imperiosa necesidad de empezar a tener lecturas. Más allá de la inmediatez, más allá de reportar los hechos por sí mismos, embajador.
0: Así es. Si nos quedamos en la coyuntura, los riesgos de perder el fondo y el trasfondo de lo que viene ocurriendo hoy en los asuntos mundiales. Estaremos pendientes y estaremos atentos para compartir con la audiencia de Aristegui Noticias cómo vemos las cosas. Tenemos que movilizarnos los ciudadanos del mundo. La guerra no la podemos normalizar y decir, no, pues vendrá otro invierno, en la guerra en Ucrania y continuará la guerra regional en Medio Oriente y otros escenarios de conflicto. No, no, no normalicemos eso.
1: Pues ahí están los riesgos, ahí está el peligro y el momento pivotal, como señala el embajador Jorge Álvarez Fuentes, profesor de la Universidad de las Américas Puebla. Muchísimas gracias, embajador.
0: Mucho gusto, Manuel. Muchas gracias y saludos a todo el equipo.
1: Igualmente
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18: Son las 4 y 50 minutos.
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